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2: Buenas tardes, hermano Pablo. Sí, eso es lo que nos está preocupando, ¿no? Ya estamos cerca para el inicio de interés del campeonato y ya estamos. Unos detalles faltan, ya estamos ya cumpliendo con el preparativo.
1: ¿Qué detalles faltarían?
2: Algunos detalles pequeños, por ejemplo, de coordinación de las canchas, un poco de organización.
1: Pero sin embargo, ya está todo ultimado en cuanto a la logística, las canchas, los equipos, los árbitros.
2: También ya hay dónde van a llegar las delegaciones de defensa a ellos, los hospedajes, después árbitros, también ya tenemos conversados con la asociación de árbitros. Nada más falta algunas refacciones de la cancha que se encuentra en mal estado, algunas canchas, ¿no? Canchas deportivas de diferentes zonas.
1: Pero sin embargo, ¿ya se va trabajando?
2: Así es. Esta semana, por ejemplo, queremos subsanar las canchas en diferentes zonas hasta día lunes. Estamos trabajando con autoridades de Ayllusicoya, con todo mi consejo de autoridades de Ayllusicoya, para realizar de mejor manera este campeonato que es tan grande de a nivel norte Potosí, de los 4 municipios y de los 9 Ayllus que se lleva cada año, ¿no? Mes de julio. Queremos llevar de la mejor manera este año, ¿no?
1: ¿Y ya están garantizados los premios?
2: También nos falta un poco de esa parte, pero sí, se puede hablar de 50% ya.
1: ¿Y a qué personalidad se ha invitado?
2: Nos falta, ¿no? Invitados hasta ahorita tenemos bien confirmados. Ahí va a haber sorpresas, ¿no? ¿A qué vamos a invitar? ¿A qué autoridades? Pero hasta el momento no nos está confirmando. Yo creo que estas siguientes horas o estos siguientes días nos va a confirmar los invitados y de ahí diciembre vamos a poder difundir quiénes invitados va a ser. Estamos preparando un programa, ¿no? Para la inauguración y en estos siguientes días se va a hacer conocer eso, mi estimado hermano.
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2: A ver, al respecto de eso, hermano, estamos, ¿no? Siempre, tal vez, como nuevas autoridades, estamos viendo de que las ferias empiezan primero en los municipios, ¿no? Departamental y nacional. Pues acá.

0: El municipio de Santiago de Huari tiene, ¿no? O es amplio, digamos, en lo que es la quinoa y la ganadería. Tenemos hermanos que crían la llama, ¿no? Y las ovejas también. Entonces, en ese entendido, la feria de esta gestión ya se va a aproximar a mediados de agosto para ya estar encaminándole para lo que va a ser la feria de camelidos allá en el departamento de Oruro, ¿no? Muchas gracias, hermano, más bien por la cobertura, pues nosotros también estamos siempre prestos, ¿no?, a poder atender entrevistas, porque queremos llegar no simplemente acá en el municipio, sino que a nivel departamento de Oruro, ¿no?, también conozcan las cualidades que tiene lo que es el municipio Santiago de Huari. Simplemente a los que me están escuchando, ¿no?, de mi provincia, agradecerles, ¿no?, agradecerles por esta confianza que han depositado en mi persona, ¿no?, para poder asumir, y pues vamos a responder, ¿no?, con trabajo. Hemos venido con un objetivo de poder trabajar, aportar, y lo vamos a hacer con hechos, no simplemente con palabras.
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1: Represento al municipio de Yayagua y también no soy perteneciente a la institución y soy presidenta. Sí, para que los productores vengan aquí a participar, nosotros como directorio trabajamos en socializar también, ¿no?, a los productores que puedan venir a participar para poder demostrar la potencia de ganado que tenemos aquí en Camélidos, ¿no? Entonces, como ahora mismo se ha visto, tal vez algunos no han venido a participar por Molina, salir de las comunidades, que las comunidades también son aledañas también, ¿no? Entonces son lejos, entonces como no hay combustible, no han podido salir, entonces hay algunos que han podido salir y han sido presentes en sí de esta feria que se ha llevado aquí en el municipio de Yayagua.
2: ¿Reciben algunas capacitaciones? ¿Reciben algún apoyo?
1: Estamos en eso, como directorio estamos en eso, como asociación más que todo, estamos en eso, en poder, digamos, proyectar, ¿no?, ayuda más que todo, ¿no?, para los representantes o también a los productores de ganado camélido también, ¿no?, quitarlo en proyectos pequeños que tal vez estamos siendo, ¿no?, encaminando también, ¿no?, para cada beneficiario.
2: A nivel departamental se tenía un proyecto para apoyar a los productores. ¿Qué se sabe? ¿Qué saben ustedes como directorio?
1: Por el momento no se ha sabido nada así con el hermano Chiri, tal vez cuando estaba en Gallega, departamental, que es en el departamento de Potosí, había un avance, pero por el momento no sabemos nada todavía tampoco. Entonces, yo creo que ya hay veces, ya se está aproximando también el cambio de directorio, tal vez no van a trabajar más esta parte, pero como municipio nosotros también esperamos que nos puedan ayudar también aquí, más que todo al norte.
2: Perfecto, tal vez algo más.
1: Solo invitarles, ¿no?, para el año que puedan ser partícipes de esta gran feria que se lleva aquí en el municipio de Yayagua, especialmente también, ¿no?, invitar a la Ayguichulpa, a sus comunidades, a sus 58 comunidades que tiene, también a la Ayguichicoya también invitar, ¿no?, que es parte de nosotros también, representante o perteneciente al municipio de Yayagua, para poder también ver y que el municipio de Yayagua vea también, ¿no?, cuánto de potencia tenemos, cuántos participantes habría también. Entonces todo eso, invitarles que al año sean partícipes y no se pierdan también, ¿no? Nada más.
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1: Gracias, Incarna Colquechulma. Muy buenas noches. Buenas noches a la audiencia de la Red Pio XII. Informarles que a esta hora ya estamos en comunicación con el diputado Pablo Rebollo, con quien vamos a hablar respecto a la reunión que han sostenido el día de hoy con el Yacimientos Petrolíferos Fiscales Bolivianos y la Agencia Nacional de Hidrocarburos en la ciudad de Oruro, al que han asistido también el alcalde de Llallagua, de Uncía, algunos concejales y el autotransporte. Diputado, ¿cuáles son los acuerdos al que se ha llegado con las autoridades de yacimientos en la ciudad de Oruro? Muy buenas noches.
2: Muy buenas noches, mi estimado. Bueno, hoy día, después de una gestión de poder realizar una audiencia con los personeros de YPFB, se ha llevado a cabo. Esta mañana se ha concretado la audiencia a las 8 de la mañana, el cual hemos asistido. Y bueno, necesariamente mi persona, viendo la preocupación, las largas filas que existen los surtidores, tanto de Llallagua como de Uncía, he tenido que ir a esta reunión acompañado de los alcaldes de Llallagua, de Uncía, el autotransporte de Llallagua, de Uncía. ¿Para qué? Para que ellos también reflejen la necesidad que está atravesando nuestro distrito, ¿no? En ese entendido, es que después de hasta la reunión ha sido hasta la una, hemos concretado, hemos llevado muchos puntos sobre el control, sobre la participación de la ANH que no existe en Llallagua, y gracias a esta a la falta de los personeros es que está habiendo total desabastecimiento, ¿no? Ya que muchas personas están comprando particular, están comprando gasolina, llenando full tanque, y en ese sentido están chuando, como lo conocen aquí más prácticamente. De todos modos, después de tanto diálogo, nos ha explicado que antes de distribuir a los vehículos debe hacerse un control riguroso, ya que hay normativas que han salido recién para no poder caer nuevamente en la gasolina basura. En ese entendido, nos han explicado que esta muestra va a la ciudad de Cochabamba, porque no tiene un laboratorio de esa capacidad Oruro, y posteriormente darnos el ok. El combustible existe en la planta de Oruro, pero necesitábamos el visto bueno para que no dañe los motores y demás situaciones. En ese entendido, esperando, haciendo una presión, ya, entonces se ha llegado a los siguientes acuerdos. Primero, va a llegar hoy día 3 cisternas para lo que es 2 para Llallagua, uno para Uncía. El día de mañana, viernes, igual, de igual manera nos van a abastecer con dos cisternas para Yayagua y uno para Uncía. Y el día sábado, de igual manera. Entonces, con esta gestión, creo que vamos a paliar toda la necesidad del autotransporte, ya que hay un motivo de que los precios de los pasajes están subiendo, tendríamos que rebajar nomás. Me acabo de comunicar hace rato con el ingeniero Edson, quien es el encargado de la distribución, y me confirma que ya están en camino dos cisternas, para el surtidor de abajo y para el surtidor de arriba. Y como hay dos cisternas nomás, seguramente va a regresar y va a abastecer lo que es la población de Uncía.
1: Diputado, entonces está garantizado para esta noche, para el día viernes y sábado. ¿Domingo no habría combustible?
2: Sí, domingo no trabaja, la planta misma no trabaja, y entonces de esa manera, ahora ellos se han comprometido textualmente en que se va a regularizar la distribución, porque sí o sí hay que hacer ese muestreo, llevar esa muestra a lo que es la ciudad de Cochabamba para poder dar sigue en lo que es la gasolina normal, natural, para que nos pueda abastecer a nuestros vehículos y no estar dañando, ¿no? Porque uno de los dirigentes incluso dijo que nos den así, pero queremos gasolina. Pero eso no puede ser posible porque hay una normativa, una resolución y un decreto donde instruye que antes de dar al consumidor esta gasolina debe pasar por la prueba de verificación.
1: Bien. Ahora, diputado, ¿cuánta cantidad va a llegar esta noche, estos tres días?
2: Cada tanque va a traer 12.000 litros, ¿gasolina? Y ellos nos explican, incluso hemos solicitado que se aumente, porque tenemos un parque de automotores muy extenso, muy harto. En tal situación nos dijeron, no, nosotros también estamos distribuyendo, no solamente distribuimos al norte de Potosí, sino a Oruro y a otras provincias más.
1: Bien. ¿Desde el lunes habrá otro cronograma?
2: El lunes, bueno, esperemos que se normalice la distribución, ya que el cupo que tiene YPFB es harto y solamente van esperando ese visto bueno. De todos modos, mi persona se ha comprometido para dar seguimiento para que no falte este combustible, lo que es la gasolina. El diésel está normal, lo que es la gasolina no falte a los surtidores, ¿no? Por otra parte, también mi persona ha mandado las notas respectivas a Potosí, a ANH, para que puedan venir y controlar, para que no se pueda distribuir a dos a tres autos en el mismo día y en diferentes surtidores.
1: Ahora, diputado, se dijo que es necesario destituir una oficina regional de la ANH en Yayagua. ¿Esto cómo está?
2: Sí, en ese sentido es que, por ejemplo, el autotransporte de Yayagua ofrece oficinas para que puedan funcionar y brindar todo el servicio respectivo de control y supervisión de la distribución del combustible, ¿no? Entonces, el alcalde, por otra parte, indicó que las oficinas donde funcionaban antes aquí en el Ayusicoya están todavía disponibles. Eso sí, tenemos que gestionar con la oficina de Potosí. Es más, vamos a pedir también, mediante oficio y gestión, que los personeros de Oruro, de ANH, vengan aquí, porque después de un tiempo ya no los conocemos a los funcionarios de Potosí. Es más, la directiva de Potosí, el director, ha cambiado. Ahora es una directora en la cual tenemos que hacer nuevas gestiones, pero siempre garantizando que Yayagua ya no quede desabastecida de este combustible que es la gasolina.
1: Bien. Gracias, diputado Pablo Rebollo. Que tenga muy buenas noches.
2: Buenas noches y un saludo cordial a la radio y a todos los que nos están escuchando.
1: Bien, muchas gracias. Bien, hemos conversado con el diputado Pablo Rebollo, es diputado nacional, quien estuvo en la reunión y quien también hizo gestiones para que la Agencia Nacional de Hidrocarburos, YPFB Oruro, se reúnan con el alcalde tanto de Yayagua, de Uncía y concejales, pero también con el autotransporte, así garantizar el tema del abastecimiento de combustible en los surtidores tanto de Yayagua como Uncía en el norte de Potosí. Lo que significa que hoy va a llegar combustible para el viernes también, sábado también, domingo no estaría llegando y el lunes estaría normalizando la distribución para la región del norte de Potosí. La información que compartimos a esta hora de la noche contigo, Incarna Colquechulma, hasta Estudios Centrales.
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2: Oración por la fe.
3: Señor Jesús, tenemos fe en tu oferta de vida. Queremos cambiar para bien y ayudar a cambiar la vida de los demás basados en la fe en ti.
2: Señor, sentimos la necesidad de iluminarnos contigo y mediante la comunicación, iluminar para mejorar las condiciones de vida del pueblo en base a tus mensajes, enseñanzas y testimonios de existencia.
3: Renueva, Señor, el gusto de deleitarnos con tu palabra. Regálanos la gracia de saborearla para que se haga vida en nosotros.
2: Señor Jesús, ilumina nuestras mentes, aumenta nuestra fe, para que tus enseñanzas sigan guiando a tu pueblo y sigan llenando de amor nuestros corazones.
3: Dios Padre, ayúdanos a profesar la fe en ti para lograr una mejor vida, el desarrollo del pueblo y la participación democrática.
2: La comunicación es una oportunidad que pusiste en nuestras manos para extraer del pozo de tus mensajes el agua, sustento de nuestras vidas, sustento de nuestra fe en ti.
3: Enséñanos, Señor Jesús, a entender que la fe es decidirse por ti y estar en comunión con tu pueblo.
2: Ayúdanos a redescubrir en tu amor las enseñanzas de la Iglesia en base a tu proyecto de vida, como instrumento de apoyo para profundizar nuestra fe en ti. Amén.

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0: Luis Prudencio, gerente general de CEMAPA, Parlarillargata. Ahí tenía opasta Ullerina Cacho.
1: De parte del vocero de la gobernación, del señor Sergio de la Cerda, acompañado de el ex diputado Santos Mamani, tratando de generar un terrorismo de información, indicando y preocupando a la población de que iba a haber un incremento en las tarifas de agua potable. Y nuestra posición es categórica, no desde esta gestión, sino desde el 2021, cuando nuestro alcalde, el capitán Manfred Reyes Villa, indicó de que la tarifa del agua potable no se iba a incrementar. Nuestra posición sigue siendo la misma. No se va a incrementar la tarifa del agua potable. Creemos de que este terrorismo que están generando ellos, porque hay que decir las cosas por su nombre, es un terrorismo porque está generando zozobra en los vecinos, está totalmente infundada, porque ellos, cuando eran gobierno con Evo Morales, en 2007 sacaron una normativa donde justamente hablaban de la indexación de los servicios básicos a las UFBs, y ahora están tratando de darse cuenta que recién ahora estamos indexados. He escuchado la declaración donde el señor Sergio de la Cerda indicaba de que en La Paz se estaba aplicando recién ahora lo que es la indexación. Quiero explicarle que desde el 2000 a las UFBs. Creemos que todas estas declaraciones que ellos han estado manteniendo se debe a un solo tema. Han perdido el poder en lo que es el manejo político para lo que es la dotación de agua, un poder que nunca debería haber existido. Y de cómo se han dado cuenta, porque el día domingo ha habido una entrega conjunta con el gobierno central en el Distrito 8, donde se estaba garantizando el agua 24/7. Ese tipo de... Y es por eso que están saliendo a generar esta desinformación. Nosotros somos claros y rotundos indicando de que no va a haber este incremento en la tarifa, y que lamentamos muchísimo que lo que antes ellos defendían a capa y espada ahora sea motivo de crítica de ellos mismos. Lo veíamos al diputado Santos Mamani sobre las cisternas, indicando que Misicuni estaba trabajando para la población y defendiendo a Misicuni continuamente cuando se les pedía que Misicuni sea administrada por el departamento. Ahora que ellos no están en esa posición, empiezan a criticar. Entonces, creemos que la población tiene que recibir la información completa. CEMAPA no va a incrementar las tarifas. Hay una ley que indexa todos los servicios básicos, no solamente de agua potable, sino de energía eléctrica, de gas, a lo que son las UFBs. Y no solamente son las EPSAS del municipio del Cercado, sino también son todas las otras EPSAS y todos los otros servicios que están dándose en el largo del departamento y también a lo largo del país.
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2: Por otra parte, queremos lamentar la respuesta que ha tenido oficiosa a esta nuestra alerta de nuestro gobierno departamental por parte de un funcionario de CEMAPA. Oficiosa decimos porque el pedido, la solicitud de información del gobernador era a la autoridad de fiscalización y no a instancias locales, a distribuidores de agua locales. Una respuesta que tiene que ver en realidad con un carácter político. Claro, lo entendemos, este directivo de CEMAPA es por supuesto operador de Manfred Reyes Villa, aliado del gobierno de Rodrigo Paz, que está empeñado en decir que no, acá no van a haber ningún tipo de elevación de los precios del agua. Y sin embargo, en sus mismas declaraciones publicadas en medios de prensa ya desde el día de ayer y repetidas el día de hoy, este directivo de CEMAPA está aceptando que hay una variabilidad, lo dice textualmente, que hay una fluctuación del costo del agua en base a las UFB, las unidades de fomento a la vivienda. Es más, de manera textual dice que el costo del agua puede subir o bajar, con lo que definitivamente está aceptando que no hay un costo fijo y que este está sujeto a las UFB, es decir, a confesión de parte, relevo de pruebas. Bien hubiera sido que este directivo de CEMAPA más bien hable de cómo es que el alza de las UFB va a afectar al costo final de los consumidores.
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1: Entonces queríamos informar esto para que la población se quede trata la población de que no va a haber un incremento de tarifa. Para hacer algún tipo de incremento hay que presentar todo un estudio que tiene que estar respaldado por actas de entendimiento y de aceptación por parte de los presidentes de distrito, presidentes de OTB, que acepten que se les esté incrementando. Yo no puedo incrementar el precio de una manera unilateral, arbitraria y sin información. Entonces yo les pido por favor a esas personas que en vez de preocuparse de desinformar a la población, ayuden y levanten lo que es la economía de Cochabamba, como se está haciendo desde el gobierno autónomo municipal. Se están generando políticas, se están generando lineamientos para levantar la economía de nuestro departamento y de nuestro municipio. Les pido a ellos que trabajen de la misma manera en vez de...
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5: Porque estamos queriendo salir del tema del diésel y ahora el gobierno anuncia de que va a haber nacionalización de autos chutos. Eso preocupa absolutamente al sector del transporte, porque imagínense si ocurriera eso, las calles de Potosí van a colapsar de movilidades. El diésel y gasolina no va a alcanzar, entonces el gobierno no sé a qué juego quiere meterse, pero nosotros como sector organizado y sindical sector rechazamos totalmente el tema de nacionalización de autos chutos.
6: ¿Cuántos autos chutos calculan que hay en Potosí?
5: Y debe haber más de 10.000 debe haber, porque eso es en teoría. Y imagínense, con este anuncio seguramente van a llegar más. No creo que sea posible, digamos, que las calles de Potosí soporten esa caudal de vehículos.
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9: Cuando se han iniciado realmente las condiciones eran complicadas, pero con el desarrollo del tiempo, nuestra facultad ahora ofrece a nuestro país y a nuestra región una ciudadela universitaria, una infraestructura realmente importante, un cuerpo colegiado de docentes que enseñan, que tienen la misión de formar a las siguientes generaciones y también nos damos cuenta actualmente de que podemos expandir aún más la ingeniería. Entonces, seguramente la historia para nuestra facultad todavía tiene mucho que decir, mucho todavía que tenemos que trabajar para que nuestra facultad siga manteniendo.
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5: Jornada de viernes 3 de julio del año 2026. Momento preciso para informarse, para que podamos conocer lo más destacado en materia de informaciones de las últimas horas. Señoras y señores, oyentes de la Red Pío 12, buenos días para cada uno de ustedes. La Comisión de Planificación Política, Económica y Finanzas de la Cámara de Diputados aprobó ayer, en sus sesiones en grande y en detalle, el proyecto de ley del Presupuesto General de la Nación, incorporando una serie de modificaciones antes de remitir la norma al Pleno para su tratamiento y consideración. El presidente de la Comisión, diputado Raúl Párraga, informó que el proyecto fue analizado durante dos jornadas de debate y que los ajustes aprobados buscan fortalecer el aparato productivo, respaldar las universidades públicas y consolidar mecanismos de sostenibilidad fiscal. Entre las principales modificaciones figura la exención por 5 años del pago de aranceles e impuesto al valor agregado IVA para la importación y comercialización de insumos, semillas, herramientas, equipos, bienes de capital y plantas industriales destinados a los sectores agropecuario, industrial, construcción, transporte y minería. La comisión también aprobó la redistribución de un incremento presupuestario de 409 millones de bolivianos para el sistema universitario público, del total del 85%, que será destinado al pago de sueldos y salarios del personal universitario, mientras que el 15% financiará estudios y proyectos de investigación científica. Asimismo, el proyecto incorpora programas de saneamiento y sostenibilidad fiscal para las entidades territoriales autónomas que suscriban acuerdos con el Ministerio de Economía y fortalezcan el rol fiscalizador de las asambleas legislativas departamentales sobre el uso de los recursos públicos. El Presupuesto General del Estado constituye una de las normas económicas más importantes del país. Con la aprobación en comisión, el proyecto fue remitido al Pleno de la Cámara de Diputados para su tratamiento y consideración. Los diputados han convocado a sesión para hoy. El Pleno analizará esta jornada de viernes el proyecto de ley que modifica el Presupuesto General del Estado aprobado recientemente en la Cámara de Senadores. Este viernes, en la que el principal punto del orden del día será el tratamiento del proyecto de ley 425 que plantea modificaciones al Presupuesto General del Estado correspondiente a este año 2026. Es la plata, son los recursos económicos que tendremos los bolivianos y bolivianas para el funcionamiento del Estado Plurinacional de Bolivia. 6:03 a.m. en toda Bolivia. Noticias en Cochabamba a esta hora, como siempre, presentada por nuestro compañero de trabajo Walter Unzueta y el equipo de prensa de Pío 12 Cochabamba. Muy buenos días, Walter.

0: preocupación. Padres de familia llaman a vacunar a sus niños contra la influenza, las iras y herpangina. Marcela Vargas, presidenta de Padres de Familia, señaló que en Cochabamba se tienen 13.400 notificaciones de iras, 25% más que la pasada semana, según datos del Servicio Departamental de Salud, por lo que recomendó a los padres de familia hacer vacunar a sus hijos en estas vacaciones y evitar enfermedades respiratorias agudas. Refuerzan controles en la terminal de buses para evitar viajes irregulares de menores durante las vacaciones. La jefa de Defensoría de la Niñez y la Adolescencia, María René Morales, recordó a los padres de familia que deben tramitar la autorización de viaje para sus hijos menores con al menos 24 horas de anticipación si quieren viajar en estas vacaciones de invierno. La gobernación de Cochabamba alerta sobre el incremento de precios del agua en un 40% basada en el decreto supremo 5647 que autoriza el incremento no mayor al 5% en el precio de la electricidad. SEMAPA descarta alza de tarifas de agua potable. El gerente de SEMAPA, Luis Prudencio, aclaró que las tarifas de los servicios básicos que se hayan indexadas a las UFBs y estas al dólar desde el año 2007 no sufrirán un incremento en el cercado cochabambino. Asimismo, Misicuni desmiente a la gobernación y descarta cualquier incremento en el precio de distribución del agua potable. Seguimos. Sectores productivos de Cochabamba dan una semana al gobierno para presentar una propuesta de reactivación económica productiva y piden una ley antibloqueos. El ministro de Economía y Finanzas Públicas, José Gabriel Espinosa, expresa que el órgano judicial tendrá que explicar en qué destinará sus recursos económicos en caso de un incremento presupuestario. El presidente de la Asamblea Legislativa Departamental de Cochabamba, Grover García, pide al gobierno analizar la situación de los autos chutos para la aprobación de una posible ley de nacionalización y dejar de improvisar políticas públicas. Es el resumen de los hechos acontecidos en Cochabamba en las últimas horas.
1: Y con esas informaciones vamos hasta Oruro. Estamos con informaciones con Aurelio Núñez.
2: Así es, Walter. Vamos a continuar con informaciones en Oruro y el proyecto de ley para designar magistrados sin voto popular pasa a comisión. Es una ley transitoria hasta que se convoque a elecciones judiciales. Eso es lo que dice el senador orureño Freddy Castillo, quien informó que el proyecto de ley que plantea una designación transitoria de magistrados sin voto popular fue remitido a la Comisión de Constitución del Senado para su análisis, explicando que intentó que la iniciativa para tratar sea por dispensación de trámite, pero el Pleno no respaldó esa vía, queríamos hacerlo por dispensación de trámite, pero creo que es pertinente también que sea analizado por la Comisión, señaló él. Castillo dice que la propuesta busca dar una solución temporal a las acefalías en el órgano judicial. Lo que en este momento la población necesita es soluciones. Afirmó que la iniciativa permitirá restablecer la funcionalidad del Tribunal Constitucional, donde, según indicó, tenemos más de 20.000 casos paralizados en este momento. Agregó que se trata de una ley transitoria hasta que se convoque a elecciones judiciales.
3: Sí, justamente se ha presentado en el hemiciclo de la Cámara de Senadores el proyecto de ley. Bueno, ha sido remitido a la comisión correspondiente, que es la Comisión de Constitución, ¿no? Y bueno, para su análisis y bueno, también el informe, ¿no?, que emitan esta comisión. En ese sentido, si estamos a la espera, queríamos hacerlo por dispensación de trámite, pero creo que es pertinente también que sea analizado por la comisión. En este momento la población necesita soluciones, ¿no? Y esta es una visión, ¿no?, que va a solucionar en este momento el ingreso de documentos, ¿no?, en el Tribunal Constitucional, ¿no? Es importante porque, como les dije, ya terminó los plazos hasta el 27 de junio. Entonces, es importante darle funcionalidad al órgano judicial. No puede estar paralizado porque hay mucha gente y tenemos más de 20.000 casos paralizados en este momento. En ese sentido, es una ley transitoria. Como siempre digo, transitoria es hasta que se convoque a elecciones judiciales.
2: Declaraciones del senador orureño Freddy Castillo, quien es uno de los proyectistas para designar magistrados sin voto popular, ese proyecto de ley en comisiones. Hay más noticias, hay más información en Oruro. Nuestra colega de trabajo, Fabiola Aquino, muy buenos días, adelante.
4: Gracias, Aurelio. Muy buenos días a todo el país. Sí, hay más información de este Oruro. Reactivaron la construcción del Hospital Isaías y anuncian también una nueva licitación para el Liceo Oruro. Ambos proyectos son con el financiamiento de la UPRE. Bueno, es un anuncio que ha realizado el alcalde municipal el día de ayer, quien ha informado que tras reuniones con autoridades de la Unidad de Proyectos Especiales UPRE, se acordó reactivar de manera inmediata la construcción del Hospital de Segundo Nivel Isaías, obra que se encontraba paralizada, explicando que uno de los principales problemas era el incremento de los costos de los materiales de construcción, situación derivada del Decreto Nacional sobre la nivelación de los precios. La autoridad ha señalado que el municipio planteó a la UPRE las dificultades económicas para asumir por completo este ajuste, que representaría entre 5 y 6 millones de bolivianos. Como resultado de las gestiones, se acordó que la UPRE cubrirá el 80% de la nivelación de precios y el gobierno municipal el 20%, lo que permitirá aliviar la carga financiera y reanudar la ejecución del proyecto. En cuanto a la unidad educativa Liceo Oruro, también proyecto con el financiamiento de la UPRE, el alcalde indicó que se decidió rescindir el contrato con la empresa encargada debido a los retrasos en la obra. El proceso deberá concluir hasta el 28 de julio, fecha que a partir de la cual el municipio iniciará una nueva licitación para contratar a otra empresa que continúe con la ejecución del proyecto. También dijo que este acuerdo fue socializado con la UPRE, la dirección de la unidad educativa y los padres de familia, con quienes se comprometió a agilizar los procedimientos administrativos para reducir los tiempos de contratación. El objetivo es retomar la construcción lo antes posible y concluir la infraestructura en el menor tiempo posible. Bueno, y finalmente, Aurelio, amigos de la Red Río 12, desde la Secretaría Departamental de Cultura se han lanzado cursos vacacionales de invierno con el objetivo de ampliar la formación artística en todo el departamento. La Autoridad en Cultura ha informado que actualmente el programa llega a 9 provincias y alrededor de 12 municipios, pero la meta es atender la cobertura de los 35 municipios mediante alianzas con los gobiernos municipales, fortaleciendo el acceso al arte y a la cultura en todo el departamento. Los cursos van a incluir especialidades como charango, guitarra, violín, batería, canto, entre otras especialidades. También se prevé desarrollar actividades en diferentes municipios para impulsar el talento local y promover las expresiones culturales en cada región. Bueno, la autoridad ha invitado a la población a participar de esta oferta formativa, que será completamente gratuita y comenzará el próximo 6 de julio. Las inscripciones estarán abiertas para personas desde los 8 años de edad sin límite de edad y en la cantidad de talleres que deseen cursar. El cronograma será publicado en las redes sociales de la Secretaría Departamental de Cultura en Oruro. Estas son las informaciones desde Sala de Prensa. Aurelio, volvemos a los estudios.
2: Y la cotización del dólar para este 3 de julio de 2026, tipo de cambio oficial, 9 bolivianos, 80 centavos. Noticias en el territorio potosino. Juan Carlos Enríquez, ¿cómo estás? Buenos días.
5: Hola Aurelio, buen día. Buen día, buen amanecer. Estamos bien, aunque con frío y abrigados. Ha caído una llovizna allí anoche prácticamente y parte de esta madrugada. Vamos con las noticias. Y técnicos de yacimientos, pero también de la Agencia Nacional de Hidrocarburos, han prometido abastecimiento, mejorar el abastecimiento de gasolina y diésel a esta región. El compromiso ha sido ante alcaldes y también ante dirigentes del transporte sindicalizado. El reporte con Héctor Mariaca.
6: Gracias y buenos días. Las autoridades de YPFB de Oruro y la Agencia Nacional de Hidrocarburos se han comprometido a regularizar el abastecimiento de combustible para los municipios de Yayagua, Uncía, en el norte de Potosí. Las autoridades de Yacimientos Petrolíferos Fiscales Bolivianos Regional Oruro se comprometieron a trabajar para regularizar la distribución de combustible para las estaciones de servicio que tiene el municipio de Yayagua, como también Uncía, en el norte de Potosí. Tras las recientes reuniones que se llevó a cabo el día de ayer en la ciudad de Oruro, el alcalde municipal David Cruz Paco en la oportunidad decía lo siguiente respecto a los compromisos de yacimientos de Oruro para abastecer de combustible a esta región.
7: Esta negociación, ¿no?, de haber visto los pormenores y haber insistido en este tema, porque solo así vamos a lograr que se pueda de manera urgente restablecer el servicio de gasolina, no solamente aquí, sino en otros lugares. Bueno, hemos llegado a la conclusión de que el control de calidad que están haciendo en Cochabamba están apresurando a la brevedad posible. En una hora ya va a estar libre y posteriormente van a autorizar la distribución de gas, no solamente al municipio de Yago, sino a otros municipios también, ¿no? Queremos agradecer.
6: El día de ayer en IPFB Oruro se llevó adelante una importante reunión con la participación de los alcaldes de Yayagua, Uncía, concejales y el sector del transporte de la región del norte de Potosí, haciendo conocer el reclamo del desabastecimiento de combustible en esta región. Y cambiamos de información. Vehículo de la Universidad Nacional Siglo XX sufrió un accidente de tránsito en la carretera La Paz-Oruro. Un vehículo oficial de la Universidad Nacional Siglo XX de Yayagua, norte de Potosí, ha protagonizado un accidente de tránsito en la carretera La Paz-Oruro tras dar un vuelque. De acuerdo con los reportes preliminares, el hecho habría sido provocado presumiblemente por exceso de velocidad en carretera. Al interior del vehículo se encontraban tres personas, una autoridad de la Universidad Nacional Siglo XX, un dirigente de la Federación de Mineros y el chofer. Según el mayor Omar Antesano, director de Tránsito y Seguridad Vial de La Paz, el hecho de tránsito no registró fallecidos, pero sí personas heridas. El caso se encuentra en proceso de investigación, toda vez que este hecho habría ocurrido el día lunes 29 de junio, dice el informe relacionado a este tema. En el informe, Héctor María Casomero, para la Red Pío 12.
5: Gracias. Y terminamos este reporte indicando que 18 familias han sido afectadas por quema de pastizales durante el mes de junio, según responsable de gestión de riesgos en Uncía. Vanessa Vargas, de esa unidad en el municipio de Uncía, manifestó que se han contabilizado hasta 18 familias que han sido afectadas por la quema de pastizales y forraje en dos comunidades de este municipio. Una de las comunidades está en el distrito Aymaya y la otra en el Ayucaracha. Dijo que esto afectará la alimentación del ganado en esas comunidades. Además, Martín Carlos Stotzel, director departamental de la Fuerza Especial de Lucha contra el Narcotráfico, ha mencionado que las incautaciones de marihuana y cocaína han afectado al narcotráfico en $335,000. Una de esas incautaciones fue una maleta que iba con marihuana desde Yayagua hasta Cochabamba. El otro operativo se hizo cerca de la frontera con Chile, un motorizado con placa chilena en cuyo interior estaban paquetes con cocaína. 6:16 en Bolivia, vamos a una pausa publicitaria.
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0: Momento, momento de la información minera. A continuación, la noticia minera.
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2: Gracias y buenos días. Un total de 78 personas, trabajadores, fallecieron en actividades mineras en el departamento de Potosí de enero a la fecha. El fiscal general del Estado Plurinacional ha anunciado el inicio de un plan de acción conjunto que apunte a erradicar este problema en el sector minero. El fiscal general del Estado, Roger Mariaca, en su visita a la capital de Potosí, ha informado que el proyecto será ejecutado por la Fiscalía Superior en Derechos Humanos, en coordinación con la Fiscalía Departamental de Potosí. Además, se va a enviar invitaciones a la Gobernación de Potosí y a la Alcaldía de Potosí y a otros municipios, la Policía, el EDIF, Ministerio de Minería y Metalurgia, la JAM, la Dirección Departamental y la Federación Departamental de Cooperativas Mineras, Empresas Mineras Públicas y Privadas y el Sistema Educativo Escolar, como también la Universidad, la Defensoría del Pueblo, entre otras instancias, para que se pueda hacer un plan de prevención respecto a estas muertes y accidentes laborales en las minas. Esta actividad conlleva riesgos inherentes que ocasionan accidentes laborales con consecuencias fatales, como la muerte de niños, adolescentes, mujeres, varones que realizan esta actividad de manera legal o ilegal, dijo el fiscal general del Estado Plurinacional, quien señalaba lo siguiente en su visita a Potosí.
3: El día de hoy, dentro de los hechos principales que queremos exponer, está el de que se conozca que vamos a realizar operativos sorpresas, operativos coordinados con la Policía Boliviana para proteger a nuestros niños, niñas y adolescentes que aprovechan, tengo la información, especialmente en el tiempo de vacación, para explotar a estos niños, a estos jóvenes y llevarlo a lo que son los centros mineros para que puedan trabajar. ¿Y por qué también no pensar en explotaciones sexuales o laborales que puedan existir dentro de lo que son las minas? Vamos a trabajar, el día de hoy se va a hacer ese lanzamiento. Tengan la seguridad que en los próximos días van a haber resultados por parte de la Fiscalía Departamental de Potosí.
2: Esas son las palabras del fiscal del Estado Plurinacional, Roger Mariaca, que estuvo en la capital potosina, quien ha informado que la investigación de estos hechos enfrenta dificultades técnicas, operativas y organizacionales debido a las características de la escena del lugar del hecho, por lo que se requiere una actuación inmediata, coordinación con rigor técnico-científico. Con este trabajo conjunto se va a buscar dar herramientas útiles para erradicar este fenómeno en el departamento de Potosí, investigar y atender las causas y actuar con el rigor necesario ante los hechos de muerte, advirtiendo que la proximidad de la vacación invernal incrementa sobre todo el trabajo minero con adolescentes menores de edad, situación que no debemos permitir, dijo el fiscal en su visita a Potosí. En el informe, Héctor María Casomero para las del Pío 12.
0: Gracias, y a continuación les tenemos la cotización de los minerales. La libra fina de estaño, $23.22. Libra fina de plomo, 82 centavos de dólar. Libra fina de zinc, $1.57. La tonelada métrica de litio, $27.161. Y vamos ahora con la onza troy de plata, $62.64. Y la onza troy de oro, $4.180.61. Son las cotizaciones de los minerales, y ustedes se han enterado de esto aquí en la red Pío 12. 6:24 en Bolivia, les tenemos la noticia histórica.
4: Estoy en la ciudad de Cochabamba. Es el 3 de julio de 1993. Esos aplausos que se escuchan son para dar paso a las palabras de Monseñor Tito Solari, presidente de la Comisión Episcopal Educativa de la Iglesia Católica. Resulta que durante 5 días, unos 600 delegados, entre miembros de la iglesia, invitados de diferentes instituciones, han estado reunidos para analizar y sugerir sobre la marcha de la educación. Monseñor Tito Solari está señalando que la educación debe servir para despertar la conciencia, para mejorar nuestras condiciones de vida, y propone que sea diversificada, es decir, respetar las características de cada región de Bolivia. Indica que la Iglesia está impulsando una nueva educación para el pueblo, pero desde sus culturas, idioma, forma de pensar de cada nacionalidad y sin imponerles lo que no es suyo y ajeno, sin ser verticalistas. Cabe hacer notar que estas ideas son antes de la reforma educativa, que años más tarde será lanzada. Luego de esa nota, vuelvo al presente.
0: 6:26 en nuestro país. Ahora el informe internacional con Rubén Marcón.

0: Gracias, Juan Carlos. Amigos y amigas, buenos días. Este es el primer reporte internacional de la jornada. Delcy Rodríguez defiende la actuación de las autoridades venezolanas tras los terremotos en ese país. La presidenta interina rechazó las críticas sobre la gestión de las tareas de rescate en las primeras horas que le siguieron a los dos terremotos que sacudieron Venezuela el pasado 24 de junio. Al mismo tiempo, Delcy Rodríguez actualizó el saldo de fallecidos que alcanza ya 2.595 personas y contabilizó más de 12.000 heridos.
1: La presidenta encargada de Venezuela quiere que la prensa verifique lo que ya registró en la zona cero de desastre por el doble terremoto en Venezuela. A su juicio, la divulgación de testimonios de personas diciendo que la respuesta del Estado venezolano fue tardía, que durante las primeras 72 horas no llegó ayuda especializada para rescatar personas vivas de los edificios colapsados en La Guaira, es una matriz mediática.
2: Yo te puedo invitar a que hagas un estudio comparativo como nosotros lo hicimos, pero nuestras autoridades inmediatamente se desplegaron, que en las primeras 24 horas alcanzó 4.000 funcionarios y a las 48 horas habían 11.000 funcionarios y en este momento ya hay 10.000 funcionarios, 19.000, perdón.
1: En su primera rueda de prensa con periodistas internacionales desde que está al frente del gobierno de Venezuela, Rodríguez se centró en mostrar que las autoridades sí actuaron frente a las cientos de denuncias de abandono estatal. También defendió a los militares venezolanos, señalados de cargar más fusiles que balas. Y Rodríguez detalló que en total 189 edificios se desplomaron por completo, causando miles de muertos y que todavía no se ha cerrado la etapa de búsqueda y rescate. Afirmó que en total, 855 edificios fueron afectados, que se han instalado 46 campamentos transitorios para atender damnificados, instalado 11 hospitales de emergencia internacionales y que ya se ha comenzado a revisar estructuras en pie para determinar qué tan seguro es volver a ella.
0: Pasamos y según Naciones Unidas, fenómeno del Niño avanza hacia su episodio más fuerte. El fenómeno climático del Niño exhibe una rápida evolución hacia un episodio fuerte entre julio y septiembre, lo que aumenta la probabilidad de fenómenos meteorológicos extremos en todo el mundo. Esto aumentará las probabilidades de sequías y lluvias intensas, como el riesgo de olas de calor terrestre, agregó la responsable de la Organización Mundial de Meteorología.
3: Así lo subrayó la secretaria general de la OMM, Celeste Saulo, en una rueda de prensa. Esta actualización es importante porque el Niño es uno de los principales factores que determinan los patrones meteorológicos y climáticos a nivel mundial. El calentamiento de los océanos aporta calor y humedad al sistema climático, lo que puede agravar los fenómenos climáticos extremos como las olas de calor y las lluvias torrenciales.
4: Heavy rainfall.
3: Saulo recordó que el Niño se extiende mucho más allá de su origen en el Océano Pacífico, afectando a la agricultura, el suministro energético, el comercio, los recursos hídricos, las cadenas de suministro y los medios de vida en regiones enteras. Se refirió, por ejemplo, al impacto que tiene el calentamiento de las aguas en las pesquerías de Perú y Ecuador.
0: Es el reporte internacional.
5: Gracias, Rubén. 6:29 en nuestro país. Aquí hacemos una pausa publicitaria y luego volvemos con más novedades.
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17: Veinticinco son los minutos que faltan ahora para las 7 de la mañana, jornada de viernes 3 de julio del año 2026. Continuamos informándoles, amigas, amigos, oyentes, ustedes que madrugan en esta jornada, en el cierre de la presente semana laboral. Oruro perdió más del 40% en regalías mineras a consecuencia del bloqueo de las carreteras. Estas y otras noticias con Wilson Cruz.
18: Gracias. Estas son las informaciones de esta sala de prensa.
19: Autoridades departamentales de la gobernación, en coordinación con la asamblea, realizaron una inspección en el sector del Parque Industrial Guajar, donde se encontró distintas irregularidades en empresas que contaminan el medio ambiente. Así lo informó Iván Valencia, asambleísta departamental de Oruro.
20: Plata, plomo, sí. Y ahí también que están haciendo la exhibición de oro. Hay bastante actividad minera en ese sector, pero actividad minera que no está siendo regulada. Entonces hay que ver, no cuentan con la licencia ambiental.
19: Además, señaló que estas empresas mineras de complejo fueron conminados a realizar el trámite ambiental, caso contrario se estarían suspendiendo las operaciones de las mismas.
20: Un plazo preventorio para poder cumplir, en caso que no, vamos a tener que nomás hacer seguimiento y para que puedan hacer la suspensión y la cláusula definitiva del...
19: Finalmente, señaló que existe bastante actividad minera en el sector, pero actividad minera que no está siendo regulada. A Coto Valencia. El gobernador de Oruro, Edgar Sánchez, refirió a la reunión que se realizó con los empresarios privados de Oruro para tratar el tema de las pérdidas económicas o los bloqueos.
21: Que nuestro rubro más importante en los empresarios y además a nivel departamental es la minería. Y la minería es el único ingreso que tiene nuestro departamento. Hemos perdido casi 45% de regalías mineras en estos 50 días. Normalmente deberíamos tener exportaciones hasta 25 millones por mes, y nuestro promedio ha sido 12 a 13 millones de bolivianos por mes en los dos últimos meses, mayo y junio.
19: Además dijo que la próxima semana se tendrán mesas de trabajo para restablecer la economía en las demás áreas.
21: 2.170 millones de bolivianos, ¿no? Pero eso es en todos los rubros. En todos los rubros de importación, exportación, todo lo que circula por nuestra ciudad. No es que hemos perdido los 2.170 millones de bolivianos específicamente en la región, sino es todo lo que se ha perdido en la región cuando existe exportaciones, importaciones y otro tipo de actividades económicas.
19: Finalmente, ha exhortado a las autoridades nacionales trabajar en políticas para poder reactivar la economía del país tras los más de 50 días de bloqueo que ocasionó pérdidas millonarias.
18: Con ese informe, regreso hasta estudios. Wilson Cruz para la red Pío 12.
17: Hoy es 3 de julio, es el Día Internacional Libre de Bolsas de Plástico. La Alcaldía de Oruro inicia una campaña de concientización para reducir el uso de bolsas plásticas. Estas y otras informaciones con Fabiola Aquino.
22: En el marco del Día Internacional Libre de Bolsas Plásticas, que se conmemora el 3 de julio, la Dirección de Salud Ambiental intensifica las campañas de concientización para promover el uso de bolsas reutilizables y reducir la contaminación generada por los plásticos de un solo uso.
23: Estamos realizando lo que es la concientización en cuestión del uso de las bolsas plásticas, ¿no? Tenemos que ver que estas bolsas plásticas son muy contaminantes para nuestro planeta. Entonces, más que todo es socialización, ¿no? Y tal vez en alguna manera ir dotando a las personas bolsitas, ¿no? Que son adecuadas ya para este medio. Estamos solicitando a cada una de las personas, ¿no?, que eviten el uso de las bolsas plásticas y que lleven de sus casas lo que son las bolsitas, ¿no?, las que tenemos, esas de lonita, que lleven a los mercados, y así evitar también que nosotros mismos vayamos propagando en ese sentido el uso de las bolsas plásticas y también lo que son las botellas, ¿no?
22: Finalmente dijo que alistan una nueva feria ambiental en coordinación con otras instituciones para seguir concientizando a la población del cuidado de la casa común. Ante el inicio del receso escolar de invierno, la Dirección de Igualdad de Oportunidades de Oruro anunció que reforzará la emisión de permisos de viaje para menores de edad con el fin de garantizar un viaje seguro durante las vacaciones. Así lo informó Rubén Ururi, director de la DIO.
24: Si un menor viaja con un padre o con un tercero, debe tramitar lo que es el correspondiente permiso de viaje. La Dirección de Igualdad de Oportunidades del Gobierno Autónomo Municipal de Oruro va a realizar operativos, ¿no?, de control y asimismo de emisiones de los permisos de viaje que se van a encontrar en las dos terminales que se encuentran en el municipio de Oruro. De lunes a viernes se tiene las oficinas de la DIO Central, sábados y domingos, en la cual va a requerir mayor afluencia de personal, se va a tener en las terminales, ¿no? Se tienen oficinas respectivas en donde va a haber personal que va a tramitar desde las 8:30 de la mañana hasta las 10 de la noche los respectivos permisos de viaje.
22: Finalmente recomendó a los padres de familia y tutores realizar el trámite con anticipación y no esperar hasta el día de viaje, ya que durante el receso aumenta considerablemente el trámite de los permisos. Les informó Fabiola Aquino desde Oruro para la red Pío 12.
17: Y desde Oruro hasta Potosí, seguimos con informaciones. Juan Carlos, adelante.
25: Gracias. Y la autoridad jurisdiccional administrativa minera, AJAM Potosí,
0: ha encontrado minería ilegal en el departamento. Ha identificado operaciones de minería ilegal en la comunidad de Marcaui, esto en el municipio de Tinquipaya. El operativo se ha hecho el pasado 30 de junio. La intervención de técnicos se realizó en el área minera que tiene el nombre de Augusto 10. Hubieron denuncias sobre actividades de explotación minera no autorizada, además del uso de maquinaria pesada en aquella parte del territorio potosino. En la inspección, los técnicos de la JAM, Autoridad Jurisdiccional Administrativa Minera, constataron que se está explotando minería en aquella región. En una zona que está en trámite para la firma de un contrato administrativo minero con el Estado, han mencionado los técnicos. Ante la verificación de estos hechos, anunciaron que van a hacer acciones administrativas y luego penales contra los responsables. Y el transporte de la capital potosina se ha declarado en emergencia ante la posibilidad de que se nacionalicen autos chutos o indocumentados. Jesús Oros, presidente del Sindicato de Transporte de 6 de Noviembre, ha mencionado que esto provocaría problemas, perjuicios en el municipio capitalino, pero además también muchos motorizados en circulación en el municipio de la ciudad de Potosí. 6:42. Contacto con Héctor Mariaca.
1: Gracias y buenos días. El director distrital de Educación de Yayagua, Armando Hinojosa, ha confirmado que el descanso pedagógico inicia este lunes 6 de julio en todas las unidades educativas de Yayagua. Oficialmente se ha comunicado esto a los padres de familia, dijo la autoridad educativa, a tiempo de hacer estas recomendaciones.
2: Un saludo cordial. Sí, efectivamente, ha ratificado el director departamental. Tiene un grupo de Facebook de la dirección de Patón, donde ha ratificado que la vacación empieza a partir del lunes, es hasta el 17 de julio, ¿no? Entonces seguramente van a ver, se van a reunir unos días antes a que culmine esa fecha para ver si hay esa posibilidad de ampliar o finalmente hasta ahí nos va a hacer la vacación. Entonces esperamos, ¿no?, con la finalidad de no perjudicar y también nos colocan en aperturas este tema de los desfiles para agosto. Ojalá no se amplíe, ¿no? Pero va a depender siempre de las inclemencias del tiempo hasta esa fecha.
1: Cambiamos de información. La UPRE ha confirmado que hasta el 11 de julio de este año realizará los desembolsos que faltan para concluir la construcción de 20 aulas en la Unidad Educativa Siglo XX de Yayagua, en el norte de Potosí. El director de la Unidad Educativa Siglo XX América, Humberto de Ledesma, en la oportunidad decía lo siguiente.
5: Oficialmente son 20 aulas.
1: 20 aulas.
5: 20 aulas, ¿ya? Y bueno, hemos tenido también la visita de la senadora y nos indica que hasta el 11, de 6 a 11 va a llegar ya el desembolso de las planillas pendientes. Buena noticia, espero que sea realmente correcto, ya está comprometido, entonces la obra se va a tener, de aquí a un 2 meses vamos a estar ya teniendo una bonita obra.
1: ¿Cuál es el informe técnico? ¿Cuánto de avance tiene?
5: 82%.
1: 82%.
5: Pero siguen trabajando.
1: Así dijo la autoridad educativa en relación a este importante proyecto que es financiado por la UPRE bajo también contraparte del gobierno municipal de Yayagua en el norte de Potosí. En el informe, Héctor María Casomero para la Red Pío 12.
0: 6:44 y tenemos los siguientes mensajes publicitarios.
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0: Amigos oyentes, continuamos con más informaciones, esta vez desde el departamento de Cochabamba. Sectores productivos de Cochabamba dan una semana al gobierno para presentar propuestas económicas de reactivación y piden además una ley antibloqueos. Luis Vargas nos tiene esta información.
1: Este jueves los sectores productivos del país se reunieron con los ministros de Economía y de Desarrollo Rural y Tierras. En este encuentro se tomaron 5 medidas por parte del sector productivo. Una de ellas es en torno a un ultimátum de una semana al gobierno para que el mismo presente planes de reactivación económica para los sectores afectados por los 50 días de bloqueos. Además, los sectores productivos han pedido una ley antibloqueos. Escuchemos al presidente de la Confederación Agropecuaria del Oriente, Klaus Berkling.
2: La Confeagro y los ministros de Desarrollo de Economía y Productivo. Todos los gremios solicitan un fondo de reactivación para recuperar la capacidad productiva perdida durante estos bloqueos. Dos, los sectores productivos solicitan la ley antibloqueo para evitar mayores pérdidas en el futuro. Armonización de los derechos para que el sector productivo esté protegido de sus derechos y que cuando el derecho a la protesta no puede estar por encima del sector productivo y de los derechos de los demás bolivianos. Tres, se solicita el abastecimiento oportuno en las cantidades suficientes del diésel para no frenar las actividades productivas. Cuatro, los productores solicitan la ley de conversión de la pequeña propiedad mediana de forma voluntaria. Esto porque no tienen garantías para acceder al financiamiento. Cinco, hasta la próxima semana, el gobierno y el Ministerio de Economía presentará propuestas de financiamiento para reactivación a los distintos sectores productivos del país.
0: Y el ministro de Economía señala que el órgano judicial tendrá que explicar en qué destina sus recursos económicos antes de recibir cualquier incremento presupuestario. Continuamos con la información con el compañero Luis Vargas.
1: Aperturadas las mesas de trabajo entre el órgano judicial y el gobierno, el ministro de Economía, Gabriel Espinosa, señaló que en las mismas se trabajará desde una reforma presupuestaria hasta una reforma institucional en ese órgano. Sin embargo, también indicó que con el actual presupuesto general del Estado es improbable un incremento en el porcentaje asignado como presupuesto para el órgano judicial.
3: Entiendo que hay una mesa de diálogo ya que se ha abierto, en función de lo que se vaya avanzando en esas mesas de diálogo, vamos a tener distintos avances. Hay una agenda de trabajo que va desde lo presupuestario hasta una reforma integral de la justicia. Veremos los tiempos para que eso se pueda facilitar.
4: ¿Es posible el 5% del presupuesto federal?
3: No, hoy día el presupuesto tiene una restricción muy grande, los recursos que se han dejado son muy escasos, el anterior gobierno ha destruido o ha dejado la economía en terapia intensiva. Evo Morales ha intentado destruirla, y está claro que hoy día cualquier modificación presupuestaria implica resignar presupuesto en otras áreas, salud, educación, infraestructura. Por lo tanto, aquí hay que discutir seriamente y claro, y evidentemente también hay que poner claras las cosas. Si necesitamos presupuesto, hay que explicar bien para qué y cómo queremos usar ese presupuesto, porque al final del día son recursos públicos. Así como el Poder Ejecutivo tiene que explicarle a la población qué hacemos con los recursos que nosotros utilizamos, a dónde ponemos esa plata, si en más maestros, si en más salud, si en más infraestructura, también los otros poderes del Estado le deben esa explicación a la gente.
0: Continuamos informando. Urcupiña, la festividad de Urcupiña va camino a la declaratoria como Patrimonio Cultural Inmaterial de la Humanidad. Guillermo Ríos en Quillacollo, muy buenos días.
5: Gracias, buenos días. Con miras a la declaratoria de Patrimonio Cultural Inmaterial de la Humanidad por la UNESCO a la festividad de Urcupiña, el Ministerio de Cultura y el Comité Impulsor aceleran las gestiones del expediente para lograr este reconocimiento internacional. En Quillacollo, ultiman todos los detalles para poner en orden la documentación que será entregada al Ministerio de Cultura para su remisión a las instancias respectivas de la UNESCO, mientras que la población quillacolleña y sus autoridades esperan que muy pronto la festividad religiosa de Ucupiña sea declarada Patrimonio Cultural Inmaterial de la Humanidad, afirmó Elvis Leaño, director de Cultura de la Alcaldía Municipal de Quillacollo.
6: En el cual se han hecho ya las correcciones, se está agilizando y terminando algunos detalles ya con el tema de las fichas, y esto por lo que el alcalde nos ha encomendado que lo hagamos lo más rápido posible, y al mismo tiempo el Viceministerio de Cultura, que nos ha solicitado que tengamos todo ya finalizando ya este mes prácticamente, todo, ¿no? Para así poder llevar a una revisión a una instancia superior y no existan más observaciones cuando ya entreguemos finalmente todo esto.
5: Con esa información, retorno hasta cabina central.
0: Y para el final, refuerzan controles en la terminal de buses en viaje de menores.
7: A partir de la fecha, la Defensoría de la Niñez y la Adolescencia iniciaron los controles en la terminal de buses con el fin de evitar viajes irregulares de menores de edad. La jefa de la Defensoría de la Niñez y la Adolescencia, María René Morales, recordó que los padres de familia deben tramitar la autorización de viaje de menores con 24 horas de anticipación. Se tienen 10 puntos disponibles para la entrega de personas.

0: autorización de viaje lo pueden adquirir de forma física en los diferentes puntos de atención de Defensoría, tanto en la terminal como en el aeropuerto, pero también ahora este año contamos con la autorización de viaje de forma digital, la cual se puede llenar desde donde los progenitores se encuentran. La ley indica de que la autorización de viaje debe sacarse con 48 horas de anticipación o 24 horas mínimamente, así que recomendar a los padres de familia que prevean esta situación.
1: La tramitación del permiso de viaje busca evitar la fuga de menores, el tráfico y trata con fines de explotación laboral, sexual o de órganos, agresiones y abusos intrafamiliares, entre otros.
2: Las 6:55, amigos oyentes, eso ha sido todo la jornada de hoy en materia informativa. Les deseamos que tengan un excelente fin de semana. Nosotros nos reencontramos con el informativo de Pío II en Contacto el próximo lunes.
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0: Son las 7 de la mañana con 4 minutos.
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0: La minería ilegal cuenta con grupos armados que tomaron territorios del país. Existe una conexión con el narcotráfico que lava dinero ilegal a través de la comercialización de minerales. Según la información que hizo conocer a Herbol, la autoridad jurisdiccional administrativa minera AJAM. El ministro de Gobierno informó que un militar fue aprehendido en el Chapare porque presuntamente proveía de armas a narcotraficantes. El gobierno dejó en manos de la Asamblea Legislativa la solución a las acefalías de magistrados en el órgano judicial. Los empresarios privados de Oruro exigieron al presidente del Estado la aprobación de una norma que impida los bloqueos en el país. La Asociación de Avicultores de Santa Cruz advirtió que existirá disminución en la oferta de carne de pollo por el despoblamiento de granjas a causa de los bloqueos y la escasez de combustible. El Procurador General del Estado informó que la Comisión de la Verdad decidió pasar a la Contraloría toda la información de la investigación de la gasolina de mala calidad para definir si existió daño económico al Estado. UNICEF estima que 680.000 niños necesitan asistencia en Venezuela tras el doble terremoto. Los océanos del mundo registran las temperaturas más altas en la historia y aumenta el impacto al cambio climático. Estas y otras informaciones aquí en su noticiero Bolivia en Contacto.
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0: Les enviamos un fuerte abrazo. Bendiciones para sus familias. Comenzamos con las informaciones. El ministro de Gobierno informó que un militar fue aprehendido en el Chapare porque presuntamente proveía de armas a narcotraficantes.
3: El ministro de Gobierno, Marco Antonio Oviedo, señaló que de manera preliminar las investigaciones apuntan a que el subteniente del ejército aprehendido en el trópico de Cochabamba presuntamente proveía de armamento y municiones a organizaciones vinculadas al narcotráfico. No obstante, aclaró que las pesquisas continúan y evitó adelantar conclusiones para no entorpecer el proceso.
4: ¿Este militar estaría proveyendo de armamento y municiones a los narcotraficantes?
5: Aparentemente sí, esto es preliminar. Yo, la verdad que usted me ha hecho la pregunta, pero solo doy información cuando las investigaciones están concluidas, porque uno puede riesgo de entorpecer la investigación.
3: La autoridad explicó que el caso no se limita al hallazgo de armas de fuego, sino que durante el operativo se encontraron armas de guerra, municiones y otros elementos de interés investigativo. Asimismo, informó que existen ciudadanos extranjeros que fueron aprehendidos en el marco de las investigaciones.
5: Este es un elemento, un hecho que está en pleno desarrollo de investigación. No ha sido un solamente hecho de encuentro de armas de fuego, han sido dos. Hay ciudadanos extranjeros colombianos detenidos, hay munición, hay armas de guerra, que son tareas cotidianas que nosotros vamos obteniendo resultados.
3: La investigación comenzó tras un operativo de Humopar Chapare en Villatunari, donde fueron aprehendidos tres ciudadanos colombianos y se incautaron armas, municiones, sustancias controladas y vehículos. A partir del análisis del material secuestrado, las pesquisas condujeron a una inspección en el Regimiento de Infantería 31 Coronel Ríos, donde fue aprehendido un subteniente del ejército encargado del material bélico. Omar Escobar Mamani, Herbol La Paz.
0: El gobierno dejó en manos de la Asamblea Legislativa la solución a las acefalías de magistrados en el órgano judicial.
6: El viceministro de Transparencia, Yanel García, aseguró que la solución a las acefalías de magistrados del Tribunal Constitucional y del Tribunal Supremo de Justicia corresponde a la Asamblea Legislativa en medio de la polémica por un proyecto de ley que plantea una designación interina para cubrir esos cargos. En entrevista con La Mañana en directo de Herbel, la autoridad explicó que se tiene conocimiento de al menos 6 proyectos de ley que buscan resolver estas acefalías y señaló que será la Asamblea la que analice las propuestas. Agregó que el Ejecutivo emitirá una posición cuando exista una iniciativa concreta que haya avanzado en el Legislativo.
7: Si no hubiera habido autoprórroga, pues no estaríamos ante esta complejidad de tipo constitucional. Ahora, ¿cómo se tienen que resolver los problemas de este orden? Pues a través de leyes. Van a haber 2 elecciones cada año y medio para completar, o sea, existe lamentablemente un problema que ha sido provocado por los autoprorrogados, pero en todo caso, pues, le corresponde al legislativo analizar ahora qué solución se plantea a través del mecanismo correspondiente.
6: Así también el viceministro de Transparencia, Yamil García, afirmó que los magistrados prorrogados no pueden quedar en impunidad y anunció que el viceministerio de Transparencia recopila información sobre las denuncias recogidas para posteriormente promover las acciones judiciales que correspondan.
7: Tenemos, de hecho, recepcionadas en sistema algunas denuncias que tienen que ver con ello y estamos en la tarea de recabar información. Es información ampulosa, hay que sistematizar esa información, pero tenga la seguridad que una vez que concluyamos con esta gestión de denuncia, nosotros vamos a promover la acción judicial correspondiente.
6: Rodrigo Fernández, Herbel, La Paz.
0: Los empresarios privados de Oruro exigieron al presidente del estado la aprobación de una norma que impida los bloqueos en el país.
8: Los empresarios orureños exigen una norma como la ley antibloqueos para evitar futuras acciones como la que se vivió con más de 50 días de conflicto que dejó pérdidas irreparables al país.
9: Esa gente que ha paralizado este país por los más de 53 días tiene que responder primero a los muertos que se han producido en esa etapa y al perjuicio que han tenido muchos, que ha sido lapidario, porque muchas empresas sí han quebrado.
8: Asimismo, ratificaron el pedido de un encuentro con el gobierno para exigir normas que garanticen las inversiones privadas en el país, además de los municipios que deben jugar un papel importante en la recepción de inversiones privadas.
9: Los empresarios privados quieren, hace años, es que existe una seguridad jurídica para un empresario. ¿Y eso pasa de qué? Chao, bloqueos, manifestaciones y demás. Para eso hay mesas de diálogo entre trabajadores y empresarios, entre empresarios, gobierno. Pero la verdad es de que eso es lo que más se pide, que existe una ciudad jurídica.
8: Finalmente, la autoridad manifestó y reiteró su respaldo al proyecto de la ley antibloqueos, pero asimismo exige castigo a los que generaron los conflictos. Informó Wilson Cruz, de Pío 12, Herbol Oruro.
0: Las cámaras de industria y comercio de Oruro presentaron un plan de reactivación luego de los más de 50 días de bloqueo.
10: Representantes de las Cámaras de Comercio, Industria y la Cámara Regional Despachante de Aduana en Oruro presentaron una propuesta de reactivación económica tras los 53 días de conflictos sociales, periodo en el que estiman pérdidas acumuladas de aproximadamente 190 millones de dólares para el departamento.
11: Un centro logístico integral uniendo el trabajo del Puerto Seco, Zona Franca Sofro y Zona Franca Comercial Sofracom para mejorar ingresos por todas las importaciones que se hagan vía Oruro. Es muy importante que superemos las asimetrías y la reconstrucción de la industria, el comercio y la agroindustria. Y para eso estamos solicitando un fondo de reconversión productiva. Este es un fondo financiero de reparación post-conflicto con 190 millones de dólares aplicados a Oruro a través del Banco de Desarrollo Productivo a tasas de interés preferencial.
10: El sector advirtió que muchas empresas consumieron su capital de operaciones y que existe el riesgo de la continuidad de las fuentes laborales.
11: Necesitamos que el gobierno también nos dé alternativas de solución para que nuestras empresas no colapsen. Han estado durante todo este tiempo consumiendo sus ahorros, su capital de operaciones, y puede llegar a un debacle, pérdidas, no solamente de pérdidas económicas, sino también pérdidas de las fuentes laborales.
10: Finalmente, la presidenta de la Cámara Departamental de Comercio, Sonia Rocha, informó que la Cámara Nacional de Comercio presentó un amparo constitucional por las afectaciones ocasionadas en la economía nacional durante los bloqueos. Señaló que la recuperación de las pérdidas demandará un tiempo considerable. En el informe, Fabiola Aquino, Retiro 12, Herbol Oruro.
0: Son las 7:15. La Asociación de Agricultores de Santa Cruz advirtió que existirá disminución en la oferta de carne de pollo por el despoblamiento de granjas a causa de los bloqueos y la escasez de combustibles. 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
1: Muy bien, a ver, vamos con las palmas fuertes.
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5: Son las 7 de la mañana con 19 minutos. La Asociación de Avicultores de Santa Cruz advirtió que existirá disminución en la oferta de carne de pollo por el despoblamiento de granjas a causa de los bloqueos y la escasez de combustible.
6: La Asociación Departamental de Productores Avícolas de Santa Cruz señaló que existirá en las próximas semanas un déficit de carne de pollo en el mercado por la falta de repoblación en granjas y el desfase en la distribución de combustibles para el transporte.
7: Va a haber un déficit, o sea, no se va a poder cubrir al 100%. Hay que entender de que las últimas cuatro semanas, sobre todo del bloqueo, han habido una disminución de cerca del 15-20% en la reposición en granja, y esto va a afectar al normal abastecimiento de pollo desde las granjas. ¿Qué va a ocasionar esto? No es que no vaya a haber pollo, va a haber poco. Y este poco pollo que va a haber a la oferta para la población va a generar que posiblemente los precios se suban.
6: Omar Castro, presidente de los productores avícolas de Santa Cruz, agregó que por la escasez de combustibles, varias granjas avícolas pequeñas aún no se pueden reactivar.
7: Lo que sí está demorando es el traslado de los productos de la granja para el abastecimiento de la población, tanto pollo como huevo. Eso se está demorando, está ralentizando. Pero sí, lo que voy a manifestar es de que hay productores pequeños que están con granjas cerradas en este momento y no pueden reactivarse. ¿En qué tiempo se reactivarán?
6: Castro además fue consultado si el decreto supremo que libera la importación de combustibles a privados aliviará la demanda de este sector productivo, y esta fue su respuesta.
7: Sí, entendemos de que es beneficioso. Es algo que, si ustedes recuerdan, ya al gobierno de Arce Catacora se lo habíamos pedido: libre importación y libre comercialización. Creo que esto va a ayudar a subsanar un poco el déficit que hay en estos momentos, pero también entendemos de que ese es un esfuerzo enorme que puede hacer el sector productivo, que va a importar en función de sus necesidades, porque también es precio internacional. Y aquí hay que dejar en claro lo siguiente también: nosotros en el sector productivo somos tomadores de precios, nos regimos en cuanto a la oferta y la demanda del mercado.
6: Informó Luis Vargas, Red Pío 12, Cochabamba.

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1: Son las 7:22 y nos vamos con Iván Camacho de Radio Cancha Parlaspa, que se encuentra en la terminal de buses. Y bueno, ¿habrá descuentos en el precio de pasajes para niños? Bueno, vamos a saber todo esto contigo, querido Iván. Muy buenos días, bienvenido, adelante, por favor.
2: Gracias, compañeros, muy buenos días a todo el país. En este momento estamos en la terminal de buses, donde hay un mayor movimiento de pasajeros, sobre todo que van a dirigirse hacia diferentes destinos. Pero vamos a consultar con las personas que tienen su hijo pequeño si es que conocen acerca de los descuentos establecidos en la venta de pasajes por menores de edad, discapacidad o tercera edad. Vamos a consultar a una de las personas. Buen día, disculpe, estamos a través de Airbol para todo el país. ¿Ya compró su pasaje o está llegando a Cochabamba?
3: Estoy llegando a Cochabamba, recién. Buenos días.
2: ¿Con su hijo pequeño?
3: Sí, conmigo hemos llegado a un cacho y ya más tarde ya nos vamos para La Paz.
2: Cuando compró su pasaje, ¿accedió al descuento por menores de edad o no?
3: No, aún no he adquirido el pasaje, estoy esperando a un familiar y después voy a adquirir.
2: Sí. En ese caso, en boletería puede pedir el descuento del 50% de menores hasta 12 años, que esto es aplicado por la ATP.
3: Ah, ya, gracias, no lo sabía.
2: No pague de más, entonces.
3: Ya, gracias, muy amable.
2: Lo que nos indica una de las personas que va a viajar más adelante, está con su hijo pequeño, y hay un descuento establecido justamente por la ATT que señala que menores de edad hasta los 12 años deben pagar el 50% del valor del pasaje, y si se trata de una persona con discapacidad grave o muy grave, también es el 50% de descuento. Mientras que para personas de la tercera edad, de los 60 años en adelante, el descuento es del

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1: Hola, ¿cómo estás? Muy buenos días y bienvenidos a la venta con el fútbol desde alto.

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6: En una hora ya va a estar libre y posteriormente van a autorizar la distribución de gas no solamente al municipio de Diego, sino a otros municipios también, ¿no? Queremos agradecer al diputado, a los demás alcaldes también que han gestionado, a los concejales, también estaban compañeros del autotransporte, ¿no? Bueno, nos vamos con esa esperanza.
7: Ante el desabastecimiento de combustible en las estaciones de servicio de Yayagua, Uncía, en el norte de Potosí, donde hay una larga fila de vehículos, las autoridades, tanto el alcalde de ambos municipios, se trasladaron hasta la capital del folclore, Oruro, para reunirse con Yacimientos Petrolíferos Fiscales Bolivianos, la Agencia Nacional de Hidrocarburos, y exigir compromisos serios para abastecer de combustible a esta región en el norte de Potosí. En el informe, Héctor María Casomero, del Pío 12, Herbol Norte Potosí.
8: Son las 7:35. El Procurador General del Estado informó que la Comisión de la Verdad 2 decidió pasar a la Contraloría toda la información de la investigación de la gasolina de mala calidad para definir si existió daño económico al Estado.
9: El Procurador General del Estado, Carlos León Lafalle, informó que las investigaciones de la Comisión de la Verdad 2 sobre la polémica gasolina basura se habría delegado a la Contraloría. En entrevista con La Mañana en directo de Herbol, el procurador recordó que en una primera reunión de esta comisión es que se habría entregado toda la documentación a la Contraloría para una auditoría para determinar si hubo o no daño económico al Estado.
10: En esa oportunidad, el representante de Yacimientos nos entregó documentación para poder entrar a un proceso de auditoría. Esa información, como corresponde, la hemos entregado en la misma oportunidad a la Contraloría General de la República para que sean ellos, a través de los mecanismos que tienen, puedan realizar la auditoría y determinar si hay daño económico al Estado o no hay daño económico al Estado. En base a esa determinación, nosotros ya tomaremos la decisión de poder ingresar y hacer lo que tengamos que hacer en cuanto a coadyuvar a toda la investigación que se tiene que iniciar. Pero hasta el momento no tenemos ningún elemento.
9: El Procurador General del Estado, Carlos León Lafalle, fue consultado si estas investigaciones no le correspondían a su institución para encontrar presuntos responsables, como en el caso de la Comisión de la Verdad 1 de Botrading. Sin embargo, esta fue su respuesta.
10: En el caso de Botrading, existía el daño económico presumible casi determinado. Eso nos ha permitido ingresar de manera directa. En este caso, no. O sea, había una serie de elementos donde decían que la gasolina reunía, no reunía, en fin. Entonces, claro, había que realizar y hay que realizar todo el trabajo de auditoría, para lo cual la instancia constitucionalmente habilitada es la Contraloría General del Estado.
9: Rodrigo Fernández, Herbol, La Paz.
8: El viceministro de Transparencia afirmó que las reuniones con el órgano judicial continuarán y que ya existen avances.
9: El viceministro de Transparencia, Yamil García, informó que las reuniones con las autoridades de justicia continúan, sin embargo, ya se habrían puesto las bases de trabajo para una agenda conjunta. En entrevista con La Mañana en directo de Herbol, el viceministro García explicó la necesidad de trabajar en el sistema de la administración de justicia, más allá de alguna situación en particular.
2: Que no se trata esta ni de la primera reunión, ni tampoco de la única. Nosotros creemos que es necesario trabajar sobre el sistema de administración de justicia, porque más allá de alguna situación particular, lo que buscamos son mejores días para el público litigante.
9: Este viceministro, Yamil García, remarcó que la realidad del órgano judicial es que sus necesidades en los últimos años no fueron atendidas, donde evidentemente sí requieren de recursos tecnológicos y el control social, por ejemplo.
2: Evidentemente existen carencias que tienen que ser resueltas, pero también es cierto que no pasa solamente por un tema de presupuesto, no pasa solamente por recursos, sino por una transformación del sistema. Ahora, esa transformación del sistema, o como se ha llamado, reforma judicial, requiere el concurso no solamente del judicial y del ejecutivo, requiere el concurso de todos los actores que son parte del sistema.
9: Así, el viceministro Yamil García anunció que el 9 de julio será la próxima fecha de la reunión con los altos magistrados para ir consolidando los avances.
2: Y lo que nosotros queremos mostrar es que no se trata simplemente de un acuerdo más. Nosotros estamos comprometidos con solucionar los problemas de fondo y vamos a estar permanentemente en el trabajo conjunto hasta que podamos tener resultados.
9: Rodrigo Fernández, Herbol La Paz.

0: Son las 7:40.
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0: Volvemos hasta la ciudad del Alto con José Chacoya. Voy contigo, José, adelante.
2: Gracias, Hugo. Estamos en la fila de vehículos y nuevamente largas filas y los conductores tratan de calentarse pese al intenso frío y la llovizna que cayó anoche y se tiene un frío en la mañana. Sería un buen día para la red Herbol, la red Pio 12. Nos indican que hay gasolina, llegó la cisterna, pero el sistema que tiene ANH no ha permitido la distribución. Secretario, buen día.
3: Sí, buen día. Sí, desde ayer estamos igual y nos indican que no pueden el sistema, que el sistema, porque el cisterna llegó temprano, llegó a las 5 de la tarde, llegó el sistema. Ayer, sí. Pero el problema, mire, igual, si no es una cosa, es otra cosa, que es, no hay gasolina, pues eso. Ahora, problema del sistema también, no sé, pues, está ahí, está mal, mal.
2: No se ponen en el zapato
3: de uno. No, no se ponen nada, a mí, imagínese, diésel, igual, el problema de diésel, mire, la fila es extensa de diésel.
2: Desde este sector vive más allá del cruce.
3: Se llega más allá del cruce, entonces, está mal, mal, mal.
2: Bueno, criterio de nuestros amigos del transporte, hay otro propietario de un vehículo que está aguardando con frío. Señor, buen día para la Federal. Confirmamos que hay gasolina en este surtidor, pero el sistema no está permitiendo la distribución. ¿Su criterio?
4: Sí, ayer en la noche hemos hecho cola y hasta las 10:30. Y no había sistema, ¿verdad? Entonces, no es más que no están vendiendo. También me han comentado que estaban cobrando los que estuvieron en el este, los de ahí, de la empresa, ¿no? Algunos me han comentado, hemos pagado 10 bolivianos la anterior semana.
2: Pero hay un sistema ahora.
4: Ahora es que no permite, pero estaban, Calullo estaba vendiendo todos los vertidos, pero aquí no había sistema.
2: Extraño, ¿no?
4: Extraño, ¿no? Y por eso le digo, estaban cobrando 10 bolivianos a cada coche, ¿no?
2: Está mal. No será bueno, habría que confirmar.
4: Hay que confirmar, pero han comentado, me han cobrado, ha dicho un señor.
2: Pero si hay gasolina, uno se pregunta, como usted también, sí, ¿por qué no lo venden? Y el sistema que controla ANH sería el que no estaría dando la orden, ¿no?
4: Exactamente, eso es, sí, preocupante, ¿no? ¿Hasta cuándo estaremos así, no?
2: ¿Ustedes de cuándo están en la fila?
4: Desde ayer, pues. Nos vemos en la noche.
2: ¿Qué le diría a la gente de la noche?
4: Caramba, es así un frío, pues está así, no estamos soportando. Cada vez estamos haciendo cosas. Y eso, durmiendo, con un poco de gasolina, ¿no? Debía ser normal, ¿no?
2: Ya pasaron los conflictos.
4: Ya pasaron y listo. ¿Cómo dijo el presidente? No, vamos a legalizar, que este, que el otro, ¿no? Hasta el ministro dijo, ¿no? Denme 10 días, 10 días ya pasó, mira cuánto ya estamos, qué fecha estamos.
2: Muy gentil, muy amable. Gracias. Criterio de los amigos del transporte que aguardan con largas filas y el frío que se tiene en esta mañana gélida después de una llovizna que cayó en la noche y en la madrugada. Retornamos hasta Bolivia en contacto, Hugo.
0: Muchísimas gracias, José Chacoya, desde la ciudad del Alto. Son las 7:43. Vamos con informaciones hasta el sur del país con nuestra compañera de trabajo que se encuentra en Tarija, Elizabeth Rendiz. Elizabeth, buenos días, adelante.
5: Desde la creación de la unidad de proyectos especiales, Tarija logró aprobar muy pocos proyectos con esta unidad. Ahora, en esta nueva gestión, según el director nacional de la UPRE, Enrique Bruno, se busca cambiar esa situación.
6: Con instrucción del presidente, estamos visitando todos los departamentos y obviamente la priorización que tenemos con el departamento de Tarija, que ha sido tan postergado, que es uno de los departamentos que menos proyectos se han aprobado y lo han presentado en esta instancia. Y hemos trabajado con cada uno de los alcaldes, donde nos han ido comentando su priorización en tres pilares fundamentales que está encaminando la educación, salud y apoyo al sector productivo.
5: El director explica qué obras se hacen en los tres pilares que trabaja la UPRE.
6: Educación, estamos hablando en su mayoría de las solicitudes, la necesidad de colegios. En el tema de salud, todo lo que son los centros de salud, de acuerdo también a la población, que se determina también conjuntamente en coordinación con el SEBE para ver el tamaño que tiene que tener esa demanda tan importante. Y en el tema productivo son proyectos estratégicos necesarios para cambiar obviamente el apoyo productivo a las diferentes regiones con miradas a las exportaciones, con miradas a la al avance económico que tiene que tener nuestro país.
5: El financiamiento se hará posible con el relacionamiento internacional del gobierno y la aprobación de los proyectos dependerá de las alcaldías que presenten la firma.
6: Estamos hablando de unos 150 millones de dólares por cada uno de los programas. Sin embargo, estamos en la construcción del programa y todo va a depender de la gestión de cada alcalde para que presente o defienda la importancia de su proyecto. Obviamente, no podemos atender todas las demandas que no se atendieron en tantos años pasados de golpe, pero nuestra intención es poder atenderlas todas en su conjunto de una forma planificada.
5: Elizabeth Rodríguez, por favor, vuelta hija.
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0: 7:49 y vamos a revisar la información en el ámbito internacional.
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0: 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UNICEF estima que 680 mil niños necesitan asistencia en Venezuela tras el doble terremoto. Vamos con este informe a través de la agencia EFE.
3: Unos 680 mil niños necesitan asistencia en Venezuela tras el doble terremoto del pasado 24 de junio, según estimaciones del Fondo de las Naciones Unidas para la Infancia, UNICEF. La portavoz de comunicaciones de la Oficina Regional de América Latina, Senda y Sena, dio detalles sobre el trabajo que realizan en la zona.
4: Entonces estamos trabajando para que conseguir los recursos y poder mantenernos aquí y atenderlos. Inclusive ahora que están en su jornada de vacaciones escolar, como cuando les toque también retornar a sus escuelas, ¿no? Porque también han perdido muchos de ellos, sus salones, sus escuelas. Entonces también ahí después vendrá un momento también para repensar cómo los apoyamos.
3: UNICEF instaló un campamento transitorio en el complejo deportivo Domo José María Vargas de La Guaira, el estado más afectado por los terremotos de magnitud 7,2 y 7,5 que sacudieron a Venezuela.
4: También hemos habilitado puntos de salud en estos campamentos transitorios donde las mamás pueden llevar a sus niños para que les hagan los chequeos médicos. Algunos niños que tienen algunas afecciones respiratorias pueden atenderlos, pueden recibir los medicamentos oportunamente. Y también muy importante garantizar la continuidad de lo que es la consulta del niño sano, ¿no? Que tenga sus vacunas al día, que, o sea, chequearles talla, peso, etcétera. Entonces tenemos también dispuesto un espacio de salud para ellos.
3: La entidad está brindando a los niños y a sus familias atención psicológica y médica con vacunas, agua y actividades recreativas para los menores de edad.
4: Los niños tienen un espacio donde se pueden sentir seguros, donde puedan expresarse, donde dibujan cómo se sienten. Tenemos un equipo de psicólogos acá que los está acompañando. Entonces esto les ayuda un poco a sentir como que recuperan algo la rutina y hacer niños, porque al final lo que queremos es que se sigan sintiendo siendo niños, ¿no?
3: Sena recordó que la población más vulnerable en este tipo de situaciones son los niños.
4: Miles de niños y sus familiares han perdido sus hogares y sus rutinas diarias, ¿no? Además de convivir con lo que ya es el trauma de haber presenciado dos terremotos y las consecuentes réplicas.
3: Este doble terremoto ha sido hasta el momento el más mortífero que ha vivido Venezuela en el último siglo, afectando seriamente a Caracas y otros seis estados del norte del país, donde el gobierno ha contabilizado más de 12.000 damnificados, más de 2.200 fallecidos y 11.267 heridos.
0: 7:52, seguimos en el panorama internacional y a través de Infobae esta información. El siguiente titular ofrece el saldo de la tragedia en Venezuela. Hay al menos 2.595 muertos y más de 12.400 heridos. Venezuela elevó a 2.595 el número de muertos y a 12.400 la cifra de heridos por los terremotos de magnitud 7,2 y 7,5 que sacudieron el norte del país el 24 de junio. Informó este jueves por la noche la presidenta encargada, Delcy Rodríguez. La mandataria aseguró que todas las víctimas fatales serán identificadas antes de su entrega a los familiares, y afirmó que el gobierno no realizará entierros en fosas comunes mientras continúan las tareas de rescate en el estado de La Guaira. Continúa diciendo la nota, durante una rueda de prensa con medios nacionales e internacionales, Rodríguez sostuvo: "Yo de entrada dije, nadie va a fosa común". Además, explicó el proceso de identificación de los fallecidos. Lo primero, reconocimiento por huella dactilar. Agregó que la identificación también podrá realizarse mediante fotografías y precisó: "En los casos donde no ha sido posible, vamos a la orientadora forense". El gobierno venezolano no informó la cifra oficial de personas desaparecidas. Por su parte, Naciones Unidas estimó que el número de desaparecidos podría alcanzar los 59 o las 50.000 personas. Rodríguez defendió la respuesta oficial ante la emergencia y respondió a las críticas sobre la gestión de la catástrofe. Se pueden contar las horas. El

0: y afectar con mayor dureza a los más vulnerables. El niño se produce cada entre 2 y 7 años, alternándose con su contraparte más fría, la niña. Los vientos constantes, conocidos como los vientos alisios, suelen empujar las aguas cálidas de la superficie del océano hacia el oeste, en dirección a Asia, en el océano Pacífico ecuatorial. Durante los periodos del niño, los vientos se debilitan y las aguas cálidas de la superficie se desplazan de nuevo hacia el este, lo que provoca que se lleve más calor a la atmósfera, reduciendo la cantidad de aguas frías cerca de Sudamérica y alterando la circulación atmosférica global y los patrones meteorológicos. En el sur de Estados Unidos y en algunas zonas de Sudamérica pueden darse condiciones más húmedas y tormentosas con riesgo de que se produzcan más inundaciones. Las sequías pueden azotar el sur de Asia y Australia, aumentando la probabilidad de incendios forestales. Además, las temperaturas medias globales tienden a aumentar, lo que puede provocar crisis potenciales cuando se suma al cambio climático.
1: En todo el mundo, las catástrofes climáticas son cada vez más frecuentes, más destructivas y más costosas.
0: Los científicos declaran oficialmente el fenómeno del niño cuando las temperaturas de la superficie del mar en el Pacífico ecuatorial se elevan 0,5 grados centígrados por encima de la media durante varios meses consecutivos.
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0: Con 57 minutos volvemos al panorama nacional. Concejales municipales de Santa Cruz verificaron los mercados de la ciudad y encontraron puestos vacíos, abandono y destrucción.
1: Uno de los problemas a superar en Santa Cruz de la Sierra es el reordenamiento de los mercados y la venta de callejeros que han tomado calles, avenidas, plazuelas y que en anterior gestión parecían inquilinos preferenciales de las áreas públicas. El Consejo Municipal se ha tomado la tarea de recorrer e inspeccionar todos los mercados construidos por el municipio en los 15 distritos municipales de Santa Cruz, e incluso en el Mercado Florida, y es junto al Mercado de las Siete Calles, los dos que están dentro del casco viejo de la ciudad, que encontraron puestos abandonados, desorganización de la dirigencia gremial, ocupamiento de calles y mercados deteriorados y casi abandonados en su infraestructura. Llueve más adentro que afuera, decía el concejal Edgar Álvarez, que es parte de la Comisión de Defensa Ciudadana del Consejo Municipal.
2: Bueno, hemos visto la realidad de dos mercados haciendo estas inspecciones con la Comisión de Defensa Ciudadana y los concejales adscritos. Una de las realidades en el mercado de la Villa Primero de Baño, un mercado totalmente abandonado. Las asociaciones peleándose, las representaciones, pero de verdad que vimos más de 50 o 100 puestos cerrados, abandonados, en el cual hemos nosotros hecho las peticiones de informe correspondiente y las minutas para que tome acciones el Ejecutivo, porque no podemos permitir que un mercado esté trabajando de esa manera. Ahora vemos la realidad del mercado Florida, que está en el centro de la ciudad con 58 años de antigüedad, que en su momento, en las anteriores gestiones, fue quitado su parqueo y aún así fueron beneficiados con una obra que fue totalmente catastrófica, que fue peor para ellos porque llueve más adentro del mercado que afuera. Entonces estamos haciendo todas las verificaciones y las solicitudes correspondientes, porque no solo es para cuidar al sector gremial, sino para los vecinos que tengan un buen servicio.
1: En esta inspección se adscribieron varios concejales para hacer el recorrido por estos mercados que tienen una realidad que debe ser cambiada. Elmo Santa Cruz, Mercedes Fernández.
0: Son las 7 de la mañana con 28, más bien con 59 minutos, 30 segundos, ya casi llegando a las 8 de la mañana. Amigas, amigos, oyentes, llegamos al final de esta entrega informativa, primera emisión de hoy, 3 de julio de 2026. Fuerte abrazo para cada uno de ustedes, a todas las familias en el país. Que tengan una grata jornada.

avanzar y estar en sus cocheras de Panamá. El Comisión de Desarrollo Productivo, con el presidente Marco Porquete Marca. La Comisión de Desarrollo Económico, con su presidente León Topo Coroni. La Comisión de Organización Territorial, con los pueblos indígenas originarios campesinos, con su presidente Sanidino Chimoloni. La Comisión de Derechos Humanos y Desarrollo Social, con su presidente Moisés Porcoquispe. La Comisión de Minería, Industrialización y Turismo

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Pelota, hay que tener que incorporar el quichapra. 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Y Ashkaka Sartenga, 18 jugadores. 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Nos ponemos algo. 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Categoría damas y varones. Nos ponemos Casapa equipo apanantian implemento deportivo completo, uniforme completo, ni muchanco, polera, corto, medias deportivas, canilleras, obligatorio, ni mano, chaquipa, aquí se anapa. 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
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Inscripciones a Pecos Pani Casian y Chaita Canca hasta 10 de julio, Puncha y Cama, Puncha y Cayaricus para que sean el campeonato Chaycama. Categoría varones, 200 bolivianos, categoría mujeres, 100 bolivianos. Inscripciones. Tapuicito, Johnny Benítez López Chaypa Casian, Guajir París Pacacha, Paita Tapur París Pacacha, Ima Tapuicito Casartimpi. 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Vale. Ojo, en el teléfono celular, te apuse tu casa, tenga, o ahí hay una, pues.

0: Hola, bien poncha ahí.
1: 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Entonces, Paikunas, Huachan, compromiso, decisión de la comunidad. Letrinas, oasis hispano, oasis humana, ¿eh? Entonces, don Juan, que es un chica, ustedes de su mente, don Juan, buen día, que están con los comprometidos, que están aquí, falta, o han quedado en Gila, tú, pues, una ciudad de tamaño, tú, pues, en Chata, hispano, oasis cana.
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1: A ver, vecina, buen día. Matique. Oye, Valentina, y mamá, tu baño, pues que hay que decirle que coño es un
3: maquimán. No, no, han dicho.
1: A ver, ¿lo han hecho? Aricaña.
3: Caña. Aricaña.
1: Puchaña.
3: Lo que son.
1: Entonces, María de Juanquimán, ¿tú eres? Vale. Un boliviano, chapelo. Bueno, gracias. Tú con qué chisme entonces. Importante, Marisol.
3: Importante, sí. Esta no va a estar ahí. Pues, pues.
1: Calle principal,
3: Felipe.
1: ¿Ah? Bueno, ahí, ¿no? A ver, ahora ya rato le puse a Luis. Entonces, que un vecino estaba para la chuncha. A ver, buen día, don Germán. A ver, ¿va a ir
4: a Tiki? ¿Qué iba a
1: Rosado,
4: sí.
1: Bueno, ¿han ido a Anquinacho?
4: Y más a...
1: ¿Hispana
4: o a Chicago? Un año antes que era contaminación medio ambiente, mis ojos de unión de los jangos, ¿eh? ¿Más chupando a sus alcunes?
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4: Ah, de primerito, puchín.
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4: 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Huancarani uno, chaca.
1: Ah, bueno. Entonces, primerito, ¿que hay calle principal, machama?
4: Una, digamos, que es una calle cargada, que hay casos por... Con nada, acaso apenas chaquete no tengas, está principal.
1: Pero tú que visitas que hay parte
4: de ti. Eso es. A la vista en la casa, en la casa, en una casa bien buena.
1: Entonces, Juanquilla, cumplinquilla, Augusto Cámara,
4: ¿eh? Ah, sí, no pasa nada, San Juan.
1: Gracias, doctorita, tu cuchina, porque hay radio en esta. Seguramente, doctora Gina, Han, médico Gina de salud. Controla Shanky, seguro. ¿Cuánto por ciento tu cuchengo?
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7 minutos han pasado de las 9 de la mañana. Sí, sí, 7, ahora 8 minutos, hasta contarles que 7 han pasado y ya pasaron 8. 9 de la mañana con 8 minutos, señoras y señores, ¿cómo están? Buenos días. Nuevamente, saludos cordiales para todos ustedes. Ahora en castellanito les vamos a saludar a la gente que nos está escuchando en las calles, en los puestos de venta, a nuestros amigos del volante que están en la fila de ambos surtidores, ¿no? Estaciones de servicio que venden combustible. Nos dijeron anoche que estaban llegando las dos cisternas, ¿no? Sí. Entonces, hoy día se hará la venta correspondiente del combustible, aunque el surtidor de abajo anoche ya empezó a vender. Hoy día el surtidor de arriba empieza su trabajo temprano, seguramente ya está también vendiendo y por ende de a poquito ves reduciéndose la inmensa hilera de coches que estaba día de ayer. Hay problemas también, van generando más raíz de las filas, cuando algunos conductores confiados en que no hay combustible, dejan sus carros ahí asegurados y de un momento a otro aparece que se va a vender los salditos, que este y el otro, y los coches desesperados van rebasando a uno y a otro y hasta a veces se genera doble fila. Bueno, con todas esas cosas ya se va a ir normalizando. Esperemos que así sea, de a poquito, la venta de combustible en nuestro municipio de Llayagua y aquí en el norte Potosí, en Llayagua y en Uncí, ojalá que se solucione, que se normalice la venta. Nuestras autoridades han ido a hacer las negociaciones correspondientes, tratativas, todo ello, ante representantes de yacimientos y además de la agencia de la ANH, Agencia Nacional de Hidrocarburos, y con las autoridades nacionales más, representantes de esta región norte potosina, para que puedan hacer gestiones y de una vez por todas viabilizar que haya mayor abastecimiento de combustible aquí a nuestro municipio de Llayagua, para que ya no estén nuestros hermanos transportistas durmiendo 2-3 noches ahí en casetera. ¿Sí? Sí, pues es que hay necesidad de tener combustible. Algunos para trabajar, otros para uso personal, familiar, también necesitan combustible para sus movilidades particulares, ¿no? Entonces todos estaban en ese afán. Ojalá que esto ya vaya a cambiar y mejorar en el transcurso de estos días siguientes. Tomen nota, atención, tenemos un documento de identidad aquí en Estudios de la Radio. El documento pertenece a Sandra Aguilar Yapura. Quienes conozcan a Sandra Aguilar Yapura, avísenle por favor que su documento de identidad, que tiene una vigencia hasta el mes de mayo del año 2031, está depositado en la radio. Este documento tiene mucha utilidad por bastante tiempo todavía, ¿no? Avísenle entonces a Sandra que su documento de identidad se encuentra depositado en Radio Pío 12. Sandra Aguilar Yapura.

Después, avísenle también a Silvia, a Mamani Aguilar, que tiene saludos de la Radio Pío 12. Sí, nos han encomendado saludarle, ¿no? Sí. ¿Qué? ¿Su carne la ha pedido? ¿Saben diciendo? No, no. Tiene saludos de parte de sus familiares a través de la Radio Pío 12 para Silvia Mamani Aguilar. Para toda la familia Mamani Aguilar, nos dicen también. ¿Musiquita? Sí, les vamos a invitar a escuchar este temita musical. A ver, al inicio del espacio servicial, tome nota. Un temita musical que viene de artistas nacionales que hace algunos añitos atrás han hecho bailar como trompo a la gente. A ver qué dicen este temita musical para nuestros amigos que están con algunos añitos por ahí.

0: Los Caballeros del Folclore, ahí con ese lindo temita musical que lo hemos escuchado a través de la Radio Pío XII, ¿no? Varios temitas musicales de esta agrupación, y a través de la radio, pues nosotros estamos también compartiendo con todos y cada uno de ustedes cada uno de los éxitos musicales que tienen nuestros artistas y que vienen desde hace mucho tiempo atrás también provocando ciertas reacciones en la gente, alegría, en algunos nostalgia y alguno que otro sueña también, ¿no? Con escuchar estos temas musicales se pone a soñar con el pasado. Bien, vamos a ir ahora a las notas del espacio servicial.
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0: Atención, silencio en la sala, por favor. Tenemos el siguiente edicto. Por el presente edicto se cita, llama y emplaza a la como demandada presuntos y o posibles propietarios con legitimidad para que por sí o mediante apoderado legal se apersonen ante el juez público civil y comercial número 2 de Uncía en el plazo fijado por ley y asuman defensa dentro del proceso ordinario de usucapión decenal seguido por Alberto Chiri Chambi y Reina Mendoza Amarillo de Chiri. Edicto librado en la ciudad de Uncía, provincia Rafael Bustillo del departamento de Potosí, a los 30 días del mes de junio del año 2026. Y atención, se busca con urgencia un chofer profesional y ayudantes con experiencia que estén dispuestos a trabajar, ¿no? A trabajar. Y el chofer dice, tiene que tener licencia de conducir categoría B, para manejar un camión. Y además que tengan ganas de trabajar, ya lo dijimos. Para más información, los interesados pueden comunicarse a los siguientes números de teléfono celular. El primero, 76-57-65-97. El segundo teléfono celular es el 77-79-01-68. Les repito, a ver, 77-79-01-68. A esas dos líneas telefónicas pueden llamar y preguntar sobre esta oferta laboral. Están requiriendo los servicios profesionales de un chofer con licencia de conducir categoría B, además de sus ayudantes que tengan experiencia también en el trabajo que se cumple a diario. Entonces, oportunidad laboral para nuestros amigos conductores. La empresa Ecuabol se encuentra nuevamente en nuestro municipio, en Llayagua, y ellos pensando en todos los varones que tienen problemas con el próstata, han traído un producto que es apto para curar esos malestares. El producto se llama Extra Mega Prostamax. Algunos amigos se enferman con próstata y producto de ello están orinando de a poquito, como gotera. Otros dicen ya están orinando con algo de sangre. Sienten dolor de riñones, dolor de espalda, cintura. Hay infección urinaria, baja potencia sexual. Algunas personas que están sufriendo dolores de hueso, dolor en las articulaciones, sienten o tienen artritis, artrosis, osteoporosis, reumatismo, nervio ciático, tienen dolor de rodillas, dolor de 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Extra Mega Prostamax. 9 de la mañana, 22 minutos, amigas, amigos. 22 minutos han pasado de las 9 de la mañana. 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Una recomendación que viene de estos médicos naturistas es a la población en general cuidarse de esta temporada de frío, especialmente a nuestros amigos, a la gente que tiene problemas renales, abrigarse, cuidarse de este clima frígido, nos están diciendo. 9 de la mañana, 25 minutos. 9 de la mañana, 25 minutos.

¿Alguito de música? ¿Sí? ¿Para irnos? Claro que sí, les hacemos bailar alguito de sala y ya. ¿De acuerdo? Muy bien, entonces aquí se viene este temita musical en ritmo de sala para que bailemos como trompitos. A ver, ¿dónde están esos amigos que se van a poner a bailar este ritmo de Salai con todos los que están escuchando la radio? Por ahí hay mucha gente que nos está escuchando. También ellos van a ponerse a bailar Salai a esta hora de la mañana. Véngase, alístense. Vamos, una, dos, tres.

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0: ¿Qué tal? ¿Cómo está? Buenos días. Empezamos hoy la revista.
1: Muy buenos días, amigas, amigos de la revista en directo.
2: Muy buenos días. Gracias, compañeros. Estamos con la información a la hora.
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0: cuando nos fijamos las manecillas del reloj, aunque ahora ya no manecillas del reloj, nos fijamos la hora en el celular y nos marca las 9:38 a.m. Algunos, miren, mientras más tolerancia hay, más tarde uno camina. ¿Qué pasa, pues, señores, señoras? Hay tolerancia de una hora para el ingreso en las unidades educativas por el frío, ¿no? Por el frío que se tiene. Y hemos estado notando, justamente hace instantes, me he ido a dar toda una vuelta, ¿no? Entre Uncía y Ayagua, y veía, pues, ahí una larga fila de pasajeros para ir hasta Uncía, en la línea de los banderitas amarillas, pero después en la línea de las banderitas rojas no había pasajeros, había movilidad esperando, ¿no? Cosas así se encuentra. Veíamos algunos apurados, en el colegio están ingresando a horas 9:00 a.m, algunos recién corriendo a eso de las 9:05, 9:10, no, pues, mientras más tolerancia, algunos más tarde, no se vale eso, ¿no? Pues los que entran a las 9:30 ahí también recién corriendo, buscando movilidad para ir carrerita. Esas cosas hemos visto en la mañana. Larga fila en las estaciones de servicio. Ayer llegó combustible, se acabó, ¿no? Se acabó el combustible en uno de los surtidores. Después en el otro justamente están haciendo la venta, nos decían. A ver, ¿de quién se trata empezando la mañana? Pero antes, buenos días amigos y amigas oyentes. Buenos días, vecino, buen día, vecina.
1: Aquí vecina está escuchando, Eusebia, una vecina.
0: Ah, qué bueno, vecina. ¿Cómo estás, vecina?
1: Bien, vecina, buen día. Buen día,
0: Eusebia. Bueno, buen día. Esta mi vecina camina tarde. ¿Cómo estás, Yolita? Buen día.
1: Ah, buen día, Eusebia. Un abrazo desde Huancarani, ¿no? Ah. Hoy estamos visitando a Huancarani por la invitación del comité de un comité de construcción de letrinas, ¿no? Y también Centro de Salud de Huancarani. Hemos visitado varios vecinos, vecinas. En un resumen, la doctorita de Centro de Salud nos dijo: la gente de Huancarani ya han construido 70% sus letrinas. Solo falta el 30%. Hay un compromiso hasta agosto. Pero con la palabra, don Juan Molina, quien es el presidente de este de esa construcción, Juancito.
0: ¿Ves qué pasó? Le cortó la palabra a Juan Molina. ¿Qué pasó, Yolanda? Esta mi vecina, sí que es mi vecina, ¿no? ¿Cómo es posible que le corte la palabra al vecino Juan Molina en Huancarani cuando nos contaba ahí mismo, ¿no? Ahora sí vamos a nuevamente entablar contacto con el municipio de Pocuata, si ha ido nuestra compañera Yolanda Choque hasta Huancarani. Mientras nosotros tomamos contacto, un saludo especial nuevamente a cada uno de los vecinos, vecinas. Ahora sí, Yolanda, ¿por qué le cortaste la palabra a Juan Molina?
2: Tu mensaje después de la señal.
0: Ay, no, y después de la señal más me dice. ¿Qué cosas, no? ¿Qué cosas me pasa ahí con mi vecina Yolanda? Ahora sí, está pues ahí. ¿Qué pasó, Yolita? ¿Qué pasó? ¿Por qué le cortaste la palabra a Juan Molina? Estaba ahí Juan, estaba levantando ya la voz y le cortaste la palabra. No, mentira. ¿Cómo es, Yolita?
1: Bueno, a veces la señal. Huancarani todavía no tiene 100% de señal. Solamente podemos decir unos 60% tiene, ¿no? Don Juan, ahora puedes decir en un resumen de un trabajo de esta mañana. Ya estamos con la última casa.
3: Sí, hemos empezado a las 8:00 a.m. visitando las casas. Bueno, impulsando a que la gente tenga su baño higiénico. Hemos estado de la parte de Tacón y de ese sector límite con Huancarani. Hemos empezado, pero la gran parte ya tiene su baño higiénico. Algunas personas todavía, algunos están en construcción, me dice doña Rosita. Acabamos de llegar aquí. Ya estamos cavando la fosa, me dice. De todas maneras, el trabajo estamos coordinando con el Centro de Salud de Huancarani. Nos acompañó la doctora y, bueno, pues esperamos que hasta el mes de agosto, hasta el Día de la Patria, el 6 de agosto, tengamos todos el baño higiénico. Por eso estamos impulsando en esta mañana y gracias por la cooperación a Radio Piadosa también ahorita.
1: Bueno, don Juan, doña Rosita, última vecina, entrevista na pajar, buen día, mamita. Jangri, Kailankaita, juntan que ya chu falta sana.
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1: Bueno, curitas de cosas. Bueno, entonces, importante, ¿eh? Juan Caraneja, la hospitalia,
4: claro. Claro, claro. La hospitalia, en mano, chanta se va a hacer junto. Hay que ni más, me lo hacen en año.
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1: Vale, entonces, agosto, ¿cómo tú puchas?
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1: Ajá, bueno, gracias mamita. ¿Y que hay cali más usted con?
4: Que hay cali con cali comercio.
1: Cali comercio, chare, doña Rosita. ¿Tengo una cama?
4: Ya, mamita,
1: gracias. Bueno, así en la casa. Entonces, Eusebita, Nohanch, Kairanca y Tucuchunchis, un vecino. ¿Y qué te lo has hecho? ¿Y más o tenés vecino?
3: Don Cleto Sarmiento.
1: Don Cleto Sarmiento. Y tían, unitán, paí, pogochán, perejil, apio, sinayat, acelga, y tarponcaña, ni cebolla. Entonces, y plantas frutales, ni sumas, yastaña, y camuy, munachan. Ajina, huancaranec. Entonces, paí, vecinos, ni llamanchist, Eusebia, kai waiko munaiko descontaminakunanta limpia kukananta y maraiku chewan karpa kuikuni ichan koma na
3: 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Vejezman, quepaman, tercera de cajman, y hay chingapuña. Entonces, pero que hay contaminación. Hay tabaquinsunas, más ancucho, más piensan cucho, que hay contaminación, afectan salud, chacaman. Pero afectan.
1: Igual, ochojita, caman, che, señora, hasta ancho, poco chivas.
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1: 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Entonces, Juancito, gracias. Tengo una cama, Eusebia vamos.
3: Ay, muchas gracias, Eusebia. Tengo una cama, cachun.
1: Bueno, chao, hasta estoy sentado.
0: Maipachi, gracias, Yolita, gracias a Juan Molina, a los vecinos, vecinas de Huancarani. Hoy empezando con los contactos y saludando siempre a nuestros amigos y amigas oyentes. A ver, ¿qué más hemos visto en la mañana? Hace rato, darnos una vueltita. Ah, no había movilidades, veíamos largas filas en las estaciones de servicio. Pero alguien decía, ¿pero dónde están los que han cargado por lo menos algo? No hay movilidad para moverse, ¿no? Y eso notábamos en el transcurso de la mañana. Bueno, saludos a cada uno de ustedes. Día viernes, como alguien le dice, ¿no? El cuerpo lo sabe, que mañana es fin de semana y tiene que trabajar el doble.

Empezando la mañana, Selena se ha encargado de arrancar la mañana al ritmo de la carcacha, pero no hemos escuchado completito, no la carcacha, sino otra versión musical de Selena. Vamos a nosotros a recordar uno de sus éxitos musicales que nos presenta este artista en cumbia mixtec, así lo llaman, ¿no? Cumbia Tex-Mex, algo por ahí. Ah, sí. Vamos nosotros entonces con esta cumbia que nos presenta Selena.

Ahí tenemos a Selena, Selena Quintanilla, al ritmo del bidi bidi bum bum. Saludo para nuestras vecinas, vecinos que nos están acompañando en esta mañana. Por si acaso, vamos a enviar saludos. En Caracala nos están escuchando la familia Calla. Un gran saludo para ellos también. Además, vamos a enviar saludos a quienes más. Ah, nos están acompañando nuestros amigos y amigas oyentes, ¿no? En esta mañana, en las comunidades por el lado de Chayanta. Después están también por el lado de Pocuata, por Ravelo, por Arampampa, por Colquechaca, Ocurí, San Pedro de Macha, por ahí mismo, ¿no? En Calacala nos está escuchando la señora Arminda Tococari, un gran saludo para ella. Me canta así, así, así. Bueno, ahora sí, entraremos a lo nuestro, luego vamos a echar una mirada mediante la red de comunicación Pío 12 en contacto junto a nuestros compañeros, compañeras, para conocer las informaciones en Cochabamba, Oruro y Potosí.

0: frente a las especulaciones que manejan en el sector del comercio, el alza de precio por el cambio del dólar, por la flexibilización que hay con respecto al dólar, y además sobre los productos importados que actualmente tenemos en el mercado, que han sido acordados con tipo de cambio de referencia, o sea, se han modificado algunos temas, pero dice, no hay ninguna razón para que los importadores aduzcan a que haya un incremento en los precios, porque eso hay que tomarlo en cuenta. Pero ¿saben quién dice eso? El presidente del Banco Central de Bolivia, David Espinosa. ¿Qué dice él? A ver, escuchemos en voz propia de él, hace referencia sobre esto, porque realmente se ha estado utilizando, ¿no? Desde el primer día, algunos que se dedican al comercio, a la importación de algunos artículos, por ejemplo, para el automotor, para electrodomésticos, generalmente en eso, ¿no? ¿Qué dicen? Ha subido el dólar, ahora también las cosas han subido. Aunque ya ha sido aprovechado estos momentos del alza de precio ya en pasados meses, la pasada gestión ha sido aprovechado para hacer subir las cosas, ahora aprovechan nuevamente este momento. Pero, ¿qué dice David Espinosa, presidente del Banco Central de Bolivia? A ver, escuchemos. A ver, por ahí, Selena, por favor, ahí estamos. A ver, ¿qué dice?
1: Las gerencias del banco se reúnen constantemente con importadores y exportadores. Ellos, cuando traen sus mercancías, ya han acordado tipos de cambio. Los productos importados que actualmente tenemos en el mercado ya han sido acordados con el tipo de cambio referencial. ¿Ese se ha modificado? No. No hay ninguna razón para que importadores aduzcan que va a haber un incremento de precios, porque el dólar del tipo de cambio sabemos que era ficticio.
0: Eso mismo han dado a conocer desde el Banco Central de Bolivia. Y eso mismo, ¿no? Porque ha habido un momento en lo que el dólar se ha disparado de precio, hasta 20 bolivianos un dólar, ¿no? Hasta 20 bolivianos un dólar. Entonces, esta situación ha hecho que los productos han empezado a subir, que una y otra cosa. Realmente ha aprovechado bastante, ¿no? Por los importadores, por la gente que se dedica al comercio, y empiezan a hacer subir, realmente. Aprovechando esta situación y aparte aprovechando el bolsillo de la gente. Entonces, es necesario medir todo esto, es necesario analizar estas situaciones, porque claro que puede haber un momento que el dólar nuevamente suba, sí puede afectar en eso, pero mientras se manejaba en estos términos, porque uno no podía encontrar un dólar a 6.96, inclusive ahora al mismo precio uno no puede encontrar un dólar, ir al mercado y comprar directamente. Entonces hay situaciones como estas similares que algunos aprovechan y dicen, no, el dólar ha subido y así estoy metiendo el precio, ¿no? Así estamos importando. Entonces, cosas que se ven, y esperemos que esta situación también se regularice desde el gobierno, desde las gobernaciones y también los gobiernos municipales. 10 de la mañana, 55 minutos, momento de las noticias de la hora de la Red Pío 12. Vamos en contacto.
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0: El informe llega desde la Dirección Departamental de Educación. El día de hoy se ha realizado una conferencia de prensa donde el director licenciado Germán Cardoso, ha dado a conocer detalles sobre el inicio de este descanso pedagógico que se va a dar a partir de este próximo día lunes. La susceptibilidad que se tenía de parte de los padres de familia era que si los profesores podrían dar las tareas correspondientes para que lo realicen en las vacaciones. El día de ayer, el director departamental de educación ha dado a conocer y ha ratificado que sí es posible dar las tareas, pero no recargarlos. Esa es la normativa que se tiene. No pueden recargar de tareas los maestros, y si lo hacen, tendrían que denunciar ante la Dirección Departamental de Educación. Ese es lo que ha manifestado el director departamental, y ha recordado a los padres de familia también que no dejen de lado en estas 2 semanas o 3, como siempre se ha realizado, 3 semanas de descanso pedagógico, poder impulsar a los estudiantes a que no dejen la lectura, a que no dejen las materias, especialmente en las materias que algunos estudiantes se encuentran mal en sus calificaciones, bueno, apoyarles en ese tema. Esa es la última palabra que ha dado el director departamental de educación. Si bien, ratificamos nuevamente, se puede dar tareas, no se los puede recargar a los estudiantes porque es un descanso pedagógico. Eso es lo que ha mencionado. Ese es el informe desde la dirección distrital. Las vacaciones o el descanso pedagógico comienzan a partir de este próximo día lunes. Con ese detalle, regreso a este estudio, Wilson Cruz, para la red Pío 12.
1: Muchísimas gracias, Wilson, por ese reporte desde Oruro. Vamos a conocer las informaciones de lo que está pasando en el norte de Potosí. Abren inscripciones para la carrera de Economía de la Universidad Autónoma Tomás Frías Sede Uncía. En el reporte, nuestro compañero Rubén Marconi, en contacto con la licenciada Marta Aguiral, responsable administrativa de la Casa Superior de Estudios de la Universidad Autónoma Tomás Frías Sede Uncía. Vamos contigo, Rubén.
2: Y también los que vean lo que es el Face de Radio Pío 12, la Universidad Tomás Frías Sede Uncía, en su carrera, la carrera de Economía, que es sistema semestral, están abiertas las inscripciones. Los interesados pueden ingresar a la página de la universidad y hacer la inscripción o preinscripción. Se está convocando a lo que es la prueba de suficiencia académica, la misma se va a llevar a cabo el 9 de julio. Y estaríamos iniciando lo que es la gestión académica el 27 de julio, ¿no? Después del receso.
3: ¿Qué requisitos, Lisa?
2: Los requisitos son carnet de identidad, certificado de nacimiento y diploma de bachiller.
1: Muchísimas gracias, Rubén, por ese reporte desde Uncía. En Cochabamba, la alcaldía recupera 9.6 millones del caso EMTA sobre los buses municipales. La alcaldía de Cochabamba ha informado que logró recuperar 9.6 millones del juicio por la venta de buses de la ex empresa municipal de transporte automotor EMTA, que permanecían congelados después de un proceso judicial que se ha extendido por más de 10 años. El secretario de Asuntos Judiciales, Abel Suazo, ha informado ayer que después de 20 años de proceso y en la actual gestión se ha logrado recuperar 9.6 millones en el trabajo denominado de la empresa municipal de transporte EMTA. Han observado que las anteriores gestiones se haya actuado con negligencia y no hayan defendido los intereses del municipio en el proceso que ha iniciado un empresario por la compra de 5 buses EMTA en el año 1993, que no logró poner en operaciones en la ruta Tiquipaya y Tocta. Sobre estos casos, el juicio ha seguido y la venta de los buses supuestamente incluía el uso de la ruta Tiquipaya e Itocta, pero en realidad no se ha aplicado y se ha iniciado este juicio. Vamos a tener novedades dentro de una hora con la red Pío 12.
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las 10 de la mañana con 5 minutos. Estamos en directo con cada uno de ustedes, compartiendo también las novedades que se tienen, ¿no?, en nuestros municipios. Hemos visto la venta también de comerciantes en diferentes sectores. Hoy es viernes, viernes de feria, esta vez en Catavi. Catavi están los comerciantes ahí mismo reunidos. Posteriormente, a ver, ¿quiénes más están? Ah, hemos visto en la playa del Chofer en Uncía, un camión frigorífico vendiendo pollo, carne y entre otras más. Hemos visto por ahí las que venden talla, están vendiendo carne de llama, las que venden, a ver, verduritas, quesos y entre otros más. Un saludito para ellos y ellas, a doña Josefina en el municipio de Uncía. Los emprendedores van a estar con cursos de capacitación porque están de aniversario, por si acaso. Hay emprendedores, emprendedoras organizados, ¿no?, para poder participar en los diferentes eventos que se tiene, ya sea eventos culturales o eventos de producción y demás. Ellos están presentes para participar en cualquier otra actividad que se los convoque.

las 10 de la mañana, 7 minutos. Hoy queremos nosotros acompañarles con una versión musical de Aullagas. Aullagas está presente en esta oportunidad con su reciente presentación musical. Le canta al municipio de Yura. Ahí mismo Yureñita es el título de esta canción. Por si acaso hoy vamos a tener también visitas. Vamos a conversar con pequeñines, pero más adelante. ¿Vamos con la música? Sí.

Este artista potosino, ¿no? Aullagas, ahí tenemos a Wilson Aguirre, que presenta varios temas musicales, ¿no? Visita hasta los lugares, dedica las versiones musicales a los municipios, también a la cultura, a las tradiciones, la historia de igual manera, hace el acompañamiento hasta los centros mineros, ha estado por La Paz, ha estado por Cochabamba, por Chuquisaca, por el norte de Potosí, por el sur de Potosí, visitando los centros mineros, ¿no? Ahí cantando al sector minero. Pero hoy vamos a hablar un poquito más sobre algunas determinaciones que algunos artistas van realizando en estos tiempos. Ha habido un escándalo. ¿Qué escándalo ha habido, no? Sobre el tema de artistas, artistas que han estado haciendo conocer su denuncia, las redes sociales han sido una de ellas. Hablan sobre Soba Daicom. ¿Y quién es Soba Daicom? Soba Daicom es la Sociedad Boliviana de Autores y Compositores de Música en Bolivia. Ha habido una denuncia, ¿no? Ha habido una denuncia por mala administración y falta de pago de regalías. Y, pero, ¿por qué? ¿Quién es Soba Daicom? Decíamos que la Sociedad Boliviana de Autores y Compositores de Música es una entidad, es privado, ¿no? Sin fines de lucro. Se encarga de recaudar, distribuir las regalías por el uso público y comercial de obras musicales, sobre todo de la música. Ha habido denuncias indicando de que inclusive en eventos sociales algunos artistas han tenido que pagar por cantar algunas canciones y demás, ¿no? O sea, ha nacido una denuncia.

0: Entre ellos hay artistas, por ejemplo, uno de los más visibles ha sido el cantautor Luis Vega. Este artista había solicitado formalmente a Sobadaicom un informe sobre sus regalías y ha pedido afiliarse para gestionar el cobro que corresponde, ¿no? Por los cobros que hacía Sobadaicom. Ha llevado esto a una denuncia, ¿no? Y después de ahí Sobadaicom le dice, no, yo sí voy a denunciar a los músicos, ¿no? Por todo esto lo que nos están haciendo a Sobadaicom, decían. Ha habido artistas como Elmer Hermosa, integrante de Los Carcas, que ha revelado, ¿no?, en uno de los medios de comunicación que no habían recibido ni un solo boliviano por concepto de regalías de Sobadaicom. Y además de los cobros que estaba realizando por algunos eventos sociales que hacían algunos grupos, e iba el Sobadaicom y les decía, no, tienen que pagar, ¿no?, por esto, ¿no? Entonces, ha habido estas reacciones. Artistas que de a poco también, y compositores, que ellos mismos han dicho, ¿no?, No puede ser justo, ¿no?, que los derechos que nosotros como artistas tenemos, no recibamos, ¿no?, el apoyo que se merece por Sobadaicom, pero sí se hacen cobros. En esto también se ha estado pronunciando, como es este artista Wilson Aguirre del grupo Aullagas. ¿Qué dijo él? ¿Qué dijo? Pues él mismo dice, no estoy de acuerdo yo con esto, con lo de Sobadaicom. Inclusive ha presentado una carta. A ver, escuchemos lo que decía, ¿no? Porque todo esto nace a consecuencia de una denuncia de un artista. A ver, escuchemos.
1: Ah, ¿qué tal? ¿Cómo están mis amigos? Aquí Wilson Aullagas. Bueno, hago este video para informarles que oficialmente mi persona ya no pertenece más a la Sociedad Boliviana de Autores y Compositores de Bolivia. Sobadaicom, acá está mi carta de denuncia. Creo que está por demás hablar de la institución por todo lo que está pasando y bueno, no quiero volver a repetir lo que todos ya están mencionando en todas las redes sociales, todas las irregularidades y demás, no. Tengo ahí bastantes maestros, amigos a quienes he seguido y creo, bueno, pelear con ellos, hacer enemistad y demás cosas no está bien, ¿no? Entonces, y por lo que ya se ha mencionado en las redes. Entonces, simplemente decirles que mi música actual a partir de hoy es libre, o sea, nadie tiene derecho a cobrarles nada, como les estoy mencionando, aquí está mi carta de denuncia. Así que me da tristeza, de verdad, e impotencia por todo lo que pasa. Yo sí me considero compositor y por eso siento, ¿no?, sobre esta institución, pero no puedo hacer más nada, así que por eso voluntariamente me estoy retirando. Y bueno, tendrán noticias más adelante de Wilson Aullagas, los estaré informando. Bueno, muchísimas gracias.
0: Eso decía, ¿no?, justamente Wilson Aguirre sobre lo que ha pasado con Sobadaicom, ¿no? Y él dice, no, yo me retiro por acá, así que pueden cantar mis temas musicales, decía, ¿no? Pues, bueno. Y esas cosas se han estado, hay repercusiones de algunos artistas de igual manera, han hecho conocer, porque ha habido, ¿no?, inclusive cobros de 150, 200, 300 y demás, ¿no? Algunos han hecho conocer de que hasta en los eventos uno no podía hacer tocar la música porque estaba siendo protegido por Sobadaicom y demás, ¿no? Entonces tenían que pagar por regalías y este beneficio que no habría llegado a ningún artista, ¿no? Entonces, esas cosas pasan con respecto a la cosas de lo que pasa, de todo un poco, ¿no?, con respecto a la música y los artistas.

Son las 10 de la mañana, 20 minutos. En los municipios se va organizando algunas reuniones. En el caso de Uncía, transportistas y autoridades en Uncía se van a reunir hoy para tratar el tema de los costos de los pasajes. Este encuentro se ha previsto para hoy jueves, para hoy viernes 3 de julio en ambientes de la alcaldía. Justamente la concejal Flora Yucra ha dado a conocer también sobre el arribo de una unidad técnica de transporte de la gobernación de Potosí. Van a analizar estos puntos, van a estar presentes los dirigentes del sector del autotransporte, también van a estar presentes las autoridades sobre el incremento del pasaje de 4 a 5 bolivianos en la ruta entre Llallagua y Uncía, viceversa. Los argumentos han sido el incremento del pasaje del sector del autotransporte por falta de combustible en los surtidores tanto de Uncía como de Llallagua, y también otro de los argumentos es el alza de precio de los repuestos que se tiene. Entonces se va a tener una reunión, vamos a estar nosotros al tanto de esta reunión que se va a estar llevándose a cabo. Tomando en cuenta que ayer el sector del autotransporte sindicalizado ha estado en una reunión muy importante también, esto en YPFB Oruro juntamente con ANH, con el tema del combustible. Ayer ha arribado, no es la cantidad suficiente, pero ha arribado combustible. Hoy de igual manera están aguardando, tanto diésel como gasolina están aguardando en las estaciones de servicio. Han dado un rol, se ha estado pidiendo, se tenía 5 pliegos petitorios juntamente a la comisión que se ha trasladado hasta Oruro a la cabeza del diputado Pablo Rebollo, como también los alcaldes del municipio de Uncía y Llallagua que estaban presentes, las autoridades del sector del autotransporte de igual manera que se han sumado a esta reunión de vital importancia, ¿no? Juntamente con las autoridades a la cabeza con la comisión de los dirigentes del sindicato del autotransporte, el diputado Pablo Rebollo, y justamente en la noche daba a conocer también en una respuesta cuando se le hizo pregunta si iba a haber combustible, dijo que sí, entre hoy iba a llegar también el sábado, menos el domingo, porque domingo no trabajan, ¿no? Y ya posteriormente para el día lunes estuviera ya regularizando el tema del combustible. Esperemos que se cumpla, ¿no?, esta situación, porque hay transportistas que están ya días esperando para poder comprar combustible. Y alguien esta mañana decía, mira, después de 2 días estoy agarrando recién combustible, decía. Y hemos estado durmiendo ahí en la estación de servicios. Cosas así son realidades que pasan en estos momentos a falta del combustible en nuestros municipios.

cumpleañeritos el día de hoy. Vamos a nosotros enviar saludos a los cumpleañeros, cumpleañeras. Me dicen de esta manera: buenos días, Eusebia. En este día quiero enviar un saludo a mi cuñada, nos dice aquí, a mi cuñado, a Jimmy Aguilar Mollinedo, que está de cumpleaños. Le envía sus saludos sus sobrinos, Eduardito y Rafael, también su hermano Marco Antonio Aguilar, su cuñada Caterín. Le dedican, pero muchísimas felicidades. A ver, vamos nosotros con el cumpleaños feliz para nuestro cumpleañero el día de hoy. Ahí también tenemos varios cumpleañeros, ¿no? En esta oportunidad vamos saludando, vamos con ese cumpleaños feliz dedicado para Jimmy Aguilar.

0: felicidades.
1: Happy birthday.
2: Muchísimas felicidades, Jimmy, en este día tan especial. Jimmy Aguilar Molinedo está de cumpleaños. Toda la familia, un coro de voces le desean, pero felicidades. ¿Cuántos años? Solo ellos se saben, ¿no? Saludos de parte de su hermano Marco Antonio, de su cuñada Caterín, de sus sobrinos Eduardito y Rafael, quienes le saludan. Un fuerte abrazo y que lo pase muy bien el día.

ahí tenemos nosotros ese saludito para el cumpleañero Jimmy Aguilar Molinero. Y nos han solicitado una versión musical, La Flor de Sama, de Esther Marisol. Ya tenemos listo para nuestro cumpleañero. Pues que se siga bailando en esta mañana. Pues vamos.

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Nuevamente de retorno en directo el día de hoy para seguir con cada uno de ustedes en esta mañana, una mañana agradable por si acaso. Hemos amanecido con un cielo seminublado en la parte baja, después hay un día caluroso, a estas horas tenemos un día caluroso.

En Yallagua se ha impulsado lo que es una actividad de vital importancia, casi la pasada semana, vamos a decir, porque en el Distrito Educativo ha organizado esto, el Distrito Educativo de Yallagua ha organizado la primera versión del Decatlón, Decatlón, ¿no? Académico de la Unidad Educativa de Yallagua, con el fin de promover la excelencia académica y además el pensamiento crítico y la sana competencia entre estudiantes. Desde la Dirección Departamental de Educación de Potosí, esta primera fase se ha desarrollado en el Coliseo Paulina Medrán, en este coliseo cerrado. Han participado 729 de primero a sexto de secundaria. Estudiantes han tenido que resolver una prueba escrita de 100 preguntas en el área de matemática, dando inicio a una competencia que se evaluará sus subconscientes en 10 áreas fundamentales del saber, además de sus conocimientos, ¿no? La competencia continuará la segunda fase en el mes de agosto y va a culminar con la final en el mes de septiembre. Desde la Dirección Departamental de Educación están haciendo todo ese seguimiento. Refleja el compromiso de la comunidad educativa con la calidad y la enseñanza de generar espacios y además de potenciar el talento, el esfuerzo y la superación de los estudiantes. Esa competencia, reiteramos, va a continuar. La primera fase recién, la segunda fase, que va a ser en el mes de agosto, y la tercera fase, la final, va a ser en septiembre. Así que de esta manera se ha estado llevando lo que es este Decatlón y luego vamos a tener un resultado de cómo está la educación.

Hablando del ámbito educativo, desde este lunes van a entrar en el descanso pedagógico de 2 semanas que se tiene, ¿no? 2 semanas que van a cumplir nuestros estudiantes, de lo pequeño hasta los jóvenes, hasta el colegio, ¿no? Inclusive los universitarios van a ingresar ya en el receso, igual la Universidad Nacional Siglo XX, la Escuela Superior de Formación de Maestros Mariscal Andrés de Santa Cruz, que va a ingresar también en el descanso este lunes, 1 semana al parecer o 2, pero tienen actividades programadas.

bueno, como estamos día viernes, vamos a estar un poco más flexibles. Vamos a acompañarles con música, saludando siempre a cada uno de ustedes, a nuestros cumpleañeros, cumpleañeras. Luego estaremos ya en contacto junto con nuestro compañero Héctor Mariaca, Yolanda Choque, Irma Ramos, que están en los diferentes puntos de la ciudad. Además, nuestro compañero Walter Inclos.

esta vez tenemos a Águilas de América, este grupo peruano está presente con esta versión musical dedicado para ustedes. Un saludo a nuestros amigos y amigas oyentes. Luego en contacto junto a nuestros compañeros, compañeras. Vamos con la música.

0: Oh, sí, ¿qué pasó? ¿Qué pasó? Estamos en silencio por acá porque tenemos una visita bien bulliciosa por acá. A ver si escuchan de fondo. Sí, están. Ahí se van a acomodar. ¿Cómo están, papito? ¿Cómo están, mamita? Buen día, buen día, buen día. ¿Ves? ¿Han escuchado? Están ellos ya en tarde. ¿Cómo están? Buen día, buen día. Estamos con una visita. Buen día, buen día. Tenemos varios niños y niñas que se están acomodando. Vamos a pedir. ¿Está bien, profe? Sí, que se acomoden por ese sector. Hoy tenemos una grata visita de niños y niñas, justamente en estudios de Radio Pío 12. Vamos a conversar con ellos. Están ahí mismo acomodándose en estos momentos. Están ahí. Pablo, por favorcito, una colaboradita ahí con los niños y niñas. Están de visita el día de hoy. Vamos a conversar con ellos, ¿no? Porque justamente tenemos una grata visita por acá. Varios están por ahí, les vemos. A ver, ¿de qué edades? Unos 6, 7. A ver, vamos a ver con el saludito.
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0: Y ven, escucharon cómo así de bulliciosos están nuestros niños y niñas en esta mañana. Ahora sí, vamos a pedir a la profe, profe, por favor, ahí al micrófono, luego vamos a hablar todos en un coro, vamos a estar nosotros con los niños, vamos a dar paso, vamos a conversar de qué unidad educativa son, están de visita nuestros profes, están con sus papás y mamás. Ahora sí, ¿cómo está, profe? Muy buenos días.
3: Muy buenos días a todos los oyentes, estamos muy felices de visitar a nuestra querida Radio Pío 12, somos de la unidad educativa CLET Loaiza, de tercero de primaria. Estamos dos cursos, el paralelo A y el B. Estamos visitando acá la radio porque los niños quieren conocer más sobre los medios de comunicación.
0: ¡Ah, qué bueno! ¡Profe! ¡Profe! ¿Su nombre, profe?
3: Mi nombre es Esther Vargas.
0: Esther Vargas. ¿De qué unidad educativa son, profe?
3: CLET Loaiza.
0: ¡Hola,
3: ¿cómo se llama su escuela, niños?
0: Eso, ¡qué muy potencia, bien! ¿No? Ahí mismo vemos la gran potencia de nuestros niños y niñas que están acá de visita en Radio Pío 12, la CLET Loaiza. Desde la Villa 22 de diciembre se han venido los niños y niñas, porque yo los estuve esperando ya desde las 10 de la mañana y a pie habían venido los niños. A ver, ¿cómo es así? A ver, Pablo, a ver, acercarse al micrófono por ahí, Pablo, a los pequeñitos. A ver, ¿quién va a hablar por ahí? ¡Ay, todos quieren hablar! A ver, vamos a conversar con los pequeñines ahí. Hola, hola, a ver, hola mamita, ¿cómo estás?
4: Bien, bien, nomás.
0: A ver, ¿qué curso, mamita?
4: Tercero B.
0: Tercero B. A ver, ¿qué es lo que más te gusta ver de tu curso?
4: Estudiar.
0: A estudiar, qué bueno. ¿Y cómo están los amiguitos, amiguitas?
4: Bien, nomás.
0: ¿Quiénes son las amiguitas?
4: Mi compañera Shirley y la Ruth.
0: ¿Y los demás?
4: Mis compañeros.
0: Ah, tus compañeros, qué bien. ¿Y la profe, les da harta tarea?
4: Es bien bonita.
0: Ah, bien bonita la profe Esther. Ah, qué bonita. A ver, otro de los niños. A ver. Ahí, ahí, el niño se va a aproximar ahí. Ahí tenemos, a ver. A ver, vamos a conversar con él. Hola, hola. Hola, papito. ¿Cómo estás? A ver, cualquiera de los niños que se aproxima. Hola, ¿cómo estás, papito?
5: Me llamo Luis Antonio.
0: ¿Cómo estás, Luis Paluna. Antonio? A ver, bien. Mandale saludos a tu mamá. Te debe estar escuchando. A ver, salúdale, salúdale. Hola, mami, estoy en la Pío 12, dile.
5: Hola, mami, estoy en la Pío 12.
0: Ah, qué bien. A ver, ¿lejitos había sido la radio? ¿Lejos había sido la radio?
5: Sí.
0: ¿Desde el otro lado? ¿A pie han venido?
5: En flota.
0: ¡Guau! En flota sí han venido. ¿Cuántos son en tu curso? ¿Cuántos estudiantes 26. Son en tu curso? 26. Oh, está bien ahí que los niños ahí hablando. A ver, por el otro lado, a ver, se tiene más niños. A ver, ¿quién más va a saludar? Y ahí nos dice, al ladito, a ver, ¿qué? Hola, hola, mamita, ¿cómo estás? Hablando más.
6: Hola.
0: ¿Qué te llamas, mamita?
6: Emily y Helen.
0: Emily, a ver, Emily, ¿en qué curso estás?
6: En tercero, ve.
0: A ver, ¿qué materia más te gusta?
6: Artes plásticas.
0: Oh, artes plásticas. ¿Y qué han hecho en artes plásticas?
6: Dibujos.
0: ¡Oh, los dibujos! ¡Qué bien! A ver, por ahí tenemos a alguien que sabe recitar. ¡Uy, todos son! ¡Qué capísimos! Toditos tienen ese talento de recitar acá nuestros niños y niñas. A ver, a todos van a ver. Pablo mismo va a dar el micrófono. Ahí, a ver, ya. Ahora sí, ahí mismo. A ver, que se aproximan al micrófono. Ahí, cito. Ay, vamos a con el pecado. A ver, ¿quién va a ser? Ahí, de chulito. Ahora sí. ¿Quién va a recitar? Ella va a recitar. Hola, mamita, ¿cuál es tu nombre?
1: Hilda.
0: Hilda, ¿cómo estás? ¿Cuántos años tienes, Hilda?
1: 8.
0: Oh, qué bien. A ver, ¿qué nos vas a recitar, Hilda?
1: A saludar.
0: ¿Va a saludar? A ver, ¿a quién va a saludar?
1: A mis compañeros y a mis profesoras.
0: Qué bien. ¿No le has renegar a tu profe?
1: Un poco.
0: Un poco le haces renegar. A ver, por ahí, ¿le haces renegar? ¿Los demás?
7: Un poquito.
0: ¿Un poquito?
7: Un poco.
0: Ah, mire, nuestros niños.
7: Un poquito.
0: Demasiado. ¿Demasiado? Ah, ¿y si no le están haciendo enfermar a la profe?
1: No.
0: ¿Se escuchan cuando les dan las tareas?
8: Va a recitar.
0: Ah, va a recitar, dice, por este otro lado. A ver, ¿quién va a recitar? Ya, vamos con la recitación.
9: A mi escuelita, monseñor Cleto Larisa.
0: A ver, vamos con la recitación.
9: Un día como hoy te has creado con mucho cariño y amor. A ti, mi escuela, que te has creado en tus 49 aniversarios. Celebramos, qué alegría, qué emoción, desde nuestras casas te aclamamos. Viva mi escuela, Cleto Larisa, gracias.
0: ¡Ah, los aplausos! ¡Danzan los aplausos!
10: Qué bien.
0: Ahí tenemos, profe, a ver, ahí tenemos. ¿Qué más tenemos por ese otro lado? Claro, vamos a dar la cobertura a nuestros niños porque ahora tienen su espacio ellos. A ver, ¿cómo estás, mamita?
11: Vas a hablar. Habla de
0: hija. A ver, mamita, ¿cuál es tu nombre? A ver.
12: Se le ha dicho que poma.
0: A ver, mamita, a ver, ¿qué va? ¿Vas a recitar? ¿O vas a cantar? ¿Vas a saludar? Vamos, a ver, a tu mamá te está escuchando. Salúdale.
12: Soy de tercero A.
0: Ah, vos eres del tercero A. ¿Cuántos están? Tercero A y B, ¿están presentes? Ah, dos cursos habían estado bien. A ver, van a levantar la mano. ¿Quiénes son los del tercero A? Ah, aquí están. Los del tercero B. Ah, entonces vamos a poder hacer aquí bombas. Claro, ¿quién gana? ¿Quién no? A ver, los del tercero B, digan hola. Primero los del tercero B. Hola, digan. Ah, qué fuerza. Y los del tercero A ahora, los del B calladitos. A ver, tercero A. A ver, ¿cuál ha tenido más fuerza? Ninguno, no han dicho, dice por el otro lado. A ver. Una vez más, van a decir hola, van a decir, pero solamente los del tercero A. A la una, a las dos y a las tres.
7: ¡Hola!
0: ¡Wow! ¡Qué fuerza! Ahora solo los del tercero B van a decir. A ver, a la una, a las dos y a las tres.
7: ¡Hola!
0: ¡Wow! Sí, casi. Hasta mis tímpanos casi saltaron esta mañana. A ver, por ahí, ¿quién nos va a cantar? ¿Quién sabe cantar? A ver. Al otro lado, ahí tenemos una niña. A ver, vamos a pedir al micrófono. Al micrófono, por favor, ahí. A ver, vamos con la pequeñita que nos va a cantar. ¿De qué curso es? ¿Del A o del B? A ver, vamos a pedir que se aproximen hasta el micrófono. Está llenito acá en estudios de Radio Pío XII, niños de la unidad educativa. De la unidad educativa Cleto Loaiza, el tercero A, tercero B están presentes. Hola, mamita, a ver, ¿cuál es tu nombre?
13: Shirley Condori Chile.
0: Muy bien, Shirley. A ver, ¿del A o del B, Shirley?
13: Del B.
0: Ah, del B. A ver, ¿qué nos vas a cantar el día de hoy? A ver. ¿Qué canción te sabes? Nuestros niños nos van a cantar. A ver. A ver, ¿de cuál? De Simba y Canta nos dice. A ver, ¿quién sabe de Simba y Canta? A ver, ¿de las chicas malas? Al otro lado levanta su mano. Ay. Están pensando, están muy pensativos nuestros niños y niñas. Bueno, a ver, ya. A la una, a las dos, a las tres. ¡Vamos con la canción! Se ha olvidado la canción. No le van a poner nervioso, ¿ya? Ahora... ¿Sí? No. Ahora sí, vamos a... Entonces, ya como los niños y niñas están preparándose para cantar, van a ensayar, no habían ensayado, dice, falta el conjunto, pero igual, vamos a hablar un poquito del medio ambiente. A ver, ¿sabemos cuidar nuestro medio ambiente? ¿Sí? ¿Sí? A ver, ¿cómo cuidamos nuestro medio ambiente? A ver, allá nos dice el niño, aproxímese ahí. A ver, papito, ¿cómo cuidamos el medio ambiente? A ver, ¿cómo cuidamos, papito? A ver, acá, vamos a pedir, ahí tenemos al pequeñito, papito, ¿Cómo cuidamos el medio ambiente? A ver, el primero, el pequeño.
8: Cuida el medio ambiente, nos referimos a no botar basura en las calles, solo en los basureros y donde corresponden. En los basureros hay diferentes colores, donde los de el color verdecito son los donde las cáscaras ahí. En los de amarillo tenemos que botar basuras como las bolsas y cosas de plástico. En los siguientes, que son el último, que es el azul, objetos que ya no se pueden reciclar.
0: ¡Ah, qué bien! Nos está enseñando. A ver, un aplauso para el compañero. Ahí estamos. Eso, muy bien. A ver, aquí la mamita nos va a hablar también. A ver,
10: ¿yo?
0: Sí, a ver, ¿cómo cuidamos? Cuidamos nuestro medio ambiente.
10: ¿Cómo dijo?
0: ¿Cómo cuidamos nuestro medio ambiente?
10: No botar basura, no contaminar el agua. También botar...
0: ¿En la escuelita botamos nuestra basura así nomás o botamos
10: en el
0: basurero?
10: No, botamos a la basura.
0: Yo les he visto a algunos comprarse en la calle Dulce y se lo han botado el
10: algunos de otros cursos no pueden botar a la basura. Ahí nomás en la cancha lo dejan.
0: Entonces, hay que enseñarles, ¿no ve?
10: Sí.
0: A todos. ¿A llevar la basura a dónde?
10: Al basurero.
0: Qué bien. A ver, ¿dónde más? A ver, ¿qué más? Vos, mamita, acércate al micrófono ahí. Ahí vamos. A ver, vos, mamita, a ver, ¿qué nos dices? ¿Cómo cuidamos? A ver, ¿en casa botamos la basura en el basurero o estamos botando por todo lado? A ver, acércate, mamita, acércate.
11: No se bota en el basurero. Porque se va a estar.
0: Si no
11: se bota al basurero.
0: Se bota al basurero, muy bien. Ahí nuestros niños, niñas de la unidad educativa Monseñor Cleto Loaiza del curso 3A y 3B que están de visita. A ver, nos van a contar también, ¿llevamos la basurita al carro basurero en la casa o no?
10: No.
0: ¿Por qué?
10: No se bota la basura en la casa.
0: No hay que botar en la casa, hay que
10: llevar... Sí, porque la casa se puede contaminar.
0: Ah, qué bien, mire, así hay que llevar la basura al carro basurero, ¿no?
10: Al basurero.
0: Sí, pero cuando caminan, ¿hay basura o no hay basura en las calles?
10: Hay basura.
0: A ver, ¿qué les decimos a ellos? ¿Que no boten la basura por ahí?
10: Solo el basurero está cantando y de ahí todas las personas de la zona 8 salen.
0: Ah, ¿vos eres de la zona 8?
10: Sí.
0: Ah, qué bien, mira, el carro basurero pasa, dice por ahí, y cuando el carro basurero canta, ahí llevan su basura, nos dice. Qué bueno con nuestros niños y niñas, hoy han venido a conocer lo que es los medios de comunicación. Vamos a darle el micrófono a la profe del curso 3A, profe, al micrófono, por favor. Vamos a conversar con ella, ahí mismo, el mismo micrófono, ahí mismo que tenemos para poder conversar contigo, profe. ¿Cuánto alumnado tenemos en el 3A? Buenos días, ¿cómo está, profe?
13: Bueno, buenos días. No, yo soy la profesora Eneida Rebollo Nina, soy del 3A de la escuelita Monseñor Cleto Loaiza. Tengo 20 alumnos. 20 alumnos.
0: 20 alumnos del curso 3A. Y, profe, ¿qué tal los alumnos? ¿En qué están más trabajando, reforzando más en este tiempo?
13: En tercero más está reforzando en matemáticas, lectoescritura.
0: Según el PDC, ¿no?
13: Según el PDC que trabajamos.
0: Ah, qué bueno. Entonces, ahí mismo. Y ahora con el tema de cuidado de medio ambiente, profe.
13: A los niños se les ha ido explicando, ¿no?, acerca del medio ambiente, cómo tienen que cuidar. Ellos le llaman la madre tierra, que no deben botar la basura en todo lado, sino recogerlo de acuerdo, como el niño hace rato ya ha dicho, por partes, ¿no? Los plásticos van a otro lado, las cáscaras a otro lado y lo que no sirve a otro lado. Se les va explicando.
0: Ah, qué bueno. ¿Y han hecho caso, profe? ¿Están cumpliendo?
13: Sí, están cumpliendo. Ellos dicen que deben cuidar la madre tierra. Se les ha metido la cabecita de que la madre tierra se enoja cuando está sucia. Y cuando está limpia,

0: y niñas de la Unidad Educativa Monseñor Cleto Loaiza. Ahora sí, ahí tenemos. A ver, ¿a quién tenemos por ahí? A ver, ahora sí.
1: Josué Chescondori.
0: A ver, Josué, cuéntanos, a ver, ¿cómo cuidamos la madre tierra?
1: No botar la basura en el parque y siempre botar la basura en el basurero.
0: ¿Y se hacen caso en eso, papito, o no se hacen caso otros?
1: Un poco se hacen caso.
0: ¿Otros no hacen caso?
1: Sí.
0: ¿En la casa hacemos también lo mismo o no nos hacemos caso en la casa?
1: Hacemos caso.
0: Ah, hay que llevar esa enseñanza. Y con los pequeños, están llenitos por acá. Vamos a conversar con ellos sobre los medios de comunicación y el trabajo que hacen, ¿no? Como Radio Pío 12. Vamos a compartir unos minutos con ellos. Mientras tanto, mientras ahí, Pablito, los acomodamos en el salón, por favor, y mientras nosotros vamos a estar con las noticias de la hora a estas horas, tomar contacto con la red Pío 12. A ver, antecitos, por favor, a nuestros compañeros de la red. A ver, dime, papita, ahora sí, vamos, cuéntanos. ¿Qué
2: te llamas, David? Jair Antonio Ríos, abuela.
0: A ver, ¿qué nos vas a contar hoy día?
2: Les voy a contar de la madre tierra.
0: A ver, cuéntanos, papito.
2: La madre tierra se tiene que cuidar, porque si no cuidamos todo va a estar sucio y todo, y tenemos que limpiar, tenemos que botar las basuras en donde los basureros. Todos los desechos tenemos que botar al basurero. Gracias.
0: Gracias, papito. Eso bien. Un aplauso, a ver, un aplauso. Ahora sí, toditos van a aplaudir, ¿ya? A la cuenta de tres, a la una, a las dos y a las tres. Un aplauso. Ese aplauso es para la Unidad Educativa Cleto Loaiza, para el curso tercero A, tercero B, para los papás que han acompañado también, están justamente acá algunos papás, no los han dejado solos y solas. Bueno, en unos minutos vamos a seguir compartiendo con ellos porque tenemos que cumplir con las noticias de la hora.
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0: Las noticias de la hora de la red Pío 12, conociendo las informaciones de lo que pasa en Cochabamba, Oruro y Potosí. Vamos a tomar contacto con nuestro compañero Walter Unzueta desde Cochabamba. Walter, vamos contigo.
4: Entonces, la forma que se han elegido a los anteriores ha sido vía elección. Lamentablemente debería ser la misma vía, pero ya por un menor periodo, porque un magistrado es electo por 6 años, ¿cierto? Entonces, los que vayan a ser electos serían por menos tiempo, imagino, por 4 años. Pero yo creo que la única forma de poder viabilizar esto es vía elecciones, porque ya si hacemos nuevamente por decretos o porque sea, digamos, la asamblea a la que designe, siempre hay susceptibilidades de que puedan pertenecer a una u otra línea. Por lo mejor es la elección. Lamento mucho que se haya perjudicado así al país en el Poder Judicial de no haber logrado esa elección. Ahora, legalmente uno dice, en un año no se puede hacer 2 elecciones, ¿no es cierto? Pero sí, con una ley de excepción, por la situación, yo creo que bueno, lo único que habría que ver es.
0: Son palabras del alcalde de Cochabamba, el alcalde Manfred Reyes Villa, que pide se realice elecciones de magistrados por voto popular y en base a concurso de méritos, para lo cual propone se apruebe una ley de excepción. Eso es lo que pide desde la alcaldía de Cochabamba. Gracias, Walter, por ese reporte. Ahora nos vamos hasta el norte de Potosí. Héctor Mariaca con las informaciones. Héctor, vamos contigo.
5: Gracias, Eusebia. Buen día, buenos días a la audiencia de la Red Pío 12. Informarles que el director distrital de educación, el licenciado Armando Hinojosa, ha confirmado y ha ratificado que a partir de este lunes 6 de julio inicia el descanso pedagógico por el tiempo de 2 semanas, conforme está establecido por disposición del Ministerio de Educación del Gobierno Nacional. descanso pedagógico por la época de invierno. Indicarles que la autoridad educativa ha mencionado que durante estas dos semanas la alcaldía se ha comprometido el día de ayer en una reunión con directores de unidades educativas realizar

0: los trabajos de mantenimiento de infraestructuras, sobre todo en algunos los servicios básicos, que es lo que más requieren, dijo el director digital de Educación. A tiempo de reiterar que ayer en el informe que hizo Educación respecto al presupuesto para Educación en el plan operativo anual de este año, bueno, es necesario aclarar de que se pueda tomar en cuenta también el informe que necesitan los directores para ver en qué se ha invertido, cuáles son los trabajos, qué material se ha adquirido, dijo. Escuchamos parte de lo que decía el director digital de Educación a tiempo de encomendar de que estos trabajos de mantenimiento de infraestructuras se debe cumplir durante este periodo del descanso pedagógico.
1: Sí, bueno, finalmente ellos no son culpables de los montos que nos han reflejado, pero es... Nadie se ha ido contento porque finalmente ya han gastado los montos de esta gestión 26. O sea, pero ¿dónde ha beneficiado? Es la pregunta, ¿no? Tienen esa tarea de hacer auditoría, no sé, nos tendrían que demostrar, no solamente de una partida. Supuestamente el anterior nos dijeron de que solamente se ha gastado el tema de mantenimiento de unidades educativas que estaba presupuestado de 500.000, pero han tocado de cada partida, de las Olimpiadas, de los Juegos Municipales, de todas las partidas que tienen educación han tocado, pero nosotros queremos que sea con transparencia y que no nos dónde ha ido para ese monto, a qué han beneficiado, ¿no?
2: Entonces, tiene, otras
1: uniones, ¿sí? Sí, también hemos solicitado de que se haga el de la gestión 2025, la ejecución presupuestaria de todas las partidas, ¿no? Si ha habido saldo o no ha habido. Entonces, con eso van a estar conformes, pero lo que ha priorizado es de que han estado visitando, tanto también hemos acompañado en algunas unidades educativas, ellos han priorizado donde puedan intervenir en este 2 semanas del periodo de vacación, el tema de alumbrado, tal vez el tema de la batería de baños.
0: Palabras del director distrital de Educación, el licenciado Armando Hinojosa, respecto al trabajo que deberá cumplirse durante estas 2 a 3 semanas del descanso pedagógico en cuanto al mantenimiento de infraestructuras en los establecimientos de educación del municipio de Yayagua. La información que compartimos a esta hora de la mañana contigo, Serias, Estudios Centrales.
3: Muchísimas gracias, Héctor, por ese reporte en las noticias de la hora. En cualquier momento, informaciones desde la Red Pío 12.
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3: Son las 11 de la mañana, 10 minutos, estamos con la grata visita de la Unidad Educativa Monseñor Cleto Loaiza, curso tercero A, tercero B. Se han venido acá hasta la radio y bueno, aquí tenemos ya a nuestros niños ya para la recta final. Nos dicen, yo también quiero hablar. Ahora sí, papito, ahora sí por orden vamos a hablar. Por este lado, Pablo, por este lado vamos a empezar y terminar ahí. A ver, papito, ¿qué nos va, a quién vas a saludar o vas a cantar, papito? Vamos.
15: A mi mamá.
3: Ya. A mi, tu mamá, ya, vamos, vamos.
15: A mi mamá y a mi papá.
3: Muy bien, ¿qué se llama tu mamá?
15: Juan, Juana.
3: Juan, Juana, ah, qué bien para doña. ¿Y qué te llamas vos, papito?
15: ¿Qué?
3: ¿Qué te llamas?
15: Abraham Mateo Cruz Miranda.
3: Muy bien, Abraham, gracias, Abraham. Ahora sí, un aplausito para el niño, ¿ya? Ahora sí, para la pequeñita. La pequeñita nos va a cantar, nos dice.
15: Ya,
3: a ver, vamos, vamos. Ya, vamos con el saludo, vamos, vamos, vamos.
15: Le mando saludos a mi mamá, a mis abuelitos, a mi tía y a mi primo Aarón.
3: Muy bien. Ahora el otro.
15: Me llamo Ariana Abril Arico Machacoyo.
3: Muy bien, Ariana. Ahora sí, quién más por ahí? ¿Quién más?
15: Yeah.
3: Ya. A ver, vamos, vamos con el saludo, vamos.
15: ¿Ya? Le voy a saludar a mi mamá y a mi papá.
3: Muy bien. ¿Qué se llama
15: tu papá? De Condori, Chile.
3: Muy bien. ¿Ya? Por este otro lado, ¿quién más? ¿Quién más?
16: Quería saludar a mi mamá y a mi papá.
3: ¿Qué se llama tu papá?
16: Soy Félix la Condori.
3: Ah, bien, entonces.
16: Mi mamá se llama Aurelia Condori Paraguayo.
3: Muy bien, papito.
16: Y mi papá
3: muy bien.
16: Se llama Humberto Muela Canelas.
3: Ahí los saludos. A ver, ahora, ¿quién más? ¿Quién más va a saludar?
15: Ya.
3: Yo puedo, nos dicen acá, claro, todos los niños, niñas quieren saludar. Ahora sí, vamos a saludar, mamita.
15: Un saludo para mi mamá, mi papá, mis abuelitos.
3: ¿Ya? ¿Qué se llama tu papá, tu mamá, tus abuelitos?
17: ¿Tu papá qué se llama?
15: Mi mamá se llama Yone.
3: ¿Ya?
15: Mi papá Alex se llama. ¿Mi abuelo? Emily.
3: Emily, ya, ahora sí, vos, papito, ¿a quién más vas a saludar? Ya, ahora sí, ya no hay. Ahora una bombita para toda la escuela vamos a hacer, para la unidad educativa Monseñor Cleto Loaiza. A ver, ahí la profe nos va a colaborar, a ver quién va a gritar una bombita para el colegio. Yo voy a decir desde acá, sí, van a escuchar atentos. Una bombita para la escuela Monseñor Cleto Loaiza. ¡Oh! ¿Qué ha pasado? ¿Dónde está? ¿No han desayunado todavía? No, no, ya, con más ganas. Ahora sí, a la cuenta de tres. A la una, a las dos y a las tres. ¡Una bombita para la escuela Monseñor Cleto Loaiza! ¡Qué bien! ¡Ahí esa bomba! Gracias, agradecemos la visita de nuestros niños y niñas. Un aplauso, a ver, para todos ustedes.
18: ¡Hola! ¿Cómo te quedas?
3: Ahí están nuestros niños y niñas, ay, felices, ¿no? Felices y contentos. Gracias, profe. Vamos a hacer un recorrido ahora con nuestros niños y niñas por algunos ambientes que tenemos acá en Radio Pío 12. Han venido a conocer. ¡Chao! ¡Chao!
15: ¡Feliz vacación!
3: ¡Feliz! ¡Ya están en la vacación! Nuestros niños. Bueno, qué emoción tenerlos, ¿no? Qué emoción. Bueno, nosotros les dedicamos esta piecita musical del Dubi Dubi Daba Daba mientras hacemos el recorrido.

0: Ahí estamos con el Dubi Dubi, con la visita del de los niños, niñas de la unidad educativa Monseñor Cleto Loaiza. Estamos con un momento bien bullicioso, ¿no? Con visita muy emotiva de nuestros niños y niñas. Vamos a tomar contacto porque también tenemos información que compartirles. Estamos con nuestro compañero Héctor Mariaca. Héctor, vamos contigo.
1: Gracias, Eusebia. Buen día. Buenos días a la audiencia de la Red Pío 12. Nos encontramos con la doctora Laura Vargas del Centro Integral de Protección a la Familia en Yayagua para conocer cómo van a trabajar. Entiendo que ya la Defensoría de la Niñez ha empezado a extender esto de los permisos de viaje para menores de edad. Doctora, muy buen día.
2: ¿Cómo está? En principio, muy buenos días, ¿no? Y gracias por la cobertura siempre que nos dan los medios de comunicación para poder brindar información a nuestro medio, ¿no? En ese sentido, sabemos muy bien que ya nos acordamos en tema de las vacaciones invernales, en el cual, como a través del CIP y a través de sus unidades de protección, como es el ADNEA, se estaría ya realizando, ¿no? En el cual, aperturando una oficina móvil dentro de la terminal de buses de Yayagua.
1: Por lo menos, ¿como cuántas autorizaciones tienen ustedes para extender?
2: Bueno, por lo menos hemos previsto que tenemos unos 500, pero a ver, veremos cómo lo vamos a ver, porque siempre hemos llegado a la gestión pasada, también nos otorgamos 630 autorizaciones de viajes en las vacaciones.
1: ¿Van a atender en la terminal y aquí?
2: La atención es en la terminal, que tenemos una oficina móvil en el cual estarían dos personales atendiendo en horarios continuos, ¿no? En el cual van a trabajar de 8 de la mañana a 3 de la tarde y de 3 de la tarde a 10 de la noche, ¿no?
1: Doctora, todo es gratuito, ¿no?
2: Sabemos muy bien que sí, el trámite es gratuito. Lo único que pedimos, ¿no?, a la población, a todos los ciudadanos, para que ellos puedan aportar los requisitos correspondientes que se requieren, ¿no? En el cual es la fotocopia de carnet de los progenitores en caso de viaje con uno de los progenitores y presencia siempre de ambos progenitores. Ahora, en caso de fallecimiento del papá o de la mamá, en el cual vamos a requerir nosotros el certificado de función para poder verificar esta situación, ¿no? Entonces, en caso de desvinculación, separamiento, entonces igual un documento que acredite que la madre o el padre está con la guarda del menor, ¿no? Entonces, esos documentos que nos van a poder servir para no poder estar, ¿no?, nosotros dando incumplimiento a la ley.
1: Esas son las palabras de la doctora Laura Vargas, la responsable del Centro Integral de Protección a la Familia, que en coordinación con la Defensoría de la Niñez y Adolescencia, tanto del Distrito Centro como de los distritos donde se tiene esta oficina, se está, bueno, ya programando. A partir de lunes se va a extender las autorizaciones de viajes para menores de edad, a padres de familia o a tutores, conforme establece la normativa. Esta autorización va a permitir de que los menores de edad de 18 años puedan hacer viajes al interior del país, tomándose en cuenta que por la vacación de invierno va a haber controles en las trancas respecto a menores de edad. Entonces, con este documento uno puede justificar el viaje del menor de edad al interior del país, nos decía la doctora Laura Vargas. La información que compartimos a esta hora de la mañana contigo, Eusebia, hasta Estudios Centrales.
0: ¿Qué pasó? ¿Qué pasó? Ahí estamos en silencio acá en estos momentos, ¿no? Ahí compartiendo también con la visita, grata visita de la gente. Son las 11 de la mañana, 20 minutos. Bueno, hay actividades que se tienen, reuniones que se tienen. Se está organizándose algunas reuniones también en los municipios en torno al pasaje, en torno a las necesidades que se tienen también en los municipios y el control que van cumpliendo en algunos municipios. En el caso del municipio de Uncía, desde la Intendencia Municipal están haciendo el control. ¿Control de qué? Preguntarán, ¿no? De los productos, el pan. No, también están haciendo el control de los combustibles. Algunos han sido notificados ya, han sido llamados, ¿no?, la atención por la venta excesiva del combustible a 210, 220, 230, hasta en 240 bolivianos 10 litros de gasolina. Una de las preocupaciones que se ha tenido sobre esto y algunas autoridades originarias, algunos gobiernos municipales están viendo esta situación para que no se aproveche del momento, la circunstancia que se tiene con respecto a la escasez del combustible que se sufre a nivel nacional. Aparte de que el gobierno ha sacado un decreto supremo para que también algunos privados puedan hacer la venta, pero no es esto de la noche a la mañana, sino hasta el mes de agosto, a finales del mes de agosto recién van a estar sacando. Pero esto también trae una susceptibilidad para algunos, que esto sería aprovechado, sobre todo en la venta de combustible de manera ilegal y a precios elevados. Es bastante, ¿no? Bastante hablar sobre estos temas con el tema del combustible. Vamos a continuar en las unidades educativas, vamos a tomar contacto con nuestro compañero Gualberto Álvarez. Vamos a seguir con nuestros niños y niñas, esta vez a ver qué pasa, qué se tiene del Kinder Litoral, qué dicen los pequeñitos, pequeñitas.
3: Eusebia, ¿cómo estás? Buenos días a toda la gente que está escuchando Radio Pío 12. Estamos en la canchita de la Composa, aquí en el municipio de Yagua. Estamos viendo niños y niñas de la unidad educativa Kindercito Litoral que pues están haciendo deporte. Para ello vamos a hablar con la directora de este establecimiento. Profe Eda, ¿cómo está? Buenos días.
4: ¿Cómo está? Muy buenos días. Gracias por la visita.
3: Tenemos una actividad.
4: Una mañana deportiva, ¿no? Nosotros tenemos dentro de nuestro trabajo clases de educación física, clases de música, todo aquello. Entonces ahora están haciendo la demostración de lo que hacen los niños en cuanto a desarrollo psicomotriz gruesa. Ya han participado, están en este momento los primeros grados, ¿no? Y pueden ver esta actividad de enseñanza a saltar, de coordinar su motricidad y su carrera, ¿no? Para que puedan ellos ir desarrollando y a lo largo de su vida educativa puedan mejorar.
3: ¿Y qué tal? Muy niños atléticos. Y se ve, ¿no?, el avance que se está desarrollando en hasta este mes.
4: Sí, bueno, en realidad a este primer semestre que estamos antes de la vacación, entonces se ha llevado educación física y se les ha enseñado varias cosas. Entonces los niños tienen que hacer esa coordinación, ¿no?, de visión y motricidad.
3: Se vienen las vacaciones, tú lo has mencionado. ¿Qué les recomendamos a los papás, mamás en este descanso pedagógico?
4: Amenles mucho. La recomendación es esa, ¿no? Amarles mucho. Un niño que vive en un hogar, en una familia, ya sea con la mamá o con el papá, entonces necesita más amor. Y eso se demuestra con abrazos, con mimos, no dándoles dinero. Porque eso observamos, de que los papás a veces suplimos con la cuestión económica, con la cuestión de darles cosas, ¿no? Pero lo que les pediría a los papás es que aprovechen la edad esta que tienen sus niños, porque cuando ya crecen ya es muy diferente. Entonces, en esta vacación, si algunos tienen que viajar, muy bien. Y a los que se quedan aquí, sáquenles un rato a pasear, llévenles al campo, pónganles en contacto con la naturaleza para que aprendan a cuidar y también cuidarse ellos, ¿no? Una alimentación sana con frutas y verduras.
3: Perfecto. A tomar en cuenta las recomendaciones, amigas y amigos, Eusebia, con ese panorama retornamos a este estudio.
0: Muchísimas gracias, Gualberto. Así es, el día de hoy el espacio para nuestros niños y niñas, compartiendo con ellos y ellas un poco más sobre el deporte. Aparte de eso, la visita que nos han hecho la unidad educativa Monseñor Cleto Loaiza. La verdad, muy felices los niños se van, ¿no? Después de preguntar, nos preguntaban una y otra cosa, que si nos escuchaban por Chile, que estaban ahí sus tíos, tías, realmente muy amorosos nuestros niños y niñas. Ingresan al descanso pedagógico 2 semanas, ¿no?, que se tiene. Si las temperaturas bajan, se va a estar tomando en cuenta la ampliación, y si no, pues 2 semanas de descanso que tienen.

Nos vamos musicalmente, deseándoles lo mejor, que tengan un fin de semana descansador, y si como los niños, niñas están entrando en descanso, algunos tal vez viajarán, aprovechen siempre un fin de semana agradable con la familia. Cerramos este espacio que hemos compartido con cada uno de ustedes. Gracias, gracias siempre a la gente que nos colabora, nos apoya. Gracias a ustedes, amigos y amigas oyentes. Nos vamos, les deseamos todo lo mejor. Muy buenos días, sigue en sintonía de Radio Pío 12.

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Estamos en espacio de programa Semillas de Esperanza y los viernes, cada viernes estamos con ustedes acompañando las acciones pastorales de nuestras parroquias, amigo, amigo oyente. Bienvenidos a cada uno de ustedes a este espacio de esta jornada. Vamos a iniciar, amigo, amigo oyente, con este ritmo para luego pues tener actividades pastorales, acciones pastorales para que usted pueda conocer.

Amigos, amigas oyentes, sin duda tenemos que estar con el pueblo, amigo, amiga oyente, caminar juntos, así como Jesús se acercó a los necesitados, a los pobres, a los desamparados, olvidados. Entonces también Jesús nos invita hoy a llevar a la práctica, llevar la vida de esa manera, amigo, amiga oyente. Quiero invitarles a escuchar la palabra del Señor. ¿De quién nos habló en esta semana? Sin duda nos habló de acercarnos a Él, ¿verdad? Porque Él dijo, vengan a mí los cansados, agobiados, cargue con mi yugo, o sea, algo que pesa en la vida. Entonces, ¿qué dice? ¿De verdad dice así la Escritura? Les invito a escuchar.

0: en aquel tiempo. Respondiendo Jesús, dijo:
1: Te alabo, Padre, Señor del cielo y de la tierra, porque escondiste estas cosas de los sabios y de los entendidos, y las revelaste a los niños. Sí, Padre, porque así te agradó. Todas las cosas me fueron entregadas por mi Padre, y nadie conoce al Hijo, sino el Padre. Ni nadie conoce al Padre, sino el Hijo, y aquel a quien el Hijo se lo quiera revelar. Venid a mí todos los que estáis trabajados y cargados, y yo os haré descansar. Llevad mi yugo sobre vosotros, y aprended de mí que soy manso y humilde de corazón, y hallaréis descanso para vuestras almas. Porque mi yugo es fácil y ligera mi carga.
2: Esta es la palabra del Señor, amigo, amigo oyente. Vengan a mí, ¿no? Es la invitación para cada uno de nosotros. Invitación, carguen con mi yugo, carguen, ¿sí? Ese compromiso, ¿sí? Es ese peso que muchas veces, esa tarea, misión que Jesús ha tenido, entonces nosotros tenemos que asumir esta responsabilidad, amigo, amigo oyente. Entonces, soy tolerante, humilde de corazón, dice. Amigos, no es fácil, ¿verdad? Hemos hablado en estos días que no es fácil seguir la invitación. Sin embargo, es un desafío, es un reto para cada uno de nosotros. Pero en la vida hay alguien que carga ese peso, esa responsabilidad. La mamá, ¿cómo carga esa responsabilidad en el hogar, en la familia? ¿Hay responsabilidad? ¿Quiénes asumen la responsabilidad en el hogar?
3: Y a la población en general. En la vida siempre hay tormentos, como ahora está pasando en la vida real, ¿no? El desabastecimiento, la subida de precios, la gasolina que ahora está escasa. En la familia, si tiene un motorizado y vive de eso, que se arruina, que no le puede arreglar, falta de economía. Ahora mismo, ¿no? Lo que está sucediendo en la actualidad, el alza de los precios y al sueldo ya no alcanza para nada. Claro. Estamos en una situación donde estamos atravesando por muchos aspectos. La pelea en la familia pasa por la economía misma, no alcanza ya nada.
2: ¿Y qué hace la mamá, la mujer? ¿Cómo sobrelleva? ¿Cómo afronta? Porque está en sus manos, por ejemplo, de la cocina, ¿verdad? Del hogar. Y el corazón, como corazón de la familia, ¿qué hace? ¿Cómo ayuda a sobrellevar a la familia?
3: Les damos lo que podemos, ¿no? Lo que ya, bueno, lo que más antes dábamos, hasta comidita, racionamos, ¿no? Lo que dábamos más antes, un pollito, ya no da, ya no podemos darles ese pollito, esa carne, ese asado, esa pasillada que hacíamos antes, ¿no? Vamos limitándonos, ya muchos nos limitamos en la alimentación misma, pero la mamá, que hacemos es hacer alcanzar todo lo que podamos, de acuerdo a la cantidad de familia también que tenemos, ¿no? Es bueno, eso sería.
2: Hace milagros la mamá.
3: Hace milagros porque no podemos decir, tengo tres hijos, solo a estos dos no les voy a dar, tengo que darles a toditos. O si nosotros tenemos que no comer, los papás no comemos, ¿no? Uh-huh. Pero darles a los hijos para que no se enfermen, porque si un niño se enferma, imagínense, ¿para quién es? Para la mamá, para el papá. Y eso es otro gasto, ¿no? Que no estamos alcanzando. Si no estamos alcanzando ahora para la alimentación, para tal, todas las comodidades, peor va a ser para cuando se enferme, más va a ser el gasto, ¿no?
2: ¿Y los integrantes de la familia están conscientes de lo que pasa? ¿Ayudan o pasa desapercibido el problema?
3: En mi caso, como familia, no. Son estudiantes de mí que están haciendo, están estudiando la universidad, entonces donde yo tengo que, como papá, mamá, es apoyarles para que salgan adelante, ¿no? Bueno, ¿qué le puedo decir? Todavía no tengo ese apoyo de mis hijitos, porque son pequeños.
2: ¿Y el esposo?
3: El esposo brinda el apoyo. Somos esposos, tenemos que apoyarnos,
2: claro,
3: ¿no?
2: Como está marido, consciente de que no alcanza. Hoy tenemos que estirarlo, ¿verdad?
3: Como le dije, la canasta familiar se ha elevado. Y lo que tenemos que hacer el esposo y la esposa es limitarnos, pues, solo para la alimentación. Y, bueno, los adicionales era como fiestas, cumpleaños, ya dejarle a un lado, ¿no?
2: Muchas gracias, mamá. Gracias. Sin duda, la responsabilidad está en la mamá. Ella asume las responsabilidades, aunque se comparte con el esposo, pero sin embargo, ahí recae, ¿verdad? Posiblemente por eso Jesús nos dice, vengan a mí, los que tienen esta responsabilidad, este reto, yo les haré descansar, amigo, amigo oyente. Reflexiones a propósito de la palabra del Señor. Vamos con actividades pastorales. Vamos a ir hacia Cochabamba para comunicarnos con la parroquia de Villa Pagador, con Padre Eduardo Luciano de la Cruz, ya que el lunes se realizará encuentro de los misioneros oblatos de María Inmaculada de Bolivia. Padre Eduardo, por favor, cuéntanos cuál es la temática y quiénes se van a reunir.
4: Sí, muy buenos días a toda nuestra gente. Radio Escucha Radio Pío 12. Los misioneros oblatos, como cada año, tenemos nuestra sesión de estudios cada 6 meses. Y entonces en este momento justo nosotros nos vamos a reunir para llevar un tema que pues compete un poquito siempre a la iglesia, su trabajo, su labor, el tema de Lexite, que es el documento que lo sacó ya unos años el Papa León, el año pasado, si no me equivoco, ese documento. Y entonces lo que vamos a hacer es analizar y ver cuáles son los puntos clave de nuestro trabajo, nuestra actividad como oblatos, y lo que corresponde a nuestro carisma, porque ese documento habla hacia la gente vulnerable, a la gente pobre, que no perdamos de visión nuestra misión, ¿no?, hacia ellos. Entonces va a haber una persona animadora que nos va a ayudar a meditar, reflexionar y a ver nuestro compromiso desde esa luz, desde esa perspectiva del documento.
2: ¿Podemos reiterar de qué trata el tema?
4: Dilexite es el documento que el Papa, Te he amado, es el documento del Papa León que ha sacado con el tema de ver hacia la gente más pobre, más humilde, el trabajo de la iglesia. Y claro, nosotros lo vamos a ver desde el punto de vista de nuestro carisma, ¿no? Hacia con quién estamos trabajando, qué estamos haciendo nosotros con la gente pobre, humilde, sencillo, la gente, el campo. Nuestro encuentro va a ser del 6, el lunes 6, hasta el 10 de julio. Son una semana prácticamente.
2: Muchas gracias, Padre Eduardo. Entonces, lo que va a acontecer de este lunes hasta el día jueves, ¿sí? Jueves y viernes en la ciudad de Cochabamba estarán reunidos los misioneros oblatos con esa temática para reflexionar, amigo, amiga oyente. Vamos con otras actividades, vamos a ir hacia la diócesis de Oruro. Ya ellos en la parroquia de Chayapata se van preparando para organizar encuentro departamental de las comunidades, y al respecto nos habla el coordinador, el hermano Irineo Condori.
5: Ya pocos meses faltan para realizar el encuentro departamental de comunidades eclesiales de base. En tal sentido nos hemos reunido aquí en nuestro municipio con nuestras autoridades originarias, el alcalde, consejo, dirección digital, quienes nos están apoyando para organizar este evento, porque no es tan fácil, tú sabes. Hemos escogido un tema que es tal vez de vital importancia, ¿no? Porque hemos ido hablando del sínodo, sinodalidad, caminar juntos. Bueno, parte de ahí, bueno, hemos ido colocando la familia y los valores cristianos con la escucha activa desde el corazón para caminar juntos como iglesia. La temática central, ahí vamos a ir variando los temas que van a ir exponiendo un día y otro día. Entonces, para ello ya tenemos el programa elaborado, ya estamos repartiendo a las parroquias para que puedan ya anticipadamente alistarse para poder asistir a este evento. La única diferencia que estamos haciendo, antes teníamos convivencia y fogata bailable, y en esta ocasión ya no vamos a tener esa actividad, sino más al contrario, vamos a tener una actividad que va a ser de mucha importancia, que es convivencia, expresión de talentos y cultura, que va a ser animada por cada vicaría. El evento se va a llevar del 12 al 15 de noviembre del presente año.
2: Muchas gracias, hermano Irineo. Entonces, lo que va a acontecer para mes de noviembre, ya se van preparando, ya hay convocatoria y también programa ya elaborado para el encuentro en este caso para sí, encuentro de la comunidad de clase de bases. El anfitrión será pues la parroquia de Chayapata, donde se va a realizar este encuentro de las comunidades. Vamos con las actividades y también pues ya se van preparando para la próxima semana. Se realizará encuentro de la pastoral juvenil de las zonas mineras en la parroquia de Uncía. Padre Carlos, por favor, cuéntanos.
6: Buenos días a todos los radioescuchas aquí en el norte de Potosí. La semana que viene, 9 al 12 de julio, aquí en la parroquia de Uncía, hay un encuentro de jóvenes de la zona minera que componen 8 parroquias: Uncía, Yayagua, Catavi, Huanuni, Machecamarca, Popó, Vinto. De esa manera, los jóvenes van a estar aquí visitándonos para un encuentro en el cual va a haber oración, reflexión, charlas, y a la vez nos van a visitar obispos, el obispo de Potosí y el obispo de Oruro. Y entonces más bien quiero invitar a toda la población para poder rezar por estos jóvenes que están creciendo no solo de tamaño, sino tienen que crecer también en la fe y en el compromiso. Su creencia en Dios tiene que traducirse en hechos. Tantos desafíos que tenemos en la sociedad, entonces hay que afrontar solo con la fe, con la palabra de Dios. Ese es el encuentro que vamos a realizar de este 9 al 12 de julio aquí en Uncía, en la zona Miraflores, en la unidad educativa Eduardo Avaroa.
2: Temática a reflexionarse:
6: la misión del joven en el mundo actual como hijos de Dios. Segundo, temática es justamente una reflexión crítica sobre la situación económica, social y política del país. Esos dos temas vamos a profundizar en este encuentro que vamos a tener. Saludarles más bien a todos los radioescuchas, y en la parroquia siempre hay actividades pastorales, que ellos no descuiden. Niños, hay infancia misionera, primera comunión, jóvenes igual, confirmación, grupos parroquiales. Yo creo que hay que seguir apostando para su formación cristiana. Nada más, buenas tardes, hasta luego.
2: Muchas gracias, Padre Carlos. Es lo que va a acontecer con la visita del obispo Monseñor Nicolás y por su parte obispo de la diócesis de Oruro, Monseñor Cristóbal. Estarán presentes entonces en este encuentro de las pastoral juvenil de las zonas mineras, amigo oyente. A propósito de las actividades pastorales, vamos con esta invitación. Esta invitación viene de parte de la parroquia de Sacaca, pues ya se van preparando para cursillo de catequistas, pues que se realizará en la parroquia de Sacaca, desde el viernes 21 de julio, fin de este mes, ¿sí?, hasta el domingo 2 de agosto. Ya se tiene programado entonces para esta actividad. La invitación también, pues, dice, es extensiva para todas las personas. Quienes quieran ser catequistas, líderes cristianos de sus comunidades, puedan acercarse, inscribirse, hacer parte de este cursillo de capacitación. Y además, para las comunidades que no tienen catequistas, puedan delegar uno o dos personas para que se formen como líderes cristianos, como catequistas de las parroquias de Caripuyo y Sacaca. Bueno, la fecha es de 31 de julio al domingo 2 de agosto, ¿sí? 31 de julio al domingo 2 de agosto, ya también la convocatoria ya se tiene entonces, amigos, amigas oyentes. Por último, vamos con el mensaje o reflexión, en este caso oración del Papa León XIV, también ora en este mes. Oremos por la vida de la humanidad, es lo que nos dice en este mes de julio. Escuchemos la oración del Papa León XIV.
7: En el nombre del Padre, y del Hijo, y del Espíritu Santo. Amén. Señor de la vida, tú nos creaste por amor y nos llamaste a vivir en plenitud. Cada persona es un don sagrado que refleja tu rostro. Desde el primer instante de su existencia hasta el último respiro de su camino en la tierra, hoy te pedimos la gracia de reconocer y custodiar el valor único e irrepetible de cada ser humano. que aprendamos a acoger la vida sin condiciones, a sostener con ternura la fragilidad, a acompañar con respeto cada etapa y a defender con valentía a quienes no tienen voz. Perdónanos, Señor, cuando caemos en la indiferencia o en la cultura del descarte, cuando dejamos de ver en el otro a un ser digno de amor. Danos un corazón nuevo, capaz de elegir siempre la vida, y manos generosas que la protejan con gestos concretos. Haz de tu iglesia un testimonio vivo del Evangelio de la vida, un lugar abierto, donde toda existencia sea celebrada, donde nadie se sienta sobrante, y donde la dignidad sea respetada y cuidada siempre. Señor Jesús, que amemos la vida como tú la amas, con ternura, fidelidad y entrega, y sepamos proclamar con palabras y gestos que cada vida humana vale el don total de sí mismo. Amén.
2: Oración del Papa León XIV, amigos, amigos oyentes, por la vida de la humanidad. Hay que proteger, acoger, acompañar, es lo que nos dice, amigo, amigo oyente. Esperamos que también nosotros podamos orar en este mes de julio por la vida de la humanidad. Por muchos desamparados, ¿no?, olvidados, desprotegidos, entonces tenemos que aprender a caminar juntos como hijos, hijos e hijas de Dios. Y además como hermanos, hermanas de Jesús, amigo, amigo oyente. Un placer, muchas gracias.

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0: Culpables de los bloqueos de carreteras que afectaron al país por más de 50 días. Mineros auríferos de La Paz califican de hecho aislado la violencia en contra de una inspección en el municipio de Mapiri. El presidente de la aduana declara como investigado por presuntas irregularidades en vuelos de un avión argentino durante los bloqueos. El municipio de Santa Cruz eliminó el requisito de ficha técnica ambiental para los negocios con el objetivo de fomentar el emprendimiento, reducir la burocracia y combatir la extorsión. La Asamblea Legislativa reprograma interpelación a la ministra de Salud tras la solicitud de retiro de interpelantes. Internos del penal de Palma Sola en Santa Cruz se formarán como vaqueros y también se aplicará la equinoterapia para los hijos de presos con autismo. La Cámara de Senadores aprobó en grande la Ley de Acceso a la Información, que incluye el despido de funcionarios que no brinden información de sus dependencias. La justicia dicta detención domiciliaria para uno de los implicados por el caso de la gasolina basura. Estas y otras informaciones aquí en su noticiero.
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0: Son las 12 del mediodía con 5 minutos. Vamos con informaciones en la apertura desde Cochabamba con Wilson Gisbert. Wilson, buenas tardes, bienvenido.
3: Hugo, muy buenas tardes, como siempre, un caluroso abrazo desde Cochabamba. El alcalde de la ciudad de Cochabamba, Manfred Reyes Villa, sugiere al gobierno abrir por última vez un proceso de nacionalización de vehículos indocumentados.
4: La propuesta de ley patrocinada por un parlamentario de Alianza Libre sobre la legalización de autos indocumentados continúa generando repercusiones a nivel nacional. Esta vez fue el turno del alcalde de Cochabamba, Manfredo Reyes Villa, quien consideró oportuna esta situación para legalizar, pero también para endurecer las leyes para el ingreso de vehículos al país. A tiempo también de cuestionar el trabajo de aduanas en relación al control de fronteras e ingresos de mercaderías. El alcalde consideró oportuna la nacionalización de vehículos indocumentados para generar recursos económicos con el objetivo de importar combustibles.
5: Bueno, mire, lamentablemente hay cantidad de autos chutos en el país. No falta ni control de la aduana, pero ¿qué podríamos hacer en este momento? A que estén caminando autos chutos en las ciudades sin pagar absolutamente nada. Entonces yo creo que no le va a quedar otra al gobierno de aplicar obviamente la nacionalización de estos vehículos. ¿Esto qué va a significar? Un ingreso de millones y millones de dólares que hoy necesita el país. Inclusive me imagino para pagar el combustible, porque para mí uno de los temas de que no hay combustible es la falta de recursos de dólares, sinceramente, no sé, ellos dicen que no, pero creo que también es una falta. Entonces, ojalá que, bueno, por esta vez y nunca más se pueda ir por esa vía, porque realmente eso es ilegal. A veces hay temas de delito, de robo de vehículos, pero bueno, hay que tener con mucho cuidado los vehículos, pero habría que ya nacionalizarlos, porque igual están caminando en toda la ciudad. Entonces, pero sin pagar un solo centavo. Entonces, yo sé que hay sectores que se oponen, los entiendo, pero hoy hay que darle una solución, porque alguien le va a tener que dar la solución algún día. Y este es el momento por la falta de recursos económicos que tiene.
4: Informó Luis Vargas, Red Pío 12, Cochabamba.
3: 12 del mediodía con 8 minutos.
0: De Libre, Jorge Tuto Quiroga, rechaza la propuesta de legalizar los vehículos indocumentados y asegura que su bancada no apoyará esa iniciativa. Escuchemos a Jorge Tuto Quiroga, líder de Libre y expresidente de Bolivia, en entrevista con la revista La Mañana en directo de Herbol.
6: Nosotros no vamos a aprobar el legalizar el crimen. Lo robado no se puede legalizar. Sería inaudito que un país legalice vehículos robados. tampoco vas a decirle a los bolivianos, tú importaste tu vehículo, pagaste tus impuestos, y ahora llega alguien que no pagó impuestos, lo trajo por contrabando y sin pagar nada, se queda con su vehículo. Lo dijimos en campaña, lo mantenemos. Ese diputado hizo una propuesta rechazada y la vamos a rechazar por libre, vamos a defender la legalidad. Porque esos argumentos que empiezo a escuchar de decir, ajá, se va a recaudar un poquito por acá, pero entonces, ¿por qué no legalizamos la cocaína, pues? Si queremos recaudar recursos, legalicemos la cocaína, pues, o digamos que el Estado puede secuestrar gente y cobrar secuestros. Si vas a legalizar vehículos robados, que legaliza la cocaína, legaliza el crimen, legaliza los secuestros. Eso es pueril, esa justificación. Vamos a defender la legalidad.
0: Palabras de Jorge Tuto Quiroga, líder de Libre y expresidente de Bolivia, en entrevista con la revista La Mañana, en directo de Herbol. Y hace poquito habló el ministro de la presidencia, José Luis Lupo, en entrevista aquí en La Mañana en directo del Bol. Tenemos más información con Pedro Saúl.
7: El gobierno todavía no discutió ni analizó la posibilidad de nacionalizar los vehículos chutos. No existe una decisión al respecto, según informó a Herbol el ministro de la presidencia, José Luis Lupo. La autoridad consultada, si en lo personal él está de acuerdo con una nacionalización de los vehículos chutos, dijo que no. Estas las declaraciones que hacía José Luis Lupo a la revista La Mañana en directo de Herbol.
8: Ilícitos, criminalmente sancionables, o sea, tampoco puede uno equiparar una cosa con la otra, pero la permisividad y la expectativa con este riesgo moral de quien el pasado se lo hizo, permitió esa situación. La situación hay que solucionar de alguna manera, y al solucionarla debe garantizarse completamente el que no vuelva a ocurrir. Pero eso no puede pasar por una simple, sí, vamos a nacionalizarlo, no. Este tema debe ser estudiado con cuidado y con todos los factores y las partes involucradas que se ven afectadas.
7: Es cierto que, se dice eso, usted me desmentirá, es cierto que Rodrigo Paz les prometió a estas personas que de ser presidente les iba a nacionalizar sus vehículos.
8: No sé, francamente, en la campaña si se habló este tema de parte del partido del presidente, pero lo que sí le puedo garantizar que este tema no se trató en las instancias del gobierno nacional.
7: Bueno, ministro, ahí lo dejamos. Lo que se criticó en algún momento con dureza al gobierno del MAS, con mucha dureza, va a llamar mucho la atención que ahora se lo pueda justificar y decir, no, sí, tenías razón el MAS, vamos nomás con otra nacionalización. Pero eso ustedes todavía no lo han decidido.
8: No, como le digo, no se ha tratado en ninguna instancia, no se ha discutido, y esa es un tema que sin duda el hecho de no discutirse no significa que no esté presente, porque es un elefante dentro de la sala, pero no se ha hecho porque han habido otras prioridades y estamos enfocados en otros temas.
7: Si le pido un criterio personal, ¿qué dice usted? ¿Está de acuerdo con nacionalizar chutos o no?
8: Mire, yo no tengo toda la información. Yo en principio no estoy de acuerdo con el legalizar lo ilegal, porque eso genera una expectativa negativa y un riesgo moral muy fuerte hacia el futuro, porque eso afecta a todos los que han trabajado legalmente y esperan otra conducta por parte de sus dirigentes. Pero al mismo tiempo le puedo decir con la misma franqueza de que el tema está presente. Es un problema.
7: Esas son las declaraciones que hizo el ministro de la presidencia, José Luis Lupo, a Herbol. Dice, el gobierno no ha tratado el tema ni todavía ha tomado una definición sobre si nacionalizar o no nuevamente los vehículos chutos.
0: Son las 12:12.

0: en el descanso pedagógico escolar recomiendan a los papás hacer nivelar a sus hijos con bajas notas y llevarles a vacunar. Escuchemos la nota del colega Iván Camacho.
1: El 6 de julio inicia el descanso pedagógico en las unidades educativas y si bien está prohibido dar tarea, Marcela Vargas, presidenta del Distrito Cercado 1 de Padres de Familia en la ciudad de Cochabamba, recomienda que los papás vean la forma de nivelar a sus hijos que están con bajas notas.
2: No nos quita, nadie nos puede prohibir que podamos meter la clase de regulación de matemáticas, física, química o apoyo que les llaman, ¿no? Yo creo que como padres responsables vamos a hacerlo. Entonces, hacer escuchar a nuestros niños, hacer leer un libro por lo menos una hora al día. No es solo darle tarea, hacerle práctica de todo lo que está fallando, porque hemos visto que en el primer y segundo trimestre ha habido bastante baja en las notas, ¿no? Y como padres tenemos que ver, entendemos que tiene que ser un receso de descanso y todo eso, pero eso no quiere decir que dentro de nuestras casas no podamos como padres de familia ver la manera de apoyo de poder hacer.
1: También pidió a los padres de familia que aprovechen este descanso pedagógico para hacer vacunar a sus hijos en los centros de salud.
2: Llevar a sus hijos al centro de salud más cercano, poder de una vez vacunar, regularizar las vacunas, tanto para sarampión como para las influencias, esa nueva cepa que ha entrado, ¿no? Yo creo que primero hay que precautelar la seguridad de nuestros hijos.
3: Respecto a la vacunación contra la influenza, ¿se sabe qué porcentaje de padres han llevado a vacunar a sus hijos?
2: Hasta la anterior semana teníamos un porcentaje casi del 65%, nomás nos faltamos 45%. Espero y entiendo que tal vez por la crisis económica en la que hemos vivido, los padres de familia estaban muy ocupados, más trataban de conseguir dinero para comer, porque realmente la canasta familiar era muy fuerte. Esperemos que ahora que con la vacación podamos de una vez movernos en cualquier de los horarios, porque antes las clases también nos cortaban, puedan llevarla a la vacunación.
1: En el informe, Iván Camacho, de Radio Canchaparlaspa, Herbol Cochabamba.
0: 12 del mediodía con 15 minutos.
4: Enseguida retornamos con el noticiero que une al país.

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3: Son las 12:20. El diputado de Libre, Reinaldo Seas, aclara que proyecto de ley para nacionalizar autos indocumentados no avanzará hasta tener informe del gobierno sobre legalidad.
4: El diputado de Libre, Reinaldo Seas, aclaró que se necesita bastante información del gobierno nacional para que su propuesta de nacionalización de autos indocumentados avance. El parlamentario de oposición hizo la explicación a propósito de los cuestionamientos y rechazo que recibió de su propia bancada y su líder, Tuto Quiroga.
5: Nosotros estamos pidiendo monto, ¿cómo le digo? Cantidad real, ya que el DIPROVE nos certifique cuántos son los vehículos indocumentados, cuántos son los vehículos con denuncia de robo, cuántos son los vehículos que tienen posibilidades de ser nacionalizado o regularizado. Se ha pedido documentación también para saber cuánto sería el pago impositivo de estos vehículos. Se está pidiendo también cuál sería el punto de vista del Ministerio de Economía, saber también de qué año a qué año podemos regularizar. Además, se ha pedido sobre todo el compromiso del Ministerio de Gobierno para que cierren las fronteras y no puedan seguir ingresando más vehículos, porque siguen ingresando. En estos 50 días de conflicto han ingresado un montón de vehículos. Entonces, todo ese tipo de situaciones se está solicitando y vamos a analizar profundamente el tema de que esta ley siga avanzando o se pueda dejar para el futuro.
4: Así, el diputado de Libre, Reinaldo Seas, aclaró que esta propuesta de nacionalización de autos indocumentados viene de distintas comunidades y municipios del Oriente para sus instrumentos de trabajo y no así para hacer una competencia a los importadores.
5: Los vehículos que están siendo herramienta para los productores en el campo, ese es el propósito de la ley. No es nacionalizar vehículos de lujo para competir con las grandes importadoras. Estamos trabajando en ello y lo vamos a mejorar, como le digo, el tema de la situación rural con la atención que tenemos del gobierno nacional.
4: Rodrigo Fernández, Herbol, La Paz.
3: La Cámara Nacional de Comercio rechaza la legalización de vehículos indocumentados.
6: Desde la Cámara Nacional de Comercio, a través del presidente Eduardo Olivo Gamarra, han señalado de que están de acuerdo con la Cámara Automotriz. Esto en rechazar la legalización de autos indocumentados, porque además estarían devaluando el valor de los vehículos que tienen un costo legal, dijo el presidente.
7: Estamos de acuerdo con la Cámara Automotriz por varios factores. Primero, creo que todos los que nos hemos podido lograr comprar un vehículo aquí y hemos pagado impuestos, quedamos en desventaja si empiezan a entrar autos sin papeles que se venden a un precio muy barato, lo cual devaluaría el valor de los vehículos que nosotros hemos pagado un monto legal, ¿no? Por otro lado, entendemos que estos vehículos en gran parte son vehículos que consumen mucho más combustible que el normal, porque son vehículos ya con motores bastante desgastados. Cuando nosotros estamos tratando a través de la Cámara de Automotriz de cambiar la matriz energética del combustible, y si hay una ley que no permite traer autos antiguos justamente para evitar la polución y el exceso de consumo de combustible cuando no lo tenemos, creo que no es correcto el poder legalizarlo.
6: Gracias, Adorado Alano. Carbón La Paz.
3: Son las 12:23. Una persona fallecida y al menos 20 heridos en un vuelco de un bus en el municipio de Tarabuco, en Chuquisaca.
8: Una persona fallecida y al menos 20 heridos deja un accidente de tránsito de un bus en el municipio de Tarabuco.
9: Empezó a llegar los pacientes al accidente que había una ciénaga. El primer paciente que ha llegado a las 8:22, paciente Vicente Yucra.
8: Un accidente de tránsito registrado la madrugada de este viernes en la zona de la ciénaga en el municipio de Tarabuco dejó como saldo preliminar una persona fallecida y al menos 20 personas heridas, informó informó el médico de emergencias del Hospital Santa Bárbara de Sucre, Marcelo Valdivia.
9: Ahora es 8:54, José Luis Miranda. 19 años con diagnóstico de politraumatismo. Estamos haciendo un leve, permanece en cubículos. Ahora es 9:29, Rosalía Ramírez, femenino, de 42 años con diagnóstico de politraumatismo. Estamos haciendo un leve, escape y estamos aquí. Ahora es 10:08, Percy Flores, 18 años con diagnóstico de politraumatismo. Trauma de tórax cerrado, trauma abdominal cerrado. Sigue en estudios. Ahora es 10:12, Mario Flores, 67 años, con diagnóstico de politraumatismo, trauma facial, trauma torácico cerrado, tórax inestable, permanece en el cubículo. Ahora es 10:35, Bárbara Flores, 70 años, politraumatismo, trauma cerebrocraneano leve.
8: Los pacientes con lesiones mayores de gravedad fueron evacuados a la ciudad de Sucre para recibir atención especializada, mientras que el resto permanece bajo observación médica en los hospitales de Yamparaes, de Tarabuco y de Sudáñez. De acuerdo con los datos preliminares, el hecho involucró a la flota Chayabús, que cubría la ruta entre Redención Pampa y Sucre y que por razones aún por investigar, sufrió un vuelco en el sector de la Ciénega. Iván Ramos, Periodismo que Cuenta.
3: Son las 12:26.
1: Senadores aprueban en grande ley de acceso a libre de información. La senadora Claudia Mallón señala la norma incluye el despido de funcionarios del Estado que no publiciten información de su dependencia.
10: Para trabajar, para gestionar, para que la población ciudadana tenga la certidumbre de que hay un gobierno diferente, que respeta la democracia y que quiere recuperar la institucionalidad.
11: La senadora de Autonomía para Bolivia, Súmate, Claudia Mallón, considera un avance para el país la aprobación en grande de la Ley de Libre Acceso a la Información Pública en la Cámara de Senadores. Esta ley, según señaló la parlamentaria, exigirá a los funcionarios públicos a publicitar su trabajo y contará con sanciones que incluyen hasta el despido de funcionarios públicos que no faciliten la información directa a la población.
10: Este proyecto de ley es algo que Bolivia estaba esperando, muchos candados, y este proyecto de ley de libre acceso a la información le abre la posibilidad a usted, que es ciudadano boliviano, tener acceso precisamente a la información respecto a empresas estratégicas, respecto al manejo de la cosa pública. Nosotros hemos aprobado, habían algunas observaciones, pero que creemos que es un gran paso, se ha aprobado en grande. De aquí a 2 semanas vamos a hacer la aprobación en detalle. Si hay modificaciones, entra al debate, es para bien, para garantizarle al ciudadano boliviano el derecho, el libre acceso al derecho a la información.
12: ¿Qué sanciones plantearía esta normativa de libre acceso a la información contra autoridades que no brinden información del Estado y no la publiciten hacia la población?
10: A ver, primero estamos hablando de que ha sido aprobada en grande. Vamos a entrar recién al debate en detalle, pero lo que se debe resaltar es que, por ejemplo, en el acceso, en el tema de las Fuerzas Armadas, sí es un tema que tiene reserva la información, ¿no? Entonces, vamos a entrar al debate y ahí obviamente existen sanciones desde la destitución, ¿no? Porque el ciudadano tiene toda la posibilidad de acceder a la información, reitero, más aún los medios de comunicación que en 20 años han sido coartados en esa libertad, en ese derecho que se tiene. Es un gran paso definitivamente, y yo equiparo este proyecto de ley a la necesidad de una nueva ley de hidrocarburos, de una nueva ley por ejemplo, de inversión.
11: Informó Luis Vargas, de Pío 12, Cochabamba.
1: 12:28.
0: Enseguida retornamos con el noticiero que une al país.
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0: Las 12:36. Muy buenas tardes, amigos oyentes de la Red Pío 12. Estamos en día viernes, viernes 3 de julio del presente año. A continuación vamos con nuestros titulares.
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0: La gobernación, alcaldes, transportistas de Uncía y Ayagua se reúnen para analizar el precio del pasaje entre ambos municipios y otros problemas relacionados al transporte. El Centro Integral de Protección a la Familia y la Defensoría de la Niñez y Adolescencia comienzan a extender permisos de viaje para menores de edad a partir de este fin de semana en el municipio de Ayagua, norte del departamento de Potosí. Más de 6.000 estudiantes de escuelas y colegios de Uncía van a las vacaciones de invierno a partir del lunes 6 de julio, según el director distrital de Educación, Ever Trujillo. Según la Dirección Distrital de Educación de Ayagua, las autoridades de este municipio se han comprometido a realizar el mantenimiento de infraestructuras educativas durante el descanso pedagógico. Tráfico y Vialidad de la Alcaldía confirma el arribo de cisternas de combustible para los surtidores del municipio de Ayagua en el norte de Potosí. Estas y otras informaciones en esta edición informativa del mediodía.
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0: vacaciones de invierno, que es a partir del lunes 6 de julio, el Centro Integral de Protección a la Familia y la Defensoría de la Niñez y Adolescencia de Yayagua recomiendan a los padres de familia tramitar con anticipación el permiso de viaje para menores de edad, especialmente si prevén salir a otros departamentos del interior del país. La abogada Laura Vargas, responsable del Centro Integral de Protección a la Familia de Yayagua, ha recomendado a los padres de familia tramitar con anticipación las autorizaciones de viajes para evitar contratiempos antes de viajar. Indicó que habilitarán a partir del lunes una oficina temporal en la terminal de buses con el objetivo de extender las respectivas autorizaciones de viajes para menores de edad.
1: Todo medio, ¿no? En ese sentido, sabemos muy bien que ya nos acordamos en tema de las vacaciones invernales, en el cual, como a través del CIP y a través de sus unidades de protección, como es el ADNA, se estaría ya realizando, ¿no? En el cual, aperturando una oficina móvil dentro de la terminal de buses de Yayagua.
2: Uh-huh. Por lo menos, ¿como cuántas autorizaciones tienen ustedes para extender?
1: Bueno, por lo menos hemos previsto que tenemos unos 500, pero a ver, veremos cómo lo vamos a ver, porque siempre hemos llegado a la gestión pasada, también nos otorgamos 630 autorizaciones de viajes en las vacaciones.
2: ¿Van a atender en la terminal y aquí?
1: Sí, la atención es en la terminal, que tenemos una oficina móvil, en el cual estarían dos personales atendiendo en horarios continuos, ¿no? En el cual van a trabajar de 8 de la mañana a 3 de la tarde y de 3 de la tarde a 10 de la noche, ¿no?
2: Doctora, todo es gratuito, ¿no?
1: Sabemos muy bien que sí, el trámite es gratuito. Lo único que pedimos, ¿no?, a la población, a todos los ciudadanos, para que ellos puedan aportar los requisitos correspondientes que se requieren, ¿no?, en el cual es la fotocopia de carnet de los progenitores en caso de viaje con uno de los progenitores y presencia siempre de ambos progenitores. Ahora, en caso de fallecimiento del papá o de la mamá, en el cual vamos a requerir nosotros el certificado de función para poder verificar esta situación, ¿no? Entonces, en caso de desvinculación, separamiento, entonces igual un documento que acredite que la madre o el padre está con la guarda del menor, ¿no? Entonces, esos documentos que nos van a poder servir para no poder estar nosotros dando incumplimiento a la ley.
2: Esas son las palabras.
0: Y sobre las vacaciones del descanso pedagógico a partir de lunes, más de 6.000 estudiantes de escuelas y colegios de UNCIA van a las vacaciones de invierno a partir de este lunes, según el director distrital de educación, el licenciado Ever Trujillo. Información sobre este tema con Juan Carlos Enríquez.
3: Gracias, Héctor, y buenas tardes, amigos, amigas. Más de 6.000 estudiantes de escuelas y colegios de UNCIA van a vacaciones de invierno a partir de este lunes, según su director distrital, Ever Trujillo. Los 6.084 estudiantes de UNCIA están a punto de terminar el tercer trimestre del año escolar 2026. Ever Trujillo, director distrital, señala que el número de estudiantes incrementará por lo menos hasta 6.100, debido a que muchas familias que se fueron al interior del país retornaron debido a los buenos precios de los minerales que están generando más circulante en el municipio de UNCIA.
4: En UNCIA tenemos un total de 6.084 estudiantes, ¿no?, entre lo que es el nivel inicial, primaria, secundaria, educación alternativa y lo que es educación regular, ¿no? Entonces, esa es la cifra que tenemos de estudiantes inscritos hasta lo que es al primer trimestre.
5: 6.084.
4: Sí.
5: ¿Son más que el año 2025?
4: Sí, en comparación a la gestión 2025 hemos ido mejorando lo que es la estadística, ¿no?, en casi 25 estudiantes. ¿Esto debido a qué? Debido a que hemos ido creando una nueva unidad educativa en lo que es Patapata Grande A, ¿no?
5: Entonces, se ha creado una nueva
4: unidad educativa, entonces eso ha hecho que un poquito también pueda crecer lo que es la estadística a nivel de Distrito Educativo de UNCIA.
5: Bien. Ahora, señor director, ¿estos 6.084 se mantienen hasta, por lo menos hasta junio de 2026, o ha habido lo que llamamos transferencias, tal vez deserciones? ¿Ha habido algo de esto o nada, director?
4: Referente a lo que es la estadística de lo que es el primer trimestre, se apertura lo que es el sistema para lo que son transferencias, ¿no? Entonces la estadística se ha mejorado, ¿no?, en comparación a lo que es el primer trimestre. Han llegado estudiantes de lo que es el interior del país, de Cochabamba, ¿no?, se están migrando a nuestra región por la situación de lo que es el mineral, que
5: la, minería.
4: La minería, ¿no? Que está dando especialmente en el sector disperso.
3: El gobierno municipal de Uncía entrega 3 millones de bolivianos para el desayuno escolar que este año empezó a repartirse desde abril. Asimismo, se atiende con 1 millón de bolivianos el transporte escolar para unos 500 estudiantes en 54 rutas que ayudan a trasladar a niños y niñas desde sus comunidades hasta sus escuelas. Asimismo, se reabrió una escuela este 2026. Juan Carlos Enríquez, Red Pío 12.
0: Gracias, Juan Carlos. Y vamos con otras informaciones. Las 12:45. Y según la Dirección Distrital de Educación de Yayagua, las autoridades de la alcaldía se han comprometido a realizar el mantenimiento de infraestructuras educativas durante el descanso pedagógico. Ayer se llevó adelante la reunión de directores de unidades educativas, la Dirección Distrital, con la responsable del área de educación del gobierno municipal de Yayagua, con el compromiso de revisar algunos ítems que están destinados para cubrir actividades relacionados al ámbito educativo dentro del Plan Operativo Anual 2026. Bueno, las autoridades han pedido alguna explicación de algunos ítems que están designados para el sector educativo y se pueda explicar en qué se han utilizado. Sin embargo, tras una amplia reunión el día de ayer, las autoridades, a través de la Unidad de Educación de la Alcaldía, se han comprometido a realizar el mantenimiento de infraestructuras educativas durante el descanso pedagógico. Esto significa que el mantenimiento se va a realizar en la reposición de vidrios, mejoramiento de algunos servicios básicos y entre otros trabajos que son no son de gran magnitud, pero sí corresponden a la responsabilidad del gobierno municipal de realizar estos trabajos, se dijo. El director distrital de educación, licenciado Armando Hinojosa, en la oportunidad decía lo siguiente sobre este y otros temas más relacionados al presupuesto que designa el gobierno municipal de la alcaldía al sector educativo.
6: Sí, bueno, finalmente ellos no son culpables de los montos que nos han reflejado, pero es... Nadie se ha ido contento porque finalmente ya han gastado los montos de esta gestión 26. O sea, pero ¿dónde ha beneficiado? Es la pregunta, ¿no? Tienen esa tarea de hacer auditoría, no sé, nos tendrían que demostrar, es, o sea, no solamente de una partida. Supuestamente el anterior nos dijeron de que solamente se ha gastado el tema de mantenimiento de unidades educativas que estaba presupuestado de 500 mil. Pero han tocado de cada partida, de las olimpiadas, de los juegos municipales, de todas las partidas que tiene educación han tocado. Pero nosotros queremos que sea con transparencia y que no nos dónde ha ido para ese monto, a qué han beneficiado, ¿no?
5: Entonces, tiene, otras reuniones,
6: ¿sí? Sí, y también hemos solicitado de que se haga el de la gestión 2025, la ejecución presupuestaria o de todas las partidas, ¿no? Si ha habido saldo o no ha habido. Entonces, con eso vamos a estar conformes, pero lo que ha priorizado desde que han estado visitando, tanto también hemos acompañado en algunas unidades educativas, ellos han priorizado donde puedan intervenir en este 2 semanas del periodo de vacación, el tema de alumbrado, tal vez el tema de la batería de baños, eso yo creo que se puede hacer, ¿no? Eso se quedó.

0: Y vamos con otras informaciones. La alcaldía municipal, la parroquia y la Asociación de Conjuntos Folclóricos de Yayagua ya empezaron algunas reuniones preliminares para poder preparar de la festividad religiosa de la Virgen de Asunción 2026 a celebrarse en el mes de agosto de la presente gestión. La responsable de Culturas y Turismo del Gobierno Municipal de la Alcaldía de Yayagua, Andrea Mateo, informó de la reunión primera que se llevó a cabo el día lunes con Asconfol, la parroquia, la Unidad de Culturas de y Turismo de la Alcaldía de Yayagua, para ir programando las actividades que se van a desarrollar durante la celebración por la festividad religiosa de la Virgen de Asunción 2026 en el mes de agosto. Mencionó que estas reuniones van a permitir hacer toda una agenda y un programa general. Sin embargo, dijo que como parte de la responsabilidad del gobierno municipal de la alcaldía de Yayagua, corresponde realizar la propaganda, la parte comunicacional y entre otras. Por ejemplo, para hoy se tiene previsto hacer algunas sesiones en fotografías respectivamente y otras actividades en la parte comunicacional. Como alcaldía estamos dispuestos a cumplir todo lo comprometido en estas reuniones. Manifestó a tiempo de mencionar lo siguiente. Escuché.
1: Sí, ya hemos adelantado el tema de las reuniones previas con las instituciones que están, que bueno, son protagonistas, ¿no?, de la festividad de la Virgen de la Asunción, como es la Asconfol, la parroquia Nuestra Señora de la Asunción, el gobierno municipal y algunos diputados, además de la unidad de comunicación del GAM Yayagua.
2: ¿Van a haber reuniones permanentes?
1: Esperamos que sí, a medida de que se van a desarrollar las actividades que están programadas dentro encaminando, ¿no?, la que es la festividad de la Virgen de la Asunción.
2: Entiendo que ya están preparando el afiche y algunas imágenes en el tema comunicacional.
1: Desde el aspecto comunicacional, sí, ya hemos programado la elaboración del afiche y el spot con miras a al lanzamiento de nuestra festividad de la Virgen de la Asunción. Incluso hemos quedado en un lema colectivo, de manera democrática lo hemos definido y lo hemos elegido con los representantes de las instituciones que anteriormente te había mencionado. El día de hoy, bueno, desde el día de ayer prácticamente, la unidad de comunicación del GAM Yayagua se está movilizando en hacer las tomas, referencias, locaciones de los lugares, ¿no?, que se van a estar reflejando en el spot. Y para el día de hoy tenemos programado una sesión de fotos en el Salón Rojo a partir del mediodía. Esto con la presencia de algunos bailarines de algunas fraternidades, esto para que recabar información para el afiche de lo que va a ser la festividad de la Virgen de la Asunción.
2: ¿Los preparativos implica presupuesto? ¿Han hecho consideraciones sobre este tema?
1: Sí, hemos conversado con la comisión, con el equipo que está a cargo de lo que va a ser la organización de la festividad de la Virgen de la Asunción. Sin embargo, hay algunos gastos que se van a erogar desde la unidad de cultura y turismo de nuestro gobierno municipal.
0: Vamos con otras informaciones. Y las autoridades de Yacimientos Petrolíferos Fiscales Bolivianos de Oruro se han comprometido a regularizar el abastecimiento de combustible para Yayagua y Uncía, norte de Potosí. El día de ayer, en ambientes de YPFB Regional Oruro, se llevó adelante una reunión con la participación de los alcaldes de Yayagua, profesor David Cruz Paco, y el alcalde municipal de Uncía y concejales también de Uncía estuvieron presentes en dicha reunión, además de los choferes del transporte. Se hizo una agenda para discutir este tema del desabastecimiento de combustible en los surtidores, dos que tiene Yayagua y uno que tiene el municipio de Uncía en el norte de Potosí. Últimamente, Yacimientos y la Agencia Nacional de Hidrocarburos han estado retrasando la distribución de combustible, pero en dicha reunión se ha justificado que este retraso se debe a poder revisar la calidad del combustible en laboratorio, y esto implica tiempo, es decir, sacar muestras del combustible que es importado para luego enviarlos a un laboratorio del departamento de Cochabamba y conocer la calidad del combustible que se va a comercializar en los surtidores, tanto de Oruro como también en la región del norte de Potosí. Esto implica tiempo, dijeron las autoridades de Yacimientos Petrolíferos Fiscales Bolivianos, quienes se han comprometido asignar cisternas de combustible, sobre todo gasolina, gasolina especial para Yayagua, Uncía, durante estos 3 días, es decir, ayer jueves, hoy viernes y mañana sábado, según el cronograma establecido por IPFB y la Agencia Nacional de Hidrocarburos. Las autoridades de Yacimientos Petrolíferos Fiscales Bolivianos, Regional Oruro, se han comprometido a trabajar para regularizar la distribución de combustible para las estaciones de servicio de Yayagua y Uncía, dijo así el diputado Pablo Rebollo, quien hizo todas las gestiones para que se lleve adelante esta importante reunión con IPFB en la ciudad de Oruro y exigir el abastecimiento de combustible para esta región.
3: Haciendo una presión, ya, entonces se ha llegado a los siguientes acuerdos. Primero, va a llegar hoy día 3 cisternas para lo que es 2 para Yayagua, 1 para Uncía. El día de mañana, viernes, de igual manera nos van a abastecer con 2 cisternas para Yayagua y 1 para Uncía. Y el día sábado, de igual manera. Entonces, con esta gestión, creo que vamos a paliar toda la necesidad del autotransporte, ya que hay un motivo de que los precios de los pasajes están subiendo, tendríamos que bajar nomás. Me acabo de comunicar hace rato con el ingeniero Edson, quien es el encargado de la distribución, y me confirma que ya están en camino 2 cisternas, para el surtidor de abajo y para el surtidor de arriba.
0: En la reunión con Yacimientos Petrolíferos Fiscales Bolivianos ayer en la ciudad de Oruro, se comprometieron IPFB y la Agencia Nacional de Hidrocarburos destinar 2 cisternas de combustible gasolina especial con una capacidad de 12.000 litros cada una para las estaciones de servicio de Yayagua. Yayagua tiene 2 estaciones de servicio y otra cisterna para la estación de servicio de Uncía, lo que significa que se va, desde ayer ya ha llegado ayer 3 cisternas para las 3 estaciones de servicio del norte de Potosí. Hoy va a llegar otras 3 cisternas y mañana 3 cisternas con gasolina especial con la capacidad de 12.000 litros cada una de estas cisternas de combustible, según el compromiso que asumió Yacimientos Petrolíferos Fiscales Bolivianos el día de ayer en la reunión. El día domingo no habrá y el lunes se va a conocer un nuevo cronograma por parte también de los choferes que harán conocer oportunamente lo que IPFB dará a conocer la siguiente semana, el cronograma de distribución de combustible a los diferentes municipios, tanto del departamento de Oruro como también a la parte de la región del norte del departamento de Potosí.

0: fallecido en la mina el pasado miércoles 1 de julio a las 11:20 en la cooperativa minera Porco Limitada, sección Santiago, bajo la localidad o en el distrito minero de Porco, departamento de Potosí. Dato que desde enero a la fecha suman 79 los fallecidos en mina, cantidad que es mucho más elevada en similar periodo del año 2025. El fallecido se identificó como Samuel Martínez, de 44 años de edad. Lamentablemente, este hecho ocurrió en las labores de extracción de mineral, según los testigos. Al perder el equilibrio, la víctima cayó 50 metros a fondo, siendo el principal causa de la muerte la caída, afirmó el subcomandante departamental de la policía de Potosí a tiempo de informar relacionado a este accidente de trabajo en la mina de Porco. Dijo que hasta el momento ha subido el número de fallecidos en los yacimientos mineros, dijo la autoridad de la policía, 79.
1: Es que la dirección departamental de la FELCC, lo que es la división homicidios, asume conocimiento sobre una muerte de persona en accidente de mina, siendo en fecha 1 de julio del presente año, a horas 11:20 aproximadamente, siendo el lugar del hecho la cooperativa minera Porco Limitada, sección Santiago Bajo, localidad Porco, ¿no? En todo caso, la víctima que ha fallecido es el señor Samuel Martínez, de 44 años aproximadamente, donde, mediante comunicación del personal de seguridad a Radio Patrulla 110 de la Caja Nacional de Salud del Hospital, hace mención sobre de que existiría una persona fallecida. Es así de que, asume conocimiento la FELCC a través de la División Homicidios, en el sentido de que esta persona fallecida, al realizar la extracción, al constituirse, al realizar la extracción de mineral al interior mina, pierde el equilibrio en el momento en que está utilizando la bota y cae a lo que es lo que ellos denominan al cajón, aproximadamente 50 metros, siendo la probable causa de la muerte, TEC cesado y asimismo también de traumatismo cesado en la caja torácica.
0: Es el informe que dio a conocer el subcomandante departamental de la policía de Potosí. La 1:00, amigos oyentes, hasta aquí esta edición informativa. Día viernes, solo tenemos media hora de informaciones. Enseguida está Juan Carlos Enríquez en el programa Hagamos Democracia en Día Viernes.
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0: Buenas tardes, amigos, amigas, ¿cómo están? Estamos en el espacio Hagamos Democracia. Inicialmente vamos a hablar acerca de una reunión importante que está realizándose en la ciudad de Uncía, la capital de la provincia de Rafael Bustillo. Y luego vamos a reprisar una entrevista hecha a la Universidad Nacional Siglo XX, al rector de la universidad, días atrás, cuando le preguntábamos cómo van a salvar la economía de la universidad frente a esta crisis económica. Estamos en contacto con el dirigente de la Central Sindical del Transporte Norte Potosí, Sadat Colque. Don Sadat, bienvenido a Radio Pío XII. Ustedes están reuniéndose en Uncía y el tema central, junto a la gobernación, a los transportistas y a los alcaldes de Uncía y Ayagua, es pasajes entre Uncía y Ayagua. ¿Qué se está diciendo hasta este momento en el Salón Rojo de la Alcaldía? Buenas tardes, don Sadat.
1: Buenas tardes, primeramente a lo que es Radio Pío XII, a la población de Ayagua y también a todo el norte potosí, ¿no? Justamente se está llevando una reunión acá con operarios de la gobernación, con el estudio tráfico de obligado de Potosí, donde han llegado para el tema de la socialización y el tema del estudio tarifario interprovincial que es Ayagua y Uncía, donde se sigue llevando esta reunión muy amplia con varias discusiones, ¿no? Pero siempre nosotros el transporte vamos a querer que el pueblo y el transporte puedan llevar a una sola solución y lleguen a un acuerdo para el beneficio de ambos, no solamente de un sector, más bien de los dos sectores, que es el pueblo y el transporte.
0: Bueno, don Sadat, entonces, UDETRA, la Unidad de Transportes de la Gobernación, está compartiendo con los presentes qué dice el estudio tarifario del transporte intermunicipal entre Ayagua y Uncía. Y se han mencionado precios, ya han dicho precios, ¿cuánto tendría que ser, según ese estudio, el precio del pasaje entre Ayagua y Uncía?
1: En el tema del estudio tarifario, lo que nos indica UDETRA es el tema de que no pueden hacer solamente para un municipio o una provincia, que como un ejemplo es Ayagua y Uncía, tienen que ser para todos los intermunicipales a nivel departamental. Uh-huh. Y es un monto económico amplio donde están viendo, ya que esta situación no se está pidiendo solamente este año, ya anteriormente en el 2017 y 2018 se ha pedido, ¿no? Pero hasta ahora también no están llegando a un consenso de esa situación.
0: Bien, entonces están en pleno debate en este momento.
1: Estamos en pleno debate y yo también acabo de salir de la reunión para que puedas responder la llamada.
0: Bien, don Sadat, muchas gracias. Buenas tardes.
1: Buenas tardes.
0: Bueno, esto amerita volver al lugar, hablar con, no sé, alcalde David Cruz, volver a hablar con él, hablar con el alcalde Igor Choque. Bien, vamos a movilizarnos. Héctor Mariaca está por ahí. Está por ahí, vamos a hablar enseguida con él y vamos a buscar contactarnos con el alcalde David Cruz, Paco, con el alcalde de Ayagua, también con el alcalde de Uncía, si fuera posible conectarnos con otros. Al parecer se está hablando ya prácticamente de un estudio tarifario. Lo que no se ha aclarado es si ese estudio se lo va a hacer ya a partir de ahora o en cambio ya se ha hecho el estudio tarifario. Nos imaginamos que se está definiendo hacer este estudio tarifario porque no conocemos que se haya elaborado un estudio tarifario. De hecho, lo que nosotros conocemos, lo que sabemos es que esta reunión donde está la técnico, la representante de la gobernación potosina de UDETRA, Unidad del Transporte, vino a ayudar a resolver los problemas que hay en relación, por ejemplo, al precio del pasaje entre Uncía y Ayagua. Le corresponde hacerlo a la Unidad de Transporte de la gobernación potosina. Entonces, a ver, vamos a contactarnos con don Carlos Veramendi, probablemente, tal vez con don Igor Choque, de la alcalde de Uncía, o en cambio también con don David Cruz Paco, sí, con don David Cruz Paco, para conocer qué se está diciendo allá en Uncía en torno a esto, que es urgente, es importante. Nosotros hemos estado presentes allá, más o menos hasta las 11 de la mañana, hemos podido conversar con la representante de la Unidad de Transporte, hemos conversado también con el alcalde David Cruz Paco y internamente hemos conversado con los transportistas. El objetivo nuestro era ver, palpar qué es lo que se estaba pensando, por ejemplo, en relación al precio del pasaje entre Llallagua y Uncía. Bien, enseguida vamos a tener mayores contactos con la ciudad de Uncía, con el Salón de Espejos, así se llama, ¿verdad? El Salón de Espejos, donde está reunida una gran cantidad de personas, entre mineros cooperativistas, entre autoridades originarias, vecinos, vecinas de la población de Uncía, también están presentes transportistas, choferes de banderitas amarillas, representantes de la Central Sindical del Transporte, UDETRA, a través de su representante, y los alcaldes, tanto de Llallagua como de Uncía. Ellos están presentes allá. Son las 13 horas con 12 minutos en nuestro país.

0: Bien, estamos buscando. Sí, gracias, don Carlos Veramendi, de la Central Sindical de Transporte. Don Carlos Veramendi, ¿en qué se está quedando en este momento en esa reunión allá en Uncía? O por lo menos, ¿qué se está diciendo sobre el precio de los pasajes entre estos dos municipios de Ayagua y Uncía? Buenas tardes, don Carlos.
1: A ver, muy buenas tardes a los oyentes de La Voz del Minero. Seguimos en debate con el tema del pasaje entre la población y los transportistas, donde se está pidiendo un estudio tarifario. Yo creo que se va a dar ese estudio tarifario entre la ruta de Ayagua, Uncía y Ayagua. Ese es el tema fundamental, la elevación del costo de pasaje de 4 a 5 bolivianos, eso que están debatiendo en este momento, se sigue debatiendo. Pero lamentablemente tenemos interferencia de otra gente que no debe estar en esta reunión, viene a meter más polvo, digamos. Y eso yo creo que en Yaya vamos a tomar muy en cuenta. No voy a decirte por este medio quiénes son o qué han venido. Entonces, a ver qué es lo que pasa con la situación. Si se dé de aquí a un momento más, seguramente ya van a entrar a intervenir los miembros de la gobernación.
0: Bueno, don Carlos, pregunta final. Hace tiempo atrás ustedes pidieron, los alcaldes también fueron a la ciudad de Potosí, y al parecer aquella vez ya se pidió un estudio tarifario. ¿Se pidió, se quedó aquella vez o todavía no se había quedado un estudio tarifario intermunicipal?
1: A ver, en el mes de abril, enero, febrero, marzo, abril, nos hemos reunido por última vez en la gobernación de Potosí, donde se ha hecho y se ha pedido el estudio tarifario, se han quedado los precios provisionales en la cual están en la actualidad. Una vez que se haga el estudio tarifario, ya debía salir en 90 días, pero lastimosamente el cambio de gobernador, todo eso ha hecho que quede en foja cero. Los miembros de la gobernación están en cero, no conocen, no hay siquiera presupuesto, no hay recurso. Eso es lo que nos han dicho la doctora y el doctor que están a cargo de tráfico y vialidad de la gobernación. Antes que empiece la reunión, nosotros habíamos conversado muy aparte con ellos y les habíamos preguntado en qué queda todo esto para calmar este problema. Pero lastimosamente ellos desconocen de ese acuerdo con la anterior gobernación, con los anteriores miembros, la anterior encargada de tráfico y vialidad. Seguramente que ahora nuevamente se va a quedar otra fecha para que puedan hacer el estudio tarifario, pero no sé cómo lo van a hacer porque es mucha plata, es casi 500,000 bolivianos para el estudio tarifario a nivel provincial, departamental y municipal. Entonces eso va a ser el tema de discusión seguramente en Potosí, una otra próxima reunión que nos van a convocar a nosotros entre estos días. Eso es lo que habíamos quedado con los miembros de la gobernación.
0: Pregunta final, don Carlos. Entre tanto, las tarifas que se habían quedado en abril, esas tarifas nomás tendrían que aplicarse, ¿verdad?
1: Justamente, se tendrían que aplicar las tarifas de acuerdo que se han hecho en el mes de abril. Seguramente aquí van a exponer y están exponiendo, se va a quedar en algo claro de que el pasaje baje a 4 bolivianos o tal vez el pueblo o las organizaciones también tengan un poquito de solidaridad con los demás transportistas de la ruta de Ayahuasca y les admitan trabajar con 5 bolivianos. Eso lo vamos a ver seguramente al final de toda esta reunión. Estamos en eso, pero lo demás, Carlos, lo del estudio tarifario es un tema que discutir más allá con este último decreto, la 5644, la libre exportación de la gasolina. Eso va a ser un cambio total, no solamente al transporte, eso va a ser un cambio total a todo el país, en nuestro municipio, en el municipio de Uncía, a la población. Va a empezar a subir las cosas, la canasta familiar se va a elevar más, porque ya de poco en poco el Estado va a dejar de importar gasolina y el importador libre va a traer la gasolina al precio internacional. Eso no lo estamos viendo como organizaciones, creo que eso tendríamos que verlo. Y justamente para eso, después nos hemos reunido con el alcalde para poder hacer algo de que tengamos que hacer representaciones ya a nivel de transporte, a nivel de municipio y a nivel de organizaciones para que esto no pueda suceder de aquí a lo futuro. Bien.
0: Finalmente, don Carlos, bien, hay que charlar, hay que conversar, pero las decisiones no tendrían que ser unilaterales, ¿verdad? Por ejemplo, el acuerdo de abril fue una decisión conjunta, las tarifas momentáneas, transitorias, fue una decisión conjunta, y esas decisiones tienen que ser conjuntas, no unilaterales. Gracias por su por atendernos, don Carlos.
1: No, está bien, exactamente lo que usted dice y lo que la población tiene razón. Hay acuerdos, hay que respetar los acuerdos. Pero hay organizaciones como FECUE, UNCEA, que en su momento, su comité cívico, han hablado con miembros de los transportistas y ahí han quedado pues, esta elevación por la falta de gasolina. Eso es lo que se está aclarando. Y seguramente se va a dar más luces más tarde. Gracias por la entrevista. Hasta luego.
0: Muchas gracias. Bueno, esperaremos entonces. A ver, resumiendo, nosotros habíamos hablado con UDETRA esta mañana, con la unidad de transporte de la gobernación, y nos decían, hemos venido a pacificar, a ayudar a entenderse entre municipios en el transporte. Lo que nos dicen es que en este momento todo lo que habían quedado con el anterior gobernador, pues no se ha cumplido. Un estudio tarifario no se ha hecho, no se ha realizado. Tendría que haberse presentado este mes de julio. No se ha contratado la empresa, no se ha hecho el estudio, por tanto, no hay estudio tarifario. Ahora están volviendo a hablar sobre esto, el estudio tarifario, pero nos imaginamos que de aquí va a ser, no sabemos cuánto tiempo, no especularemos. Tendrá que ser en el tiempo más breve posible. Pero, entre tanto, hubo un acuerdo de tarifas transitorias y eso se quedó en abril del año pasado. A ver si con don Efraín Mancilla podemos conversar, ex delegado de la provincia Rafael Bustillo. Vamos a conversar con don Efraín Mancilla, quien fue delegado de la provincia Rafael Bustillo, y él tiene los números, las cifras, los acuerdos en relación a los acuerdos que se habían quedado en la gobernación en relación al transporte intermunicipal. Vale la pena recordar, aclarar y refrescar estas cosas, porque después unilateralmente no se va a ir a ningún lado. Es decir, si un solo sector decide aplicar sus tarifas, no vamos a ir a ningún lado y no va a haber solución. Entonces, a ver si tenemos el contacto con don Efraín Mancilla, si vamos a hablar esta comunicación más. Don Efraín, si usted por ahí nos estuviera escuchando, o usted, señor, tiene contacto con don Efraín Mancilla, ex delegado provincial, ex representante del gobernador en la provincia de Rafael Bustillo, para que nos refresque la memoria en relación a esos acuerdos que se habían tomado entre transportistas, entre autoridades municipales y organizaciones cívicas y vecinales que fueron justamente hasta la ciudad capital de departamento para poder ponerse de acuerdo, decir, mientras tanto se cobra, así es el precio del pasaje, hasta que haya un estudio tarifario. Aunque en la experiencia de Yayagua es que ya hay estudio tarifario y el estudio tarifario no se ha hecho caso. No se ha hecho caso al estudio tarifario, pese a que el gobierno municipal ha gastado un monto de dinero. ¿Cuánto costó el estudio tarifario? ¿Más de 50 mil bolivianos? Sí, y pues no se ha hecho caso. Esperemos que ahora sí. Y entre tanto, que pues se cobren las tarifas acordadas en abril de este año. No tenemos el contacto con don Efraín Mancilla.

0: 13 horas 19 minutos, contacto con don Efraín Mancilla. Don Efraín Mancilla, gracias por atendernos. Soy Juan Carlos Enríquez de Radio Pío 12. Don Efraín, muchas gracias, muy buenas tardes.
1: Bueno, muy buenas tardes a los hermanos radio oyentes de la prestigiosa emisora de la Radio Pío 12. Estoy a los servicios, hermano Mariaca.
0: Bien, gracias, don Efraín. Soy Juan Carlos Enríquez. Don Efraín, mire la consulta. Usted fue delegado provincial, usted liderizó un movimiento aquí para poner en orden, para hacer acuerdos entre autoridades municipales, entre transportistas, organizaciones cívicas y vecinales. Fueron hasta la ciudad de Potosí en abril del año pasado. Allí quedaron en que debería haber un estudio tarifario, pero entre tanto, hicieron un pacto, hicieron un acuerdo, dijeron tarifas provisionales. Cuéntenos cómo fue aquello, por favor, don Efraín Mancilla, exdelegado de la provincia de Bustillo.
1: Bueno, en principio, orgánicamente, respecto a la Federación del Autotransporte del Norte Potosí, al hermano Bustos, al hermano Beramendi, lo cual nuestros hermanos sindicatos de las banderitas amarillas, 19 de marzo, la Federación del Autotransporte ATL del Norte Potosí, invitado a todos los dirigentes regionales del Norte Potosí para poder reunirnos en la ciudad de Potosí, en UDEP. En ese marco hemos hecho una acta, se ha consensuado la primera reunión con el honorable alcalde municipal de Uncía, luego se ha ido a Potosí para la tarifa intermunicipal. En esa virtud hay un compromiso, hay una acta que se ha firmado tanto en la alcaldía de Uncía, también hay una acta dentro de la gobernación de Potosí de la Secretaría Departamental del Transporte.
0: Don Efraín, ¿qué decía? ¿Recuerda usted partes sobresalientes de esa acta, de ese acuerdo firmado en esa acta?
1: Bueno, mira, hay que aclarar a la opinión pública si ha hecho un tarifario provisional, hasta que esto hagamos un estudio necesario dentro de la gobernación y también en la alcaldía municipal de Yayagua y de Uncía, hacer un estudio minucioso para poder acordar un tarifa del autotransporte acá en nuestros municipios del Norte Potosí. Quiero aclarar, municipio de Chuquita hemos subsanado con 15 bolivianos, el tema de Chayanta se ha subsanado con 10 bolivianos y automáticamente el pasaje entre Yayagua y Uncía se indicó 4 bolivianos con 5 pasajeros, eso se ha acordado en la nueva alcaldía municipal de Uncía, en una reunión conjunta. De la misma manera, entre Catavi y Yayagua, se ha discutido este punto en las oficinas del gobierno autónomo municipal de Yayagua, lo cual tenemos ya acuerdos firmados dentro de la alcaldía municipal y eso deberían de hacerlo cumplir nuestros hermanos honorables concejales actuales que están y de la misma manera nuestro hermano alcalde municipal de Yayagua. En esa virtud hay un acuerdo, ya se ha firmado, ya se ha acordado, pero hay que aclarar a la opinión pública que es provisional, no es definitivo. Esto quiero aclarar a la opinión pública.
0: Don Efraín, gracias por refrescarnos la memoria, por recordarnos. ¿Podría, por favor, reiterar, repetir, entre en Chuquiuta, Achayanta, Uncía y Ayagua, ¿podría reiterar, por favor, esas tarifas provisionales?
1: La tarifa provisional Uncía y Ayagua, 4 bolivianos con 5 pasajeros. Luego se ha acordado entre Ayagua, Uncía, Chuquiuta, 15 bolivianos. Luego entre Chayanta, Uncía, Ayagua, 10 bolivianos. En ese marco, la honorable alcaldía municipal de Uncía tiene algunas rutas, Mercaimaya, Pampoyo, Calacala, ellos también tienen ya una tarifa acordada dentro del gobierno municipal de Uncía. Yayagua es de lo mismo. Catavi, Yayagua tienen una tarifa acordada. Yo pienso que eso debemos hacerlo cumplir por esta coyuntura porque es provisional. En esa virtud, se me comprometió a hacer un estudio departamental. Esa nota se ha enviado a la Asamblea Departamental y a la misma manera al despacho de nuestro hermano gobernador de ese entonces, Marco. Y de la misma manera, a nuestro hermano alcalde Adalid ha consolidado su estudio tarifario dentro del gobierno municipal de Yayagua, pero cuando ya lo tuvimos, nos hemos reunido, nuestros hermanos autotransportes de Yayagua abandonaron la reunión y no siquiera no escucharon para poder explicar ese estudio que se ha realizado por el hermano Adalid Jorge.
0: Bien. Ahora usted, como ex autoridad, recomienda que se cumpla nomás lo que consta en el estudio y en la tarifa provisional también se cumpla nomás mientras haya un estudio tarifario. Le hemos escuchado eso, don Efraín.
1: Bueno, siempre ha sido el compromiso eso. Tenemos que tener un estudio tarifario a nivel departamental. Luego tenemos que tener un estudio tarifario a nombre de los gobiernos municipales de Ayagua, Uncía, Chayanta y Chuquiuta, lo cual tienen que hacer ellos su estudio, porque al fin y al cabo lo que se ha acordado era lo cierto. Pues en ese entonces muchos hermanos del autotransporte de Ayagua no estaban afiliados a la alcaldía de Ayagua, o sea, no pagamos impuestos. En Uncía es lo mismo, y de la misma manera se han comprometido los hermanos del autotransporte a poder pagar sus impuestos el gobierno municipal de Uncía y el gobierno municipal de Yayagua, y también pedir su radicatoria. Eso es el compromiso de ellos. Pero a esto es una tarifa provisional que yo voy a pedir a la opinión pública que vamos a tener, hacer un estudio de inmediato. Ojalá que los alcaldías tengan su presupuesto para poder avanzar, pero hermanos de la Güeñez y hermanos del Norte Potosí, tenemos que un poco tener mucha calma, porque este estudio de lo que hizo Yayagua ha sido en la gestión del hermano Tomás Quirós. En ese entonces se ha hecho ese único estudio.
0: Bien. Don Efraín, gracias por su tiempo, por refrescarnos la memoria y por leernos cuáles han sido las tarifas provisionales que deberían estar vigentes ahora. Gracias y buenas tardes, don Efraín.
1: Bueno, muy buenas tardes a todos los hermanos del Norte Potosí y de la provincia de Valbustillo.
0: Bien, hemos conversado con el ex representante del gobernador de Potosí aquí en la provincia de Valbustillo, quien dirigió, encabezó estas negociaciones, y acaban de recordarnos las tarifas: 15 bolivianos entre Yayagua y Chuquiuta, pasando por Uncía, 10 bolivianos a Chayanta, 4 bolivianos Uncía y Yayagua, tarifas provisionales que tendrían que cumplirse, mientras no haya un estudio tarifario. La pregunta es ahora, ¿qué va a pasar con el estudio tarifario de Yayagua? Bueno, cerramos ahí esta parte, pero vamos a estar pendientes de las conclusiones de la reunión en Uncía. Es una reunión donde hay debate, sí, hay debate, y por momentos era fuerte el debate. Esperemos que haya acuerdos. Lo primero que nos dicen es que un estudio tarifario para las provincias costaría, ¿cuánto dijo? Medio millón de bolivianos. Y no solo sería para Yayagua, Uncía, sería también Yayagua, Uncía, Chayanta, Chuquiuta, para toda la provincia, a nivel departamental. Sí. Bueno, así están las cosas, amigos, amigas. Todo tendría que lograrse con acuerdos, no de manera unilateral, con acuerdos. Cerramos esta parte, vamos a una pausa publicitaria.
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0: Gracias por seguir con nosotros. Muchísimas gracias. Y al rector de la Universidad Nacional Siglo XX, al doctor Reinaldo Delgadillo, le hemos preguntado cómo piensa enfrentar la universidad esta crisis económica, porque ahora le falta dinero. ¿Cómo van a salvar esta crisis? El rector Reinaldo Delgadillo y su equipo técnico nos ha contestado lo siguiente. Escuchemos esta entrevista.
1: Muchísimas gracias por la pregunta. Bueno, nosotros asumimos el 25 de septiembre el cargo de la Universidad Nacional Siglo XX mediante elecciones que se llevaron a cabo de acuerdo a lo que dice la norma de nuestra institución, para lo cual he revisado todos los informes y vistos todos los días que hemos vivido. La situación en la que nos encontramos era una situación muy difícil, era demasiado difícil. ¿Por qué? Porque no teníamos recursos para poder ni cubrir ni sueldos ni salarios, ¿no? ¿Por qué? Porque de un tiempo a esta parte creo que han empezado a jalar dineros de donde no correspondía. Pero lo que nosotros hemos hecho es hacer un corte desde el día que hemos asumido el cargo para poder llevar adelante e ir activando todos los mecanismos que nos generan recursos propios. Porque hasta ese entonces, desde el momento en que hemos asumido, han pasado tres rectores, los cuales han ido apagando los ingresos propios. Tanto lo que es ingresos propios por posgrado, por dobles titulaciones, y los ingresos que tenemos netamente de lo que es los estudios complementarios, ¿no? Entonces, todas esas cosas estaban apagadas. Inclusive durante un año no se ha pagado becarios, no se ha pagado internados, no se ha pagado auxiliares de docencia y no se han pagado lo que son gabinetes, ¿no? Entonces, toda esa deuda se nos ha acumulado durante un año, los cuales hemos tenido que ir cubriendo, y para evitar, digamos, algunos desfases, hemos tenido que pagar incluso sueldos y salarios a mitad. Pero nada que no hayamos podido cubrir gracias a nuestro director de Ministerio Financiero, y posteriormente nos está ayudando aquí la jefa de finanzas para poder ir solventando ya y salir de esta crisis. Porque la situación económica con lo que nos han dejado ha sido un déficit totalmente bien, si quieren, como se dice, a veces es irreversible, si es que el gobierno no nos da un fondo económico para cubrir todas esas deudas. Porque de lo contrario vamos a seguir con este problema. Pero nosotros sí hemos salido activando muchos mecanismos para generar recursos propios, con los cuales nosotros estamos exigiendo al gobierno de que se nos dé lo que nos corresponde, porque fíjense, de toda la deuda que tenemos que cubrir en sueldos, salarios, todos los pagos, el gobierno está a la mitad y nosotros tenemos que generar la otra mitad, lo cual no es factible y no corresponde. Anteriores autoridades debían haber negociado eso, porque ¿qué dice la educación? La educación tiene que ser cubierta un 95% lo que es el Estado, y un 5% nosotros debíamos cubrir con recursos propios, pero no se da ese caso. Fíjense, nosotros tenemos que generar más de la mitad para poder cubrir el sueldo del mes de todas las partes administrativas, la parte de docentes, la parte de impuestos, la parte que tenemos que pagar por ingresos que generamos, y la otra parte es que hay recursos económicos los cuales generamos, pero a nosotros también nos compete hacer muchos gastos que tenemos que sacar de nuestros dineros propios. Y hay personas que no entienden eso, pero se está haciendo el esfuerzo y todo lo que tenemos para poder salir de esta crisis, ¿no?
0: Rector, entonces, las anteriores autoridades como que no han negociado bien o no han proyectado bien la economía de la universidad, ¿eso nos quiere decir?
1: Exactamente, ¿no? Lo que sí es que verdaderamente lo que se ha generado con los dos rectores interinos es esa situación la que ha provocado durante un año, ¿no? Tengo entendido de que cuando han entrado los rectores interinos, lo único que decían era que no era su función, que yo solamente iba a estar 3 meses, y se olvidaron de pagar lo que tenían que pagar, lo que tenían que cubrir en realidad. Y utilizaban dineros de donde solo era deuda, para salir esas seis gestiones que han estado los dos rectores anteriores, ¿no? Entonces no había recursos propios, no han generado ingresos propios, y eso se ha ido acumulando, ¿no? Bien. Y lo cual, donde a nosotros nos llega, ya ha salido con un déficit, las cuales lo van a explicar más detalladamente aquí nuestro director del Ministerio Financiero y nuestro jefe de finanzas.
0: Bien. Estamos en el año 2026, y muchas instituciones, alcaldías, gobernaciones, pero también universidades, están sintiendo el impacto de la crisis económica del país. Le preguntamos al director administrativo financiero, ¿cuánto es el presupuesto de la Universidad Nacional Siglo XX este 2026? Y si ese presupuesto es igual o es mayor o tal vez menor en comparación al del año pasado o por lo menos de los últimos 4 años.
2: Sí, en relación al tema del presupuesto, la Universidad Nacional Siglo XX tiene formulado 124 millones de presupuesto para la presente gestión. En el primer trimestre, es resultado del impacto de la inflación de la gestión 2025, el gobierno hizo una reposición al tema de la inflación en 2.061.000 bolivianos, ¿ya? Con eso nuestro presupuesto está abarcando a 126 millones. En las próximas, la próxima semana, por ejemplo, tenemos reunión todos los directores administrativos financieros del sistema universitario. Está programado para fecha 2 y 3 de julio. Se va a llevar este evento en el departamento de Cochabamba. Ahí las universidades vamos a ir a exponer las necesidades y los requerimientos. O sea, estos 126 millones de presupuesto con la que está contando hasta este momento la Universidad Nacional Siglo XX, vamos a ir a incrementar. La universidad, dentro de sus exigencias y dentro de las necesidades que tiene, está solicitando 41 millones
0: más
2: de presupuestos que van a ir a sumarse a estos 126 millones que tenemos en la actualidad.
0: Bien. Ahora, estos 126 millones es más presupuesto que el 2025, más que el 2024, más que el 2023, ¿o es lo mismo, es la misma cantidad?
2: En realidad los presupuestos han ido incrementando, año tras año va incrementando. Uno, resultado de que el principal gasto en el cual incurre la universidad es el tema salarial, ya por la cantidad de docentes y administrativos. Al tratarse de una entidad de servicio, de servicio de educación, entonces la mayor cantidad del presupuesto está destinado al tema de pago de salarios. Y como sabrán, ¿no?, de año tras año siempre se iba incrementando el tema salarial, ¿no?, cada primero de mayo, exceptuando esta gestión que ha sido en el mes de enero, ¿no? El decreto que ha salido, la 5516, ha dado lugar a que del mínimo nacional, que era 2.750, ahora el mínimo nacional sea 3.300 bolivianos. Ha habido un incremento, y ese incremento se da cada año, y eso hace de que el presupuesto vaya incrementando año tras año.
0: Bueno, más o menos, ¿cuánto más es el presupuesto 2026 en comparación al 2025?
2: Los 41 millones que estamos solicitando.
0: 41 millones.
2: 41 millones.
0: Lo que quiero entender es esto. Es decir, en teoría, se les va a entregar o tienen un presupuesto de 126 millones de bolivianos para todo el 2026. Estos 40 millones que están yendo a pedir en la siguiente reunión al gobierno, ¿están incluidos en estos 126 millones o es parte de estos 126 millones que van a venir pedir 40 millones más?
2: A ver, lo que ha ido sucediendo en la universidad es, aparte, no es un presupuesto adicional, que cada año siempre se ha ido exigiendo un presupuesto adicional. Estos 41 millones representan, por ejemplo, el déficit que nosotros hemos heredado como autoridades actuales en función de ejercicio, hemos heredado. Nuestro rector mencionaba hace un momento, ¿no?, de que cuando nosotros ingresamos hemos encontrado una situación económica complicada, complicada al extremo de que habían sueldos no cancelados, becas entre auxiliares de docencia, encargados de laboratorio, internados rotatorios que no estaban siendo cancelados. Había una deuda, por lo menos hemos estimado, de 15 millones, 15 millones, ¿no?, de deuda que se había arrastrado. Entonces, eso ha dado lugar a que, por ejemplo, en la gestión 2025 no se logre cancelar con el presupuesto de la gestión 2025 el sueldo de diciembre. Entonces, ¿qué hemos hecho? O sea, hemos pagado con el presupuesto de la gestión 2026, hemos ido a cubrir el sueldo del mes de diciembre. O sea, tenemos como un mes de sueldos retrasado. Entonces, eso justifica más o menos los 41 millones y parte de las deudas que tenemos, obligaciones con temas de servicios básicos, tema de contratos, tema de algunos proyectos más que tenemos ahí. Entonces, eso suma y hace el total los 41 millones para poder un poco entrar en un equilibrio financiero.
0: Bien. Para entender un poco más esto, licenciado, ayúdanos a entender lo siguiente. ¿Cuál es la composición de este presupuesto? Es decir, estos 126 millones, ¿de qué fuentes vienen? ¿Vienen del Tesoro General? ¿Vienen de la coparticipación tributaria e impuestos? ¿De dónde vienen?
2: A ver, la Universidad Nacional Siglo XX cuenta con cuatro fuentes de financiamiento, ¿ya? Tres fuentes de financiamiento que vienen del Estado. Uno es el tema del TGN.
0: Tesoro General de la Nación.
2: Tesoro General de la Nación.
0: ¿Cuánto viene de ahí?
2: 45 millones.
0: 45.
2: El tema de coparticipación tributaria.
0: Impuestos.
2: 26 millones. Estamos hablando de impuestos y regalías, uh-huh. ¿No? Y el otro componente, que es 6 millones, que corresponde al IDH, al impuesto directo a los hidrocarburos.
0: ¿Cuánto?
2: 6 millones.
0: 6 millones.
2: Sí.
0: ¿Antes les llegaba más?
2: El pico más alto que hemos visto, la gestión 2013-2014, 32 millones de IDH.
0: ¿Y ahora 6 millones?
2: 6 millones. ¿No? Entonces, uh-huh. Incluso la tendencia sigue a reducir esta fuente de financiamiento. Entonces, y la cuarta fuente de financiamiento sería los recursos propios que genera la Universidad Nacional a partir de las unidades autofinanciadas, en este caso, ¿no? Nuestros posgrados, el tema de la clínica odontológica, el tema de las matrículas, el tema de venta de valores y otros conceptos que genera la universidad.
0: ¿Cuánto sería?
2: 25 millones. 25 millones lo que realmente vamos recaudando cada gestión como Universidad Nacional Siglo XX.
0: ¿Y tienen alguna meta de recaudación para este año en ingresos propios?
2: Sí, justamente parte de las políticas y las acciones que se han tomado para un poco ver y poco regular el tema del equilibrio financiero, lo que se ha hecho es incrementar los valores universitarios, la primera medida. Esto es resultado también de que el año pasado hemos sufrido una inflación, ¿no es cierto? Todo ha subido. Todo ha habido un incremento, entonces los valores universitarios también han sufrido un incremento.
0: ¿En qué porcentaje?
2: 25%. Eso ha permitido en alguna medida poder paliar el tema de este presupuesto que requiere la universidad.
0: Bien, es decir, van a recaudar hasta fin de año 25 millones por ingresos propios. Esto viene, nos dice, de valores universitarios. ¿De qué más? ¿Qué otras fuentes más en los ingresos propios? ¿Qué más está incluido?
2: Las matrículas, las unidades que generan recursos. Por ejemplo, nuestro posgrado, ¿no? Un posgrado
0: genera. ¿Cuánto genera?
2: Estamos estimando 8 millones. 8 millones que genera el posgrado. Tanto los programas que lo maneja la universidad y también los convenios que tenemos firmado.
0: ¿Fue así el año pasado y el anteaño pasado o fue más?
2: El tema pasado, o sea, ha tenido un estancamiento, me atrevo a decir, porque durante las dos los dos sectores que han fungido en el tema de interinato, un poquito ha frenado, o sea, se ha paralizado la economía de la siglo XX. Eso ha sido uno de los factores posiblemente para que la universidad ingrese en un tema de impago, ¿no? Tanto de sueldos, becas, servicios básicos y otros.
0: Entonces era más el ingreso por posgrado, ¿sí?
2: El 2025 por lo menos hemos tenido una retracción, me atrevo a decir, una retracción en el tema de la recaudación, porque había que firmar convenios, había que actualizar los convenios que tenemos con otras instituciones que también generan el tema del posgrado.
0: ¿Y no se lo ha hecho?
2: No se lo ha hecho, esto a raíz de, no conozco con profundidad el tema, pero considero que como eran rectores interinos, no han asumido la responsabilidad, posiblemente.
0: ¿El 2024 cuánto fue el ingreso por posgrados?
2: 7 millones.
0: 7 millones.
2: 7 millones.
0: Ah, o sea, ahora van a ser 8 millones.
2: Sí.
0: Habría aumentado o estaría aumentando en 1 millón más.
2: Sí.
0: Bien, ¿qué más aparte de valores, matrículas, posgrado?
2: A ver, tenemos programas autofinanciados, por ejemplo, el tema de Caripullo, ¿no? Nuestra granja avícola, ¿ya? Es otra de las unidades que genera recursos para la universidad. El tema de la clínica odontológica es otra fuente de financiamiento que también genera recursos económicos. El tema de la carrera de laboratorio clínico, ¿no? Es otra unidad que genera a partir de los análisis, ensayos que realizan, que presta servicios a toda la comunidad universitaria y también a nuestra ciudad de Yellagua. Entonces, ellos también van generando recursos. Entonces, hay muchas carreras que también están dentro de este programa que ayudan a mejorar el tema de los recursos propios de la universidad.
0: de todo esto que ha mencionado, ¿de qué fuente de ingresos propios hay mayores ingresos? ¿Es más valores, matrículas, más posgrado, o de dónde ingresa más?
2: En tema de valores universitarios, la venta de valores universitarios, estamos hablando de los trámites que hacen nuestros universitarios.
0: ¿Cuánto significaría eso?
2: Eso por lo menos en porcentaje estamos hablando de un 65%.
0: Más de la mitad.
2: 65%.
0: Sí, de los 25 ingresos. Millones, por lo menos unos 12 millones.
2: Sí, correcto. ¿No? 13 millones estamos.
0: ¿13 millones?
2: Sí, 13 millones.
0: 13 millones. Sí, porque cuando usted me dice granja avícola, el responsable nos decía, hemos tenido que sacrificar a la mitad de las gallinas ponedoras, estos bloqueos nos han perjudicado y ahora estamos en una situación crítica.
2: Sí, una situación muy muy complicada, ¿no? Entendemos de que aquí el tema de la alimentación de la granja avícola tiene sus particularidades, ¿no? Entonces, el alimento se lo traía de Cochabamba y como estábamos con este tema del bloqueo de caminos, hemos tenido que prácticamente tomar una decisión difícil, me atrevo a decir, en su momento, porque eran las gallinas estaban en esa etapa todavía de producción. Ya no era el momento para sacrificarles, si vale el término. Entonces ha tenido que tomar una decisión, ¿no? En ese momento, prácticamente sacrificar a las gallinitas, ponerlos a buen recaudo, venderlos y listo, ¿no? O sea, pero no era el momento. O sea, estaban en etapa de producción.
0: Licenciado, las universidades producen conocimiento, generan ciencia. Ustedes han proyectado que produciendo conocimiento, vendiendo investigación, pueden generar ingresos económicos. ¿Lo están haciendo ya? ¿Tienen proyectado hacerlo o nada?
2: En realidad, para la presente gestión se está proyectando, ¿no? El tema de, se está fortaleciendo, me atrevo a decir, el tema de los institutos de investigación. Ya es un factor importante que la Universidad Nacional Siglo XX y otras universidades han sido sujeto de cuestionamiento por parte del Ministerio de Economía y Finanzas Públicas, porque en algún momento les decían, ¿no? Las universidades solamente están pidiendo presupuesto, pero no nos están ayudando a producir, a generar empleos y a garantizar una mejor producción en el país. Dentro de ese aspecto también está la universidad, ¿no? Como un punto de observación. Entonces, se está potenciando, se está generando, se están contratando profesionales para poder incursionar en ese campo, que es muy importante para nuestra universidad.
0: De momento todavía nada.
2: Ya están. Ya tenemos incluso...
0: Me refiero a ingresos. Todavía no hay ingresos.
2: No, pero ya hemos, por lo menos a partir de la carrera de agronomía, se ha patentado el tema de un fertilizante, ¿no? Entonces, son pasos fundamentales que está empezando a dar nuestra universidad. Bien.
0: Todo esto que nos ha explicado, licenciado, todos estos montos de dinero hacen 126 millones de bolivianos.
2: Correcto.
0: Todo esto. Bien. Ahora, ¿qué va a pasar si en la reunión extraordinaria, Cochabamba dijo, ¿verdad?
2: Cochabamba.
0: No consiguen los 41 millones de bolivianos. Y si el gobierno les dice, les doy la mitad o no puedo darles los 41 millones.
2: Lo que va a suceder es lo siguiente, ¿no? Estos 41 millones estamos proyectando así para que un poco podamos salvar la salud económica de nuestra universidad, ¿no? De no conseguir, seguramente las universidades van a empezar a tomar las acciones que corresponda, posiblemente van a empezar a tomar medidas. A partir de esta reunión, considero de que esta evaluación nos va a servir para informar a nuestras autoridades, y nuestras autoridades en una conferencia de universidades seguramente van a saber el destino, y además van a saber en cuánto nos va a poder el gobierno satisfacer frente a esta demanda que nosotros hemos hecho.
0: ¿Sí o sí tienen que conseguir los 41 millones?
2: 41 millones, sí.
0: No pueden darse, no pueden conseguir solamente 38, 35, sí o sí deben ser los 41
2: millones. Sí, la justificación está dada, ¿no? A partir de que incluso con el tema de los bloqueos, con el tema de que nuestro país ha estado en esta situación complicada, la universidad, por ejemplo, ha sentido el impacto, ¿no? No solamente nuestra universidad, sino todas las universidades. Entendamos también el tema de las gobernaciones y los municipios que han recibido menos coparticipación tributaria en relación a la gestión 2025, este mes que ha pasado.
0: ¿Menos coparticipación tributaria? Menos, ¿me da un ejemplo?
2: Mayo y junio hemos sentido esa disminución.
0: ¿Cuánto?
2: Esa disminución, por lo menos en un 35%, menos en relación a la gestión 2020. 35%. 35%.
0: Es prácticamente una tercera parte.
2: Sí, exactamente. Entonces, parte de este requerimiento en estos 41 millones está la justificación también de esta recaudación que no hemos logrado conseguir en relación a la gestión 2025.
0: Bien, rector, sus antecesores, voy a mencionarlos, Pablo Martínez y también Valentín Loredo, nos decían que el gobierno en las negociaciones les exigía no inflar la planilla de sueldos, limitarse en la contratación de personal. No especificaron si era exclusivamente esto como observación a administrativos o a docentes, pero Pablo Martínez y Valentín Loredo manifestaron esto en entrevistas aquí en Radio Pío XII. Hay este mismo condicionamiento, es decir, gobierno dice, les voy a aumentar presupuesto, pero aquí tienen que justificarme las contrataciones que están haciendo y además no tienen que inflar, es decir, no tienen que contratar más personal. ¿Hay este condicionamiento o no, rector?
1: Bueno, en realidad es que no superamos el techo que tenemos en cuestión de salarios. Esa es la única condición que nos han dado. El problema es que ya está sobredimensionado toda la población administrativa. Nos han dejado ya con personal que no se puede mover, ¿no? No sé cómo lo han hecho para asegurar, por ejemplo, hay casos en el cual en un año les hacen 3 contratos. La ley de trabajo dice si tiene 3 contratos y ya tiene inamovilidad laboral. Entonces, esas cosas han sucedido. Ahorita nosotros tenemos, digamos, algún presupuesto, digamos, extra para poder aumentar algunas personas de acuerdo a necesidad, simplemente con los que se han jubilado o con las personas que han fallecido, ¿no? Y ahí tenemos un poquito de recursos tal vez para poder generar un poco más, digamos, de personal. Pero de acuerdo a requerimientos se está contratando al personal, ¿no? Se está contratando a otros.
0: Rector, lo que le quiero preguntar es, ¿qué cantidad de gente en

0: está estipulado por el Consejo Universitario y esa comisión es la que ha revisado para quienes ingresan, quienes han ganado por medio. De la misma forma se ha hecho para los porteros. Se ha sacado una convocatoria para que entren personas que sí merecen entrar. Y ahí es donde se ha cuidado un poco también el nepotismo que hablan, aunque no sé cómo se entiende por nepotismo, porque el anterior vicerector, el Daga, lo que ha hecho es sacar a tantas personas, ha despedido, los cuales han tenido que volver por... tenía su esposa, tiene su hermano, todo, pero el juez ordena el retorno. Entonces indica que no hay nepotismo. Entonces, alguna vez siempre me vienen a preguntar y me dicen... tal persona nepotismo, ¿sabe qué? Si va a hablar de nepotismo, va a hablar con este juez, que ha dicho que se tornen dos personas, que sí había nepotismo, pero el juez ordena que se tornen las dos personas, teniendo su marido y teniendo su hermano. Bien. Pero se tornen. ¿Nosotros qué hacemos? Cumplir con lo que dice el juez. Pero ahí ya lo que la gente habla de nepotismo, creo que cuando para hablar de nepotismo hay que informarse bien, hay que interiorizarse bien, ¿en qué consiste eso? Porque de lo contrario nos estamos dando el contra o el sí, simplemente te dices y dices. En los hechos es muy diferente.
1: A propósito, ya que usted lo menciona, no estaba previsto en nuestro cuestionario, pero a propósito, ya que usted lo menciona, ¿ha pedido usted alguna auditoría, alguna investigación en relación a esto de nepotismo? Porque yo le escuché hablar al vicerrector, Miguel Ángel Agüeles, el vicerrector, ¿verdad? Y él habló de este tema, habló de este asunto y dijo, estamos pidiendo una auditoría y vamos a profundizar en esto para tener resultados y si los resultados arrojan aquello, pues vamos a obrar en consecuencia. ¿Hay alguna auditoría que diga que efectivamente hemos concluido que sí hay esto o definitivamente no hay esto?
0: Bueno, en realidad, viendo lo que es la ley del trabajo, esa auditoría que se va a pedir, se han pedido 6 auditorías, ¿no? De esas 6 auditorías que se han dado lectura, va a salir todo bien, ¿no?
1: ¿Qué dice la auditoría? ¿Qué conclusiones dice?
0: Por ejemplo, en posgrado dice que no hay ningún problema, que ha sido todo correcto, ¿no? En las otras auditorías de la misma forma, ¿no? Es una auditoría interna que lo ha hecho el que es auditor de la Universidad Nacional, que tiene netamente vinculación con la Contraloría, ¿no?
1: ¿Cuántos auditorías?
2: Y terminamos esta entrevista de archivo con el rector Reinaldo Delgadillo, rector de la Universidad Nacional Siglo XX y también su equipo técnico. Muchas gracias y buenas tardes.
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Muy buenas tardes, ¿cómo están? Saludos cordiales a cada uno de ustedes, amigos y amigas oyentes, con un cielo seminublado, así tenemos nuestro ambiente. Pero no haciendo mucho frío como en otras ocasiones, el frío insoportable, pero sí las temperaturas van descendiendo. Según el pronóstico del tiempo, la próxima semana vamos a tener temperaturas más bajísimas y veremos qué pasa en los próximos días. Hay que cuidarnos bastante, alimentos saludables, que es importante para fortalecer nuestras defensas. Aparte de eso, consumir algo cálido siempre, algo calientito. Y también cuidar la salud de los más pequeñitos. Hoy queremos empezar el espacio servicial de Tome Nota bailando al ritmo de la cuyaguada. Esta vez tenemos al grupo Yachay y nos dice Hilando el Amor. ¡Hey!

0: Terribles Quirquinchos, así nos invita este grupo Yachay a bailar. Más adelante bailaremos otra pieza musical, pero nosotros tenemos que cumplir con nuestros avisos.
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0: 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Se busca con suma urgencia un chofer y ayudantes con experiencia que tenga licencia de conducir categoría B. Esto para manejar un camión y que tenga además ganas de trabajar. 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

Vamos con este aviso. 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

0: 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Y frente a este cambio brusco del clima, a cuidar nuestra salud. 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Vamos, vamos con el edicto.
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Vamos con el edicto para el día de hoy. Por el presente edicto se cita, llama y emplaza al codemandada, presuntos posibles propietarios con legitimidad, para que por sí o mediante apoderado legal se apersone ante el juez público civil y comercial número 2 de Uncía en el plazo fijado por ley y asume defensa dentro del proceso ordinario de su capión decenal, seguido por Alberto Chiri Chambi y Reina Mendoza Amarillo de Chiri. Edicto librado en la ciudad de Uncía, provincia Rafael Bustillo, departamento de Potosí, a los 30 días del mes de junio de esta gestión 2026. Ah, los que están siguiendo el fútbol, claro, por ahí el Mundial 2026, ahí seguido por varios fanáticos. Pues, viendo los partidos, ayer se ha estado viviendo un partido especial entre realmente el partido de Cristiano Ronaldo junto a Modric, ¿no? Un gran partidazo que se ha vivido de estos dos deportistas, ¿no? Queridos por el público, no querían que ninguno se vaya, pero uno de ellos se tuvo que retirar para poder dar paso, ¿no? Para que el otro también pueda clasificar.

Croacia y Portugal, el partido que se ha vivido el día de ayer, Portugal pasa a las octagonales, se ha estado viviendo este partido, España ha derrotado a Austria, realmente lo ha dejado sin goles, ¿no? Un partidazo que se ha vivido. Además, han estado presentes ahí varios fanáticos de este joven atleta que se tiene también, que está en el fútbol, que también es apoyado, ¿no?, por su selección en España. Estamos hablando sobre todo de Lamine Yamal, muchos dicen la promesa del fútbol, ¿no? Ahí los jóvenes. Aparte de eso, para hoy se tiene el gran partido previsto, los que siguen el fútbol, para hoy a horas 2 de la tarde, en estos momentos, Australia versus Egipto, este partido que se vive en el Estadio Dallas. Para ahora 6 de la tarde, Argentina versus Cabo Verde, este partido en el Estadio Miami. Y posteriormente para el cierre se tiene a Colombia versus Yankees. Van a pasar de ellos los clasificados a las octagonales. Partidos que se viven en el Mundial. Fanáticos del fútbol, esperando ya los demás partidos. Así que Radio Piedo se les va a estar compartiendo algunos datos del Mundial. Bueno, nos vamos. Le hemos llegado a la parte final de su espacio servicial de Tome Nota, invitándole siempre a que siga en sintonía de Radio Pío 12. Nos vamos a ir junto a Calamarca y esta versión musical que nos presenta y nos dice Fiebre y Saya. Muy buenas tardes.

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2 de la tarde con 41 minutos. ¿Cómo están a todos quienes están en sintonía de Radio Pío 12? Buenas tardes a todos quienes están escuchando en esta tarde, pues, la música, música nacional para todos ustedes. De esta manera estamos en la tarde musical también, ¿no? Con música nacional y claro, también con información que pues nuestros compañeros nos dan para esta tarde. Y claro, pero antes habilitamos las líneas telefónicas para todos quienes están con nosotros. Puedan mandarnos sus mensajitos, un mensaje de texto, un mensaje de voz o una llamada directa para pedir algún tema musical de preferencia. Y no solo música, algún saludo para el amigo, para la amiga, para los familiares o el cumpleañero o cumpleañera de esta tarde. Hoy viernes 3 de julio, ya pues arrancando también el mes de julio, ¿no? Qué rápido pasó el tiempo.

Ya, ya estamos con los ritmos musicales en esta tarde para todos ustedes que les encanta también la música nacional, ¿no? Y también bailando al ritmo de la morenada en este.

0: Ahí está, Ritmo de la Morenada, bailando también en esta tarde con todos ustedes, ¿no? Y las líneas telefónicas son el 67-90-26-55. Reiteramos, las líneas telefónicas son el 67-90-26-55. Pero como siempre se dice, cualquier cosita siempre es con la yapita, ¿no? Entonces vamos a reiterar nuevamente los números telefónicos para que te puedas anotar y puedas también puedes hablar con nosotros. 67 90 26 55. Y justo tenemos llamada telefónica en esta tarde. ¿Cómo estás, don Félix? ¿Qué tal? Buenas tardes.
1: Ahí estamos siempre trabajando. Buenas tardes. A ver, quisiera pedirme una musiquita.
0: ¡Claro que sí! ¿Qué tema musical quieres escuchar en esta tarde?
1: A ver, de los Marullos Antiguitos, Ay Negrita.
0: ¡Ay Negrita! ¡Qué lindo tema musical, don Félix! ¿Algún saludito?
1: Ya, con eso quiero llegar para mis primos, hermanos y mis amigos del aire, Darío Condarco, Marco Antonio Jorge, Simón Alejo, Eduardo Foma, seguramente sigue está posteando ovejas, digo llamas. Y también para Leonardo Acarap y también para don Enrique. Y para todos los que escuchan, pues, y para ustedes también, que sea buenas tardes. Gracias, chao, chao.
0: Gracias, Félix Mamani, para ti también un gran saludo. Entonces, vamos a deleitar tu tema musical. Ahí está don Félix también, nos ha llamado, ¿no? Y estamos con el grupo Maroy, un tema antiguo, ¿no? Por este lado, que dice... O Negrita, para todos ustedes. Y para ti, Félix.

Ahí está el tema musical dedicado para nuestro amigo Félix, que siempre también está escuchando Radio Pío 12. El grupo Maravio, oh Negrita, un tema musical también, pues, de aquellos tiempos en los cuales te ponías a bailar. ¿Sí o no, Félix? Don Félix seguramente está bailando por allá, pues, y un saludo también para todos los amigos.

2:53, viernes 3 de julio, pues el día de hoy todos los estudiantes culminaron sus actividades, ¿no? Nivel inicial, secundaria, como también pues primaria, ¿no? El día de hoy ya terminaron las clases con algunas actividades. Allá, por ejemplo, en la unidad educativa Kinder Litoral, el nivel inicial tuvo una actividad deportiva el día de hoy, en la cancha Coposa, con actividades de carreras, también saltos allá con los niños y las niñas, ¿no? Una actividad de cierre también, pues, en esta primera etapa escolar.

0: De la tarde con 54 minutos, líneas totalmente habilitadas para que tú puedas llamarnos, puedas escribirnos un mensajito, un mensaje de audio. ¿Qué harás en las vacaciones? ¿A dónde vas a viajar? Tal vez alguna actividad familiar o quizá por alguna situación también, ¿no? Vas a estar en casita nomás, no pasa nada. Las vacaciones siempre están también pues para poder ahí relajar la mente, ir a hacer deporte y también pues compartir en familia en estos días que estarán de vacaciones. Hora de irnos a la pausa publicitaria y volvemos con más. No te vayas a retirar. Seguí escuchando Radio Pío 12 porque estamos con más música en esta tarde. 2:54 PM. Nos vamos a la pausa publicitaria.
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Ahí estuvimos con el tema musical de Agua Bella, Nadie Muere de Amor. Este tema musical dedicado también para los residentes pocoateños. Ahí nos llegó un mensajito que dice lo siguiente. Buenas tardes, por favor puede complacer con el tema musical de Agua Bella, De Amor Nadie Se Muere. Un saludo para los residentes pocoateños. Ahí está el tema musical, espero haya sido de su agrado.

¿Y cómo están allá por Pocoata? Un saludo también, un saludo muy fuerte, porque allá también escuchan Radio Pío 12. Diferentes sectores, porque Radio Pío 12 llega hasta donde tú estás.

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0: 3:02 p.m.
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0: Tenemos llamada, ¿con quién tenemos el gusto? Buenas tardes, Enrique.
2: Buenas tardes, ¿con quién estoy hablando? No noto la voz.
0: Claro que sí, estás hablando con Nancy. Nancy, me presento. Algunas veces estoy de acá en la pasada, de pasadita en la locución. ¿Cómo estás, Enrique?
2: Buenas tardes, Nancy. Como minútame por ahí, pues mi nombre.
0: Claro, pues tenemos pues anotados los nombres de todos los que siempre están al pendiente de Radio Pío 12 y quienes están escuchando.
2: Sí, pues siempre, hasta las 3:30 escucho, después pasa a otro lado, también siempre escucho en la mañana. Siempre viendo, pues bueno, saluda a don Félix, pues me estaba saludando, pues justo estaba queriendo llamarle, justo a llegar, pues, a la propaganda le entras y ya no pude, sabía, acabo siempre mis megas.
0: Uy, rápido, volando los megas, ¿no? Pero ya estás con nosotros, al aire en Radio Pío 12. ¿Algún tema musical que quieras escuchar en esta tarde?
2: ¿Quién escucha aquí en Calacala, todos los Chuquiota, Tocopalca, no? Para el más grande siempre, me acuerdo don Félix de allá, don Félix Mamana, que creo que está escuchando, ¿no? Con esa timita, una timita de Mario, prefiero le de lejos, ¿no? De esa timita que dedicada a don Félix también, ¿no? ¿Quién escucha? Los amigos, pero no conozco casi con la, siempre llamamos, pero no. Claro, aquí en Calacala ya me conocen algunos mis amigos, pues siempre escuchan algunos, ¿no? Bueno, esa timita, o sea, hay una timita más de los Eracons, cualquiera, por favor. Como me has dicho Nancy, me has dicho tu nombre, me vas a disculpar.
0: Exacto, exacto, Enrique, Nancy. El tema de Maroyo, cualquier tema, y el otro de los Iracundos.
2: Sí, con esa timita más, saluda a don Félix, mamá, me están escuchando en la llavita. Gracias. Hablan, pues, a veces no entro, yo también, a veces no me atienden, cuando pido la música, a veces ya no tengo tiempito, a veces salgo en la mañana, a veces ya hasta cuando llego ya pasa la hora también rápido, pues.
0: Sí, bueno, pues, siga
2: adelante,
0: sí, pues.
2: Nada, se no va a olvidar entonces, pues, bueno, siga adelante con tu programa, señor, bendición.
0: Muchas gracias. Gracias, Enrique, gracias, enseguida.

vamos a deleitar tu tu tema musical que tienes para esta tarde. A ver, vamos con el tema musical de nuestro amigo Enrique, ¿no? Que también está escuchando Radio Pez. Un tema musical, dijo, de los iracundos. A ver, tantos temas musicales que podemos dedicar de Enrique. A ver, vamos a buscar, espero ya sea de tu agrado también en esta tarde que estamos escuchando música para alegrar. A ver, vamos con ese tema que dice con la misma moneda. Vamos a ir con ese tema musical con la misma moneda de los iracundos. Para quienes también están escuchando Radio Pío 2 en esta tarde y también compartiendo sus temas musicales con nosotros, ¿no? Vámonos con el tema de los iracundos con la misma moneda.

3:12, y ahí escuchando también los temas musicales de nuestros amigos que están pues escuchando Radio Pío 12 en esta tarde. Y bueno, qué rápido va volando el tiempo, ¿no? Los minutos y la hora, como quien dice por ahí, ¿no? Cada minuto vale oro. Pero escuchamos música nacional y música también de su preferencia, el gusto musical de cómo le gusta, para bailar, para cantar, para ponerse a zapatear también, ¿no? Y por este lado estamos también pues escuchando un ritmo de salaí.

0: 3 de la tarde con 16 minutos. Ya estamos con el tema musical también de Vivian González, que dice el tema Tu Nombre y el Mío. Pero tenemos llamada telefónica en esta tarde. ¿Con quién tenemos el gusto? A ver, no, ya sabemos con quién. Pascual, ¿cómo estás? Buenas tardes.
1: Buenas tardes, Radio 12.
0: ¿Cómo estás, Pascual?
1: Quería que me dediques una piecita, pues, en la tarde, para estar alegre.
0: Claro, claro que sí, hay que estar alegre. La sonrisa de oreja a oreja, se ha dicho Pascual, ¿sí o no?
1: Claro, claro. ¿Podría ser de Las Conquistadoras una piecita?
0: Las Conquistadoras, ay, ese tema musical, don Pascual. ¿A quién le quiere dedicar ese tema musical?
1: A todos los peñaseños, pues, a los paisanos de Peñas.
0: A todos, a todos. ¿Algún amigo o amiga, tal vez, por ahí en especial?
1: Ah, tal vez a doña Yolandita también, pues es mi paisana.
0: ¿De Pocuata?
1: Sí.
0: Súper, súper.
1: De Peñas.
0: Claro que sí. Las Conquistadoras, ¿cualquier tema musical está bien?
1: Sí, claro.
0: Ya, a ver, por este lado tenemos hartos temitas musicales, amor por internet, también, ¿no? Que dice todo es prestado. ¿Cuál temita musical quisieras escuchar?
1: Amor por internet.
0: Ya, está bien ese tema musical, don Pascual. Entonces vamos a bailar juntamente contigo acá en la radio también, pues vamos a escuchar ese tema musical, don Pascual.
1: Está bien, gracias, hasta luego.
0: Hasta luego, don Pascual, hasta luego. Y también, ¿no? Recibiendo las llamaditas por este lado. Y ahí está también el temita que dice amor por internet. Vamos a recibir una llamada más por este lado que nos está llamando don Pascual o don Félix. Tenemos dos llamadas. A ver, ¿a cuál vamos a contestar ya? Don Félix se ha quedado en la llamada. No. A ver, don Félix, esperándonos un ratito, vamos a contestarte. Nada, nada, creo que su señal está fallando, don Félix. Pero vamos a estar yendo con ese tema musical del amor por internet. Ahí está, don Félix, don Félix. Don Félix, ¿te has olvidado mandar saluditos a alguien?
2: Sí, sí, ¿no eres la, tu cucar es tu apellido, parece?
0: Sí, sí, exacto, te has recordado sí, ya, ¿no?
2: Vos parece que estaba trabajando en la radio Cancha Parlasco, parece.
0: No, no, no, te has confundido, ¿ya? No, no, yo recién nomás estoy aquí, pues, en Radio Pío 12. Estamos haciendo una pasantía, justo un internado, pues, para tener el título.
2: Ya, ya, ya. Entonces, que sea buenas tardes para vos y me he olvidado, pues, para mis amigos, para don Enrico de vuelta, quiero saludar y para mis familias, pues, que están escuchando y también para doña Eusebia y Yolanda, para ellas, que sea buenas tardes y otra musiquita más, pues, por favor, estoy bailando aquí trillando cebatita, entonces quisiera una musiquita, una tonada de los tincos.
0: Un tinco, cualquier tinco.
2: Cualquiera, como para bailar, ¿no? Estoy trillando ese ratito.
0: Súper, entonces un tinku vamos a ponértelo también para ti. Gracias, Félix.
2: Ya, gracias a vos. Chao,
0: chao. Chao, chao, chao. También tenemos otra llamada telefónica. Buenas tardes.
3: Buenas tardes. Muy buenas tardes, señorita periodista.
0: ¿Cómo estás?
3: Quería hacer una invitación por este medio Radio Pío 2.
0: Claro que sí, tienes la palabra.
3: Sí, quiero hacer la invitación para unos cursos de chocolatería para el día domingo a las 4 de la tarde.
0: Es abierto, quien sea puede asistir. ¿Y dónde se va a llevar a cabo?
3: Sí, este curso es abierto. Esta mañana ya hemos llevado los cursos de jabón artesanal, en la cual se va a repetir también este curso de jabón. No, vamos a ya fijar fechas, se va a repetir para fin de semana. También ahora mañana, el domingo 5 de julio, tenemos los cursos de chocolatería a las 4 de la tarde en la avenida 10 de noviembre, es el lugar donde se va a dar los cursos. Es del fantástico oficina al frente, es una pensión de la señora Rosemary. Ahí se va a estar llevando a cabo los cursos de chocolatería. Es abierto el curso.
0: Gracias, gracias. Entonces ya saben, a todos quienes están también escuchando Radio Pío 12 y a quienes les encanta también la repostería, van a estar dando estos cursos de capacitaciones. Gracias.
3: Gracias a usted, señorita, por el espacio y están invitados para este curso de chocolatería.
0: Vamos, gracias, vamos a estar ahí, gracias, gracias. También, ¿no? Las capacitaciones que hay, pues, en Yayagua siempre hay actividad, talleres, capacitaciones de repostería, hay también, ¿no?, de talleres de inteligencia artificial y tantas actividades que hay en nuestro municipio. Pero vámonos con esos dos temas musicales, ya llegando a la parte final, 3:22 p.m. Nos despedimos con el tema musical de Amor por Internet de Las Consentidas y seguidamente también con la música del Tinco, el ritmo de Tinco, también para nuestro amigo Félix, para nuestro amigo Pascual y también para Enrique, quienes están escuchando música y también escuchando Radio Pío 12 en esta tarde. Nos despedimos para todos ustedes, quienes han estado, es Nancy Tocari Pizarro, es para servirles a todos ustedes. Así que un abrazo fuerte, fuerte, y dentro de unos minutos también se viene el programa Escuela para la Vida. Nos despedimos con este tema musical y agradecer a quienes estaban con nosotros. ¡Sí!

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0: Hola, ¿qué tal amigos? ¿Cómo están? Muy buenas tardes. Y mañana ya que sin kichichis, gualejia manachu, jatana playco cancunapa. Aquí ya estoy ya lo que es con el quechua, ¿no ve? Y pues ya de aquí un tiempito me van a hablar, me van a escuchar hablar puro quechua. Y pues la verdad vamos a hablar con todos los deporteros en quechua, a ver si entienden, son unos cuantos. Y otros cuantos dicen que no entienden, pues. Pero hoy vamos a hablar de un tema bastante interesante y que se hizo el día de hoy con los colegios. Y pues no voy a estar hablando yo solito, voy a estar con dos reporteros juveniles. Lizeth, muy buenas tardes.
1: Muy buenas tardes, Donald. Muy buenas tardes a todos los que nos están escuchando. Y bueno, como decías, vamos a estar hablando de temas importantes, sobre todo creo que para los jóvenes que están en colegio. Y pues yo creo que es un día muy importante.
0: Exacto, porque ya es invierno y pues se acerca algo bastante importante para los estudiantes. Y Gabo, muy buenas tardes.
2: Muy buenas tardes a toda la gente que nos está escuchando. Yo soy el reportero Gabo. Sí, se me ha ausentado por un tiempo, pero ya vamos a estar volviendo aquí a Inmediciones de la radio por temas de que ya ha iniciado, ¿no? Las vacaciones, más que todo. Ahorita los que me entienden de la universidad sí que debemos estar en medios parciales o ya con el estrés académico, pero ya se va a poder. A materia aprobada no se le mira la nota.
0: Exacto, y pues, ¿qué tal si nos vamos a un temita musical? Y espero que sea de su agrado.

0: Ya siendo las 3:41 y espero que hayan disfrutado de esa pequeña música. Y pues aquí un dato curioso, que hoy va a jugar Argentina versus Cabo Verde. Y usted, señor, señora, ¿a quién está apoyando? ¿A Argentina o a Cabo Verde por su portero? Gabo, ¿le conoces a su portero?
1: No sé mucho de fútbol.
0: Y pues a ver si quieren apoyar al Bosnia, y pues ahí le tengo los datos, pero van a jugar a lo que es a las 6 de la tarde. Y pues ahora vamos a hablar de lo que es el tema de las vacaciones. Sobre una época muy especial del año, las vacaciones de invierno. Días en los que el frío llega con fuerza, las calles se vuelven más tranquilas, pero también el viento llega. Parece avanzar un poco más despacio, pero el tiempo creo que avanza un poco más rápido cuando estamos en vacaciones. Bueno, para algunos, ¿verdad? Y pues para las familias tal vez es un poco más de felicidad, para los jóvenes, tal vez para otros no. Y pues vamos a hablar con nuestros queridos deporteros juveniles, a ver qué experiencias tienen del colegio, en las vacaciones. A ver, vamos a empezar por Gabo.
1: Una de mis experiencias respecto a las vacaciones es que, la verdad, no, yo no suelo viajar mucho. Sé estar de tipo ya, comienza vacaciones, moral, hacer la cenicienta de la casa, hacer todo el quehacer, desde pieza a cabeza. Luego de eso, nada más, era mirar tele, telenovelas, al fondo hay sitio. ¿Quién no ha mirado una tarde en su sala o en su cuarto, en su tele? Al fondo hay sitio ahí en los canales, o si no, los Simpsons. Eso es lo que yo hacía. Luego, si no, ayudaba a mi mamá con los quehaceres, o si no... Ya también a veces había eso, lo que es las salidas con los amigos, ir a jugar fútbol, o lo que es ir a jugar al internet, más que todo lo que lo hacen, ¿no? En vacaciones, ir a jugar, y hacer muchas. Pero también hay otros que ya, como decir, tus amigos, tu grupito de amigos se separa porque no son del mismo lugar, se viajan a sus yachtas, a sus sesos, a sus planicies, a sus sectores, y eso es feo. Eso tengo de comentarios respecto a las vacaciones. Vuelvan los extraños, hija, los extraño.
0: Y pues ahí tenemos a Gabo diciéndonos cómo extraña a sus queridos amigos, pues. Y pues aquí otro pequeño dato para los que me están escuchando, lo que son jóvenes y estudiantes. Las vacaciones empiezan este 6 de julio hasta el 17 de julio. Y pues retornando a clases lo que es al 20 de julio. Y pues ya creo que otras universidades ya están entrando a lo que es las vacaciones, pero... No sabemos, bueno, yo todavía no voy a entrar a vacaciones porque tengo una semana más de lo que son exámenes, y en otras universidades no sé cómo lo estarán haciendo. Y pues ahora vamos a hablar con Lisette. Lisette nos va a decir qué experiencias tiene en las vacaciones o en el colegio.
2: Bueno, Donald, creo que como decías, los más emocionados ahorita deben ser los que están en el colegio, porque a nosotros, a pesar de que ya sea vacaciones para nosotros... Creo que ya ha sido desde antes por el tema de los bloqueos, no hemos podido retornar a clases, sobre todo nuestra universidad. Y pues lamentablemente creo que desde allá nos hemos separado. No digo que ha sido algo bonito el siempre estar en tu casa y estudiando desde ahí. Creo que es algo más estresante por el tema de que no ves a tus amigos, solo los ves a través de una pantalla, y creo que es un poquito más complicado. Y la verdad, sobre eso de vacaciones, la verdad no me emociona tanto, digamos, porque al final de cuentas hay personas que sí viajan, hay otras que no, y al final de cuentas llegas a ser la esperancita de tu casa. y bueno, también te puedes dar un tiempo para desestresarte, ¿no? Pero yo puedo decir que esta parte es más emocionante para los colegios, porque... Yo me acuerdo que sí me hacía feliz el tema de entrar en vacaciones. Me hacía muy feliz porque ya no tienes que ir a clases, ya no tienes que despertarte a las 7 o 6 de la mañana para estar puntual en el colegio. Y la verdad yo creo que es un... Ahora puedo decir, no estoy tan emocionada como debería estarlo, porque creo que como un día como hoy tenía que ver la entrada universitaria. Y pues la verdad es algo triste. Bueno, para mí sí, porque a mí sí me gusta disfrutar, divertirme en esas cosas académicas, se podría decir. Y pues la verdad yo puedo decir que, bueno, que los jóvenes que están escuchando, que se vayan a divertir, distraer, porque Olvide solo una. Y experiencias que yo te pueda contar, la verdad es que no me estoy acordando por ahora, pero en algún momento a veces me molestaba el tema de entrar a vacaciones porque yo no quería ser la esperancita de mi casa, la verdad no me gustaba mucho el tema de tener la mañana, despertarte, estar haciendo cosas, mantener la casa limpia, en cambio en el colegio solo vas y llegas a comer. Y en la tarde haces sus tareitas, nada más. Y la verdad, creo que más me gustaba eso que el tema de estar. Porque, no, en algún momento te abuses de tema. Yo sé que eso no, tal vez uno se acostumbra a estar en casa, pero la misma rutina a la vez es un poco abusivo, la verdad. Y además creo que ya nos han privado a nosotros los universitarios de del estrés de ir a las clases por el tema de los bloqueos. Y cuando ya se estaba arreglando, pues ya eran parciales. O sea, yo creo que ha estado la cosita un poco complicada y estresante. Y sobre todo como estás en la universidad, es de tipo, ya no estás feliz porque puede ser que te haya ido bien en el parcial o puede ser que no. Y pues es de, ¿qué te podría decir? No estoy tan feliz, No, mentira, para mí sí. Sí, yo quisiera irme de viaje. Quisiera irme de viaje, estoy con ganas de ir de viaje, espero que sí se pueda ir. Y pues con eso.
0: Y pues ahí tenemos las palabras de Lisette. Y pues la verdad, quisiéramos preguntar a más jóvenes que nosotros cómo se sentiría estar en las vacaciones, porque eso, se sentía la emoción cuando estabas en el colegio, en la escuelita, de decir no voy a ir al colegio, porque a otros jóvenes creo que no les gustaría ir al colegio, no les gusta estar en lugares aglomerados, y pues se sentían felices ahí, estar en casita. Bueno, y también para todos los jóvenes, recomendarles que la vayan pasando bien en sus vacaciones, porque no creo que todos vayan a viajar y pasarla bien, porque otros tienen ya recomendaciones, como por ejemplo lo que es el trabajo, o hay ya responsabilidades que van creciendo con en torno a tu edad, se podría decir. Y pues, y otra pequeña pregunta a cada uno de ustedes, ¿cuál fue lo mejor que te pasó en este trimestre? Aquí a nosotros, a los universitarios que vamos a hablar ahorita. A ver, Lizeth, ¿cuál fue lo mejor que te pasó en este trimestre?
2: Es lo mejor, no podría decir lo mejor en estos momentos por el tema de que en este parcial nos han privado de libertad, estábamos en otra casita y bueno, creo que sí, lo mejor para mí personalmente ha sido el tema de no tener que caminar porque mi carrera es lejos y mis clases comienzan a las 7:30 y lo bueno es que también no he tenido la necesidad de cambiar mi cara para ir a pasar clases. Creo que por eso me he sentido feliz de tipo, no te cargas con mucha ropa. Y creo que una de las cosas que extraño del colegio es que no ensucias mucho tu ropa por el tema de que cada día vas con uniforme. Creo que era una de las ventajas y creo que eso me gustaba porque ahora tiene. A veces no te encuentras qué ponerte porque lo repites tanto que en algún momento dices, no, ya he puesto esto, no, que eso. Y la verdad, eso es, pues, ¿qué podría de qué? ¿Qué puedo decirles? Que de tema de. Que es, me ha gustado más el pasar clases. En mi camita, no mentira, en mi camita, pero creo que la mayoría hemos hecho eso, ¿no? Pero lo importante es que hemos puesto atención, eso es lo importante. ¿En su conciencia está si han pasado clases o no? Pero es así, chicos, no, seamos sinceros, hay veces donde el excusa ha sido como una excusa, como unas vacaciones, el pasar clases virtuales, porque estás ahí, no hay necesidad de que te levantes para pasar clases, puedes aprender ya desde tu cama. Y creo que esto ha sido para todos los jóvenes que han estudiado, ha sido ya decisión de cada una si quería aprender o no. Es como un, ¿cómo lo podría decir? Pero creo que es una dificultad. Creo que era la decisión de cada persona si quería aprender o no. De verdad. Creo que eso ha sido una de mis anécdotas. El de no caminar mucho. Eso de pasar frío, me acuerdo. Porque creo que el ambiente donde yo paso clases hace mucho frío. La verdad, hace mucho frío. A veces me duelen las patitas. Después de cada clase sabemos coser al solcito Como decían, fotosíntesis. Uy.
0: Yo me pasé de fotosíntesis. Y pues ahí tenemos la anécdota de Lizeth. Pero ¿qué tal si nos vamos a otro temita musical y después estamos hablando de un poco más interesante y de otros temas más?
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0: Y hoy nos tomamos con ese temita de K-Pop. Creo que es un tema muy bonito, sobre todo para las personas que escuchan K-Pop. Mandar saludos a todas esas personas y espero que hayan disfrutado del tema que se llama Magnetic. Con esto seguimos con el tema.
1: Y pues ya son las 3:55 y si quiere hablar con nosotros puede llamarnos al número 67902655. Vuelvo a reiterar, 67902655. Quiere llamarnos, quiere mandar a sacar un saludo, quiere pedir su musiquita o tal vez quiere hablar con nosotros, puede llamarnos a ese número. ¿Y qué tal si nos vamos a una pausa publicitaria y después estamos de regreso?

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0: pasan 10 minutos y espero que hayan gozado de esta canción. Y pues ahora vamos a hablar un poco más de lo que es de frío y después vamos a pasarnos a otro temita. Pero antes, ¿sabían que en muchas zonas de Potosí las temperaturas pueden bajar hasta menos 10 grados e incluso menos durante las madrugadas? Esto ocurre porque vivimos en una gran altura y el aire retiene menos el calor. Por eso en la noche el frío se siente mucho más. Y pues ahí estamos hablando un poco más lo que es del frío, un poco más frío que se hizo el otro año, tal vez ustedes podrán decir, porque los que están haciendo chuño en el campo ya están preocupándose porque no está congelando bien esta semana que está viniendo por el tema de lo que son las nubes y de la lluvia, porque ayer estaba lloviznando y en otros lugares había nevado. Y pues vamos a decir un poco más nuestras recomendaciones, lo que son de las vacaciones y lo que es un poco del frío, y después vamos a pasar a otro tema.
1: Bueno, como decía Donna, creo que esta temporada sí para nosotros está haciendo frío, pero creo que hay otras personas que se están preocupando por el tema de que no están pudiendo realizar chuño por el nublado y por las lluvias, lo cual creo que es algo preocupante a la vez. Y pues a la vez para nosotros es de tipo, sí, haciendo frío, ¿qué vamos a hacer? A mí me hace mucho frío. Bueno, yo que yo les puedo decir es que se abríen donde sea que estén, abríense. No se hagan de tipo, ay, no, a mí no me hace frío. Van a verse cuando tengan 20 años, van a sentir el frío. La magia ya nos está alcanzando, chicos, ¿qué vamos a hacer? Bueno, y también a todas las personas que me están escuchando, por favor, abríguense. Si, digamos, las personas que están en el campo están yendo por ovejas, y abríguense. Y también abríguense algo para taparse de la lluvia, porque hay probabilidades que pueda ser lluvia. Y pues con esto yo decirles que cuídense mucho, porque la salud es muy importante para disfrutar después. Y pues con esto yo decirles que se cuiden, por favor. Y los jóvenes, aprovechen sus vacaciones, desestrésense, tengan la oportunidad de desestresarse y pasar tiempo con sus familias. Y con esto esos serían mis consejitos. ¿Tú luego qué nos recomiendas sobre esto?
2: Sobre las vacaciones, bueno, chicos, más que todo para los de colegio, no, disfruten más que todo. Los que están en sexto, este va a ser su último vacación, disfruten a lo grande, no vayan a viajar si es posible, salgan con sus amigos, crean recuerdos así entre amigos, salidas, porque muchos saben que cuando estás en sexto ya es el último año, y después de eso muchos de sus cursos o van a estudiar acá, luego de eso se van a ir a otras universidades, carreras, no sé, Potosí, Uruguay y todo lo demás. Disfruten, chicos, empresarialmente, haciendo actividades, yendo a caminar, jugar el tilín, todo lo demás. Ya para los universitarios, ya saben, moral nomás, aunque después de parciales tenemos 12 horitas, tenemos que darle nomás, es nuestra rehabilitación después de los parciales. Luego de eso ya vamos a estar regresando a clases presenciales, vamos a volver a ver a nuestro grupo de amigos, a nuestros amigos, a nuestros compañeros, a los ingenieros, docentes, licenciados y todo lo demás. Disfruten, vayan con su familia, salgan con sus amigos de sus lugares natales y todo lo demás. Esos son mis consejos para estas vacaciones.
0: Y pues mis recomendaciones, pero también el invierno también tiene su lado divertido, ¿verdad? Todos tenemos un truco para combatir el frío. Un buen api caliente, tal vez un café, unos matecitos, un mate de coca o simplemente quedarse un ratito más bajo las frazadas, ¿no ve? Y aquí una pregunta a todos los que me están escuchando por la radio. ¿Cuál es el lugar más frío de su casa? Y pues se tienen que dejar, ¿no ve? De ese lugar más frío. ¿Y quién es el más friolento de su casa? Regálenle una chompita o una chamarra, porque tal vez haga más frío. Recuerden que también es bueno abrigarse, tomarse matecitos, porque en este frío, con estos vientos que están viviendo y con estas lluvias, con estas nevadas, es mejor cuidarse a que tener un resfrío y un dolor de garganta. Y pues con esto van mis recomendaciones para los que están en vacaciones, están entrando, y pues si no quieren ser mozos de sus familias, vayan a tomar clases de internet, de... bueno, computaciones, ¿no? Ahí están los afiches que se están colando, lo que es en la plaza. Y pues con estas recomendaciones vamos a pasar a otro tema, que es el primero de julio. ¿Alguien sabe qué se recuerda el primero de julio? Gabo, ¿sabes qué se recuerda el primero de julio?
3: Mana.
0: Y pues ahí tenemos nuestro futuro ingeniero de Bolivia, ¿cómo será? Y el programa jueves se recordaba lo que es el Día del Motociclista Boliviano. Y pues conducir una motocicleta es una gran responsabilidad. Siempre casco, respeta las normas y vayan tratando de cuidarse, como por ejemplo de los animales, de los peatones, por este día tan especial que se recordó, lo que es el día de anteayer, ¿no ve? Ya era el día del motociclista y pues ya dándoles mis felicitaciones a cada uno y estaban en el parque ahí ya con unas motocicletas bastantes buenas, la verdad se podría decir. Y pues otro tema importante en lo que es la independencia de Estados Unidos. Lisa, ¿tú conoces la independencia de Estados Unidos?
1: La independencia de Estados Unidos, la verdad no estoy muy informada sobre esto, Donna, pero creo que cada país tiene una historia, cada país tiene su historia de como de, hay muchos países con historias interesantes y hay muchas con historias normales. ¿Tú cuál crees que sea, Donna?
0: Y pues la verdad, hace 250 años del territorio de lo que es Estados Unidos, está formado por 13 colonias que pertenecen a la rara hora. Y pues con esto del tiempo, las personas como también en Bolivia, ¿no ve? Creo que era Bolivia la primera que se quería revolucionar, ¿no ve? Y el último fue los últimos a salir lo que es de lo que son los colonizadores, ¿verdad? O ya vos sabes algo más de eso.
2: ¿Me podrías repetir la pregunta, Joel?
0: O sea que Estados Unidos va a ser el 4 de julio lo que es la independencia de Estados Unidos de los españoles. Pero estaba diciendo que Bolivia fue uno de los primeros en iniciar la guerra contra los españoles, pero fue el último.
2: Respecto a eso, sí, no estaba solo la guerra directamente, ha sido mucho en varios países que en su momento estaban colonizados. Por parte de toda Latinoamérica, en tanto Perú o otros países, por su tema de independización contra los españoles, ¿no? También lo que es en Estados Unidos, si no recuerdo, creo que se estaba independizando de Inglaterra. Esa es la respuesta a tu pregunta, Rona.
0: Oh, ahora Lisa, ¿tienes algo que decirnos?
1: Bueno, creo que el tema también, creo que así como nosotros hemos sido el primer país en que quería independizarse, creo que el problema ha sido porque hemos sido uno de los últimos países, porque creo que aquí es donde más, como los españoles más estaban aquí en nuestro territorio por el tema de que había minas importantes. Yo creo que ha sido un tema muy, muy importante por el tema, yo creo que ha sido más... Ha sido más soldados. Yo creo que mandaban a esos lugares más soldados y tal vez los demás países sí los estaban dejando por el tema de que no tenían cosas valiosas como en nuestro país. Por ejemplo, después de eso fue, antes de nosotros fue México. México también hay en un lugar donde hay una mina como que se llama San Cristóbal Potosí, lo cual creo que ellos, cuando ya se estaban dando cuenta que todos se querían independizar, creo que se fueron a proteger más los lugares donde a ellos les servía, como los minerales. Creo que ha sido uno de los factores por el tema de que nos hemos podido independizar, porque la fuerza era más fuerte por aquí.
0: Oh, y pues ahora en la actualidad, ¿qué estaremos haciendo con nuestros minerales, no? Es una pregunta que es para otro programa, ¿verdad? Y pues, el 4 de julio de 1776, los representantes de las 13 colonias aprobaron un documento muy importante llamado Declaración de Independencia. En la nación que dejaron de pertenecer al Reino Unido y que nacieron en la nación de los Estados Unidos de América. Y pues con este dato curioso, ¿qué tal si nos damos un tema musical y después estamos hablando más lo que es de la independencia de Estados Unidos?

0: Ya son las 4:22 minutos, pues ya casi unos cuantos minutos de retirarnos. Y pues aquí sí vamos a hablar un poquito más de lo que es la independencia de Estados Unidos. Uno de los principales redactores de ese documento fue Thomas Jefferson, quien más tarde llegó a ser presidente del país. También participó en uno de los personajes más importantes y tal vez que ustedes conozcan o han visto en películas, dibujos, lo que es Benjamin Franklin. ¿Alguien conoce a Benjamin Franklin? ¿Lisette o Gabo, alguien lo conoce? A Benjamin Franklin, por sus tales, por sus, ¿cómo se llama?
1: Uno de los presidentes importantes de Estados Unidos, más que todo creo que es uno de que tiene una fama más que todo por lo que ha hecho varios decretos de leyes, más que todo creo que era por el tema de la economía en Estados Unidos, que justo en ese momento creo que estaba por un método de inflación o algo por ahí, si no me acuerdo bien.
0: Exacto, y pues también Benjamin Franklin se caracterizaba por tener una oratoria, se podría decir, y pues a mí me gusta eso, lo que es de la oratoria y también de Hitler, pues no vamos a hablar de problema. Es Hitler, exactamente. Y pues ahora vamos a reflexionar con esta pequeña pregunta que les voy a hacer. ¿Qué significa la independencia de un país para ustedes? Lizeth, ¿qué significa para vos? O Gabo, para vos, ¿qué significa la independencia de un país?
1: La independencia es la autonomía, su manera, digamos, la autonomía del mismo país. ¿A qué me refiero? A que cuando un país está dictado o esclavizado, por así decirlo, referencia a lo que ha pasado antes, más que todo en Latinoamérica con los españoles, que los españoles, bajo una perspectiva, los españoles han venido a entregarnos su cultura, ¿no? A culturizarnos, por así decirnos, enseñarnos lo que son las matemáticas, la evangelización, el cristianismo, más que todo, ¿no? Gracias a eso se ha hecho, se han formado civilizaciones, pero bajo su estricto gobierno y sus leyes. Mientras que lo que es decir, cuando han llegado nosotros mismos, ya teníamos una autonomía, ya sabíamos cómo llevarnos, ya sabíamos, no por así decirlo, leyes, pero ya tenemos una forma de cómo confrontar ese tipo de cosas, nuestras mismas matemáticas y nuestras mismas creencias. Es defender eso, es a lo que yo me refiero con respecto a una autonomía gubernamental o del país.
0: Exacto, ahora pues empezamos con esto, pero ella, ¿qué significa?
2: Bueno, creo que la independencia es la situación en la que un territorio o colonia o estado deja de depender de un poder extranjero y pasa al gobierno a sí mismo. Como decía Gabo, creo que ya el ser una persona independiente, lo podemos decir, o un país independiente, lo que nos trata de decir es que ya es autónomo. Autónomo también nos quiere decir que ya la misma persona o el mismo país ya tiene su poder propio, decide qué es lo que va a hacer, él ya puede crear sus leyes, él pone sus reglamentos, sus leyes. Eso es la independencia. Y creo que es muy importante el saberlo, porque creo que cada país es autónomo. Nos ha costado demasiado esto, y creo que lo que podemos hacer es agradecer y seguir haciendo que nuestro país crezca para mejor.
0: Exacto, y pues más allá que una fecha histórica, significa posibilidad de decir, para crear su propio destino, crear sus propios leyes, como nos iban diciendo nuestros queridos reporteros, construir un futuro con el esfuerzo de sus ciudadanos. Y pues Bolivia, espero que vaya mejorando, y como decía, Bolivia tiene que ir adelante. Y pues todos los países tienen momentos importantes en su historia. Por ejemplo, en Bolivia, ¿cuál es cómo se dice la fecha? A ver, ¿alguien sabe? En agosto.
2: Ese 6 de agosto de 1850. No me equivoco, es que creo, van a disculpar que yo soy de mala con los números, pero ese 6 de agosto. Eso creo que todos sabemos por el tema de que ese día desfilamos, lo celebramos. Y pues yo creo que nuestro país ya tiene muchos añitos.
0: Exacto, pues una fecha que nos recuerda el valor y el sacrificio que de quienes lucharon por a nuestra libertad. Y pues con esto damos por concluido nuestro querido tema, y ya siendo las 4:27, nos vamos a ir con nuestras queridas despedidas para usted, querida amiga. Gabo, vamos contigo.
1: Bueno, muchas gracias a toda la gente, ¿no?, que nos ha escuchado, y pues bueno, agradecer a nuestros oyentes que siempre nos está escuchando hasta estas horas. Mi nombre es Gabo, uno de los reporteros juveniles, y entonces, bueno, el siguiente programa que tenemos mañana, que es de Generación Joven, que vamos a hablar de nuevo de diversos temas. Bueno, saludos a mi papá, a mi mamá, a mi tía, que también debe estar escuchando, y también decirles, ¿no?, que esos fueron grandes partidos, se van a ver Austria contra Egipto, Argentina contra Colombia, Colombia contra Gana, y también se van a venir cuánto grosor va a haber en el primer lugar y todo lo demás. Muchas gracias, esas son las despedidas.
0: Bueno, pasemos con sus despedidas y sus recomendaciones.
2: Bueno, gracias a todos los que nos han escuchado. Muy feliz de poder compartir otro programa y que nos escuchen y que también se informen. Y pues decirles como que claro que cada uno los de acuerdo, o sea, que se cuiden, que no se enfermen, porque no queremos que se enfermen. Y bueno, conmigo nos vemos en otro programa. Les mando muchos abrazos. Chao.
0: Y pues yo les mando mis saludos a cada uno de ustedes, un gran abrazo, espero que se vayan cuidando y espero también que vayan viendo los partidos, lo que son del mundial, vayan pasándola en familia, vayan en sus vacaciones los jóvenes, vayan a disfrutarlo, vayan a trabajar, a estudiar más que todo y ayudar a lo que son sus padres. Y pues yo soy Zona Chacoyo y espero haberles entretenido y espero que les haya gustado mi programa, y con esto me despido saludando a toda la familia, a todos los que me están escuchando. Con esto me voy. Hasta luego.

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0: Hola, ¿cómo están? Buenas tardes, bienvenidos. Arrancamos con el espacio servicial del Tome Nota. Estamos a fecha 3 de julio, a horas 16:38. Arrancamos el espacio servicial con música, datito para todos los que están escuchando y están viendo los partidos del Mundial. Se están jugando los 16avos de final para un cupo en los octavos. Mundial 2026, México, Canadá y Estados Unidos. El partido que ha iniciado a las 2 de la tarde sigue, continúa, están en la tanda de penales, Egipto versus Australia. Puedo encender la tele y puedo verlo. Están iniciando la tanda de penales para tener un cupo en los octavos de final. Y más tarde se viene Argentina con Cabo Verde y a las 9:30 Colombia se va a estar enfrentando a otro equipo africano. Este dato para todos los amantes del fútbol que están ahí en casa, dando seguimiento también por las redes sociales. Arrancamos, bienvenidos al Tome Nota.
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0: 16 horas con 44 minutos. Day Day, y estaba Shakira arrancando el espacio servicial del Tome Nota.
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estás buscando trabajo, atento, usted que es amante y conduce y tiene categoría. Atento, se busca con urgencia chofer y ayudante con experiencia que tenga licencia de conducir con categoría B para manejar camión y que tenga ganas de trabajar.

0: Para más información, pueden comunicarse al 76 57 65 97. Reiteramos, 76 57 65 97 o al 77 79 01 68. Así que si usted es chofer y ayudante con categoría B, le están buscando para manejar camión. Con 47 minutos.
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con 50 minutos. Atención usted, amiga y amigo, que esté en sintonía de La Pío. A los amigas y amigos, vecino, vecina, personas que conozcan a la señorita Sandra Aguilar y Apura. Reiteramos, Sandra Aguilar y Apura, díganle que venga a recoger su cédula de identidad a las oficinas de Radio Pío 12. Horas con 50 minutos. Nos despedimos, gracias por sintonizarnos. Enseguida se viene la red de radios mineras. Chao, chao, nos vamos junto al grupo Andesuro.

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0: Buenas tardes, señores, señoras. Muy buenas tardes. Esta es la Red Nacional de Radios Mineras en esta jornada de viernes. Viernes 3 de julio del 2026. Emitimos nuestra señal desde Siglo XX, norte del departamento de Potosí, y nos expandimos a todo el territorio boliviano por las ondas de la red Hervor. 17 horas 3 minutos en Bolivia. Empezamos.
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0: Y hoy vamos a hablar acerca de las modificaciones que deben hacerse a la ley de minería. El gobierno ha anunciado que sí o sí va a haber modificaciones a la ley minera en Bolivia. Y también aquí en la Red Nacional de Radios Mineras revisaremos nuevamente qué le ha pasado al oro, a la plata, que se han estancado, han caído, pero el estaño, el zinc, el plomo y el litio están con precios muy expectables, especialmente el litio. Haremos un análisis de esto aquí en la Red Nacional de Radios Mineras. Y finalmente, hablaremos también desde los diferentes distritos mineros del país. Vamos a estar en Colquiri, estaremos en Huanuni, aquí en el norte Potosí, Yayagua, también en la ciudad de Oruro, en la capital potosina y en otros distritos mineros, con reportes desde allí con nuestros compañeros y compañeras de trabajo. Bienvenidos entonces a esta nueva edición de la Red Nacional de Radios Mineras.
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0: Y ya empezamos. Y al empezar, saludamos a nuestro invitado. Él es trabajador de la Cooperativa Minera Multiactiva Catavi, Norte Potosí. Fue dirigente, representante nacional de la Federación de Cooperativas Mineras de Bolivia. Y actualmente está, diríamos, asesorando, pero también participando en diferentes actividades y acciones tendientes a modificar la ley de minería. Saludamos a Dalid Rodríguez. A Dalid, bienvenido. Estás en Radio Pío 12. Muy buenas tardes.
2: Juan Carlos, buenas tardes. Primero que nada, agradecerte por la invitación. Y aquí a tus órdenes, Juan Carlos.
0: Bien. Primera consulta, Dalid. Nos llama la atención que lo que dice el Senarecom y el último reporte de la Secretaría de Minería de la capital potosina. Nos dice que de enero a diciembre estaba prevista la recaudación de 803 millones de bolivianos por regalía minera. Y hasta

0: mayo ya se tenían más de 700 millones de bolivianos. Si todo marcha a este ritmo, hasta diciembre se tendría el récord de recaudación de regalías mineras de 1.600 millones de bolivianos, lo que nunca se había recaudado, por lo menos en los últimos 10 años, aquí en el departamento de Potosí. Pero agarrando esta cifra, si fuera posible lograr aquello, nos preguntamos, le preguntamos a usted, señor, señora. Hace pocos días atrás escuchamos al gobernador potosino René Joaquino, Potosí Federal, ¿se imagina usted? Nunca había escuchado hablar a una autoridad local así, con cargo, que diga Potosí Federal. Sí a organizaciones cívicas, sí a organizaciones vecinales y a otros sectores, pero a un gobernador no le había escuchado pronunciar esa palabra, Potosí Federal. De aquí la primera pregunta, Dalí. Mucho dinero que está moviendo la minería en este momento, pero el censo de población y vivienda 2024 dice Potosí sigue como el departamento, si no el más pobre, por lo menos en el penúltimo lugar. Pobreza aquí en el norte de Potosí del 80, en algún caso hasta 85 y todavía 90% en el norte del departamento de Potosí. ¿A dónde va toda esa riqueza? Pareciera que estamos retrocediendo, preguntándonos lo que hace 100 años se preguntaba. Tanta riqueza, ¿quién se está beneficiando de esta? Primera consulta, Adalid, no sé si ustedes, entre los mineros, seguro que sí, se han hecho esta pregunta. Tanta riqueza generada por este departamento, que solo por regalías mineras, 1.600 millones de bolivianos, estamos especulando con este dato, pero lo concreto es más de 700 millones de bolivianos de ingresos hasta mayo, y si averiguamos cuestión de impuestos, son 3 veces o 2 veces más que eso que se paga al Estado Central. ¿Quiénes están beneficiando con esto, Dalí?
1: Bueno, primero que nada, Juan Carlos, hay que diferenciar una situación. Tal vez posiblemente la recaudación hubiera sido un poco más de lo previsto. Esto quiero mencionar debido a que no ha sido posible, ¿no?, poder llegar tal vez a montos mucho mayores del que se está previendo, porque tú conoces perfectamente este bloqueo y varias situaciones han impedido de que el aparato productivo continúe con normalidad. El tema del diésel, el tema de los explosivos ha sido un problema bastante constante en el tema de la minería, particularmente en el sector cooperativo. Durante todo ese tiempo lamentablemente no hemos podido acceder y hasta este momento no podemos acceder. Sin embargo, hay que reconocer que, ¿no?, evidentemente existen estas recaudaciones, pero también hay que tomar en cuenta lo que por qué existe pobreza en algunos distritos donde existe actividad minera. Yo quiero mencionar que es un aspecto fundamental el tema de las regalías y su distribución como tal. Yo te comento, por ejemplo, dónde está ubicada la mina de San Cristóbal. Es un pueblo bien pequeño, tiene, no sé, una cantidad menos de 10.000 habitantes. Sin embargo, sus recaudaciones por regalías mineras son exuberantes. Esto por el yacimiento que se tiene en el sector, ¿no es cierto? Uh-huh. En cambio, acá en el norte de Potosí, acá en el Llago, siglo XX, en los lugares donde lamentablemente tenemos yacimientos totalmente agotados, no se puede hacer una producción de la magnitud que tiene San Cristóbal. Yo, por lo menos, hasta el año pasado tenía conocimiento de que San Cristóbal produce, trataba 40.000 toneladas, ¿no? Imagínate, día. Entonces, no hay un ingenio o un aparato que pueda producir semejante cantidad de carga que se tiene ahí. Entonces, no hay lamentablemente una desigualdad en este tema, ¿no? Y ahí particularmente el tema del yacimiento es muy importante. Pero hay otro aspecto fundamental, Juan Carlos, y eso posiblemente esté en las manos de nosotros poder remediar, ¿no?, que es el tema de las regalías mineras, ¿no? El tema de las regalías mineras en el actual código minero no es proporcional a la que nosotros habíamos propuesto en su momento, ¿no? Son 85% capital del departamento, 15% en las regiones donde o en los municipios productores. Si te das cuenta, hay cooperativas que están asentadas, ¿no?, exclusivamente en las capitales del departamento, que en su aporte por regalías mineras son 85%. En cambio, de acá, de los sectores, son el 15%, vale decir, no refleja absolutamente nada con aquellas cooperativas que están asentadas en las capitales de departamento. Si nosotros lograríamos modificar estas regalías, de alguna manera podría considerarse todavía el aporte que tenemos acá a las cooperativas, porque si te das cuenta, el 15% a un municipio productor con relación a cooperativas que están asentadas en capitales de departamento, que son 85%, tú te puedes dar cuenta cuánto realmente es la diferencia.
0: Bien, vamos a volver a lanzar esta pregunta a Dalid a lo largo de esta entrevista, que va a ser larga. En realidad, les anunciamos que va a ser larga esta entrevista porque así lo amerita el tema. A Dalid, reitero, quien está conversando aquí en la Red Nacional de Radios Mineras, aquí en el Pío 2, en Pío 2 en Norte Potosí, Oruro, y también Herbol a nivel nacional, es un ex representante de la Federación Nacional de Cooperativas Mineras de Bolivia. A Dalid, ¿sí es urgente, es necesario modificar la ley minera y por qué?
1: Bueno, yo creo que esta ley ya debía haberse hecho ayer, no mañana. Sin embargo, tenemos la esperanza, anoticiados de las versiones que ha hecho el ministro, en el sentido de que por lo menos posiblemente a fines de este mes se pueda llevar la cumbre minera. Uh-huh. Y ahí nosotros hemos hecho nuestra propuesta, hemos tratado de insertar o actualizar aquello, porque creemos nosotros desde el sector cooperativo minero que esta ley es muy estatista, ¿no? ¿Por qué te digo estatista? Porque en uno de esos artículos, el artículo 6, que dice que la base para el desarrollo de la actividad minera debe tener igualdad de oportunidades y garantías para todos los actores productivos, Esto con el derecho minero. Sin embargo, este precepto, este artículo, no se ve representado porque existe preferencias, ¿no? Una de las preferencias que tiene, por ejemplo, es en el artículo 25, donde dice derecho preferente de las empresas estatales, ¿no? Acá ya se tergiversa este principio de las oportunidades, porque dice que al vencimiento del plazo de vigencia o cumplimiento de los objetos estatales, lo que llamamos reservas fiscales, son exclusivamente para las empresas estatales, ¿no? Para las empresas, la empresa estatal. Y todo aquel yacimiento que haya encontrado Sergio Min, que no sea de interés del Estado, pueden acceder los otros actores mineros. Entonces, ahí ya se ve que hay preferencias, ¿no? En el tema de la industrialización, lo propio, ¿no? Manifiesta de que el Estado puede hacer riesgos compartidos, puede hacer algunos contratos, en cambio las cooperativas no.
0: Bien, en este punto, Adalid, una consulta. Mira, cuando yo pregunté de dónde, en teoría, porque en la práctica es diferente, en teoría, ¿de dónde sale el dinero para la exploración minera? Y dice, la misma ley dice que una parte, un porcentaje del dinero que entra por regalía minera a la gobernación tiene que ir a la exploración. Es decir, una vez que ese dinero entra a las cuentas del Estado, ese dinero es de la población en general y es del Estado. Bien, se utilizaría ese dinero para exploración. Se encuentra mineral con el dinero de todos los bolivianos, pero mi pregunta es, ¿a quién se entrega esto, fruto de esta exploración? Si se encuentra mineral, ¿a quién se entrega esto? ¿Está bien que con dineros de todo el pueblo boliviano se explore? Encontrando mineral, ¿se puede entregar a la empresa privada, se puede entregar a la cooperativa minera o se puede entregar a la empresa estatal? No sé, pero si es dinero de todos los bolivianos, ¿cómo hacer que esto llegue realmente a quien corresponde? En concreto, la pregunta es esta. ¿No estaría bien que con dinero de todos los bolivianos se explore y se encuentre mineral y en un determinado momento se diga, bueno, le toca esto a la cooperativa minera, le toca esto a la empresa privada? ¿Eso está bien? ¿Es correcto? ¿Es justo?
1: A ver, en ese aspecto habría que diferenciar mucho, Juan Carlos, porque el tema de se destina un 10% de las regalías mineras para exploración y explotación.
0: En teoría.
1: En teoría, porque yo te pregunto en este momento, un yacimiento que haya sido encontrado bajo estos recursos, yo por lo menos que conozca, no he visto todavía de momento, ¿no? Uh-huh. Pero así establece la ley. Uh-huh. Sin embargo, a tu pregunta hay que tener muy en cuenta de dónde salen las regalías mineras, ¿no? Uh-huh. O sea, tú tienes que apostar por el aparto productivo porque de ahí salen también los recursos, uh-huh. ¿No es cierto? Ahora, ¿a quién destinamos Eso tendríamos que ver de alguna manera las necesidades que se tienen. Yo te comento simplemente, así haciendo tal vez un vago ejemplo, del 100% de los yacimientos que se tiene acá en Bolivia, el 90% está, ¿no?, lo tiene el Estado y la empresa privada. Un 10% tiene las cooperativas. Sin embargo, si eso lo resumimos, si eso lo ponderamos en el tema de lo que significa cuánto genera en fuentes de trabajo, las cooperativas generan alrededor de 120 mil fuentes de trabajo. Entre el Estado y la privada generan alrededor de 10 mil. Entonces, puedes darte cuenta que más allá de generar recursos para lo que significa regalías mineras, también genera fuentes de trabajo que eso de alguna manera aliviana, ¿no?, al Estado, porque imagínate, semejante cantidad de gente, ¿el Estado podrá, tendrá la capacidad de poder generar? De hecho no. Entonces, hay varias variantes, varias situaciones que hay que considerar, porque las oportunidades, así lo, como dice la ley, ¿no?, las oportunidades, ¿no?, las garantías que deben tener los tres actores deberían ser en el marco de ese principio, ¿no?, de todos, no simplemente preferencial.
0: De acuerdo. En este mismo punto, Adalid, en este mismo punto, he visto en algunos municipios, no voy a mencionar cuáles, lo siguiente. Uno, la Constitución te dice que tienes que tener una, se reconoce en igualdad de condiciones y derechos a la empresa cooperativa, a la empresa privada, a la empresa estatal y a la organización comunitaria, económica comunitaria. Pero la ley minera ya no reconoce esto, solamente te reconoce a la empresa privada, a la empresa cooperativa y a la empresa estatal. ¿No crees tú que por justicia y coherencia con la Constitución Política del Estado se tendría que la ley minera también reconocer a la Organización Económica Comunitaria?
1: Bueno, la ley minera no establece, la Constitución es distinta. Cuando hablas de actores mineros, reconoce a tres, específicamente, Estado, privado y cooperativo.
0: ¿La ley minera?
1: No, eso es la Constitución. Reconoce a cuatro actores económicos.
0: Sí.
1: Economía estatal, economía privada, economía originaria y la economía cooperativa. O sea, son dos parámetros distintos, no encaja dentro de lo que significa la ley minera. Actores mineros son tres, actores económicos son cuatro, y ahí está la comunidad económica.
0: ¿Por qué? La pregunta es ¿por qué? Si tienes un paraguas, si tienes aquí lo económico, la organización económica es, diríamos, un concepto superior al minero, ¿no? Porque lo económico comunitario podría ser minero, incluso podría ser petroleros, digo yo, ¿no? Entonces, si tu constitución te reconoce organizaciones económicas cuatro, ¿por qué lo minero tiene que restringir únicamente reconocer tres?
1: Bueno, eso establece la Constitución, ¿no? En el momento de, me acuerdo algo cuando se establecía la constituyente, en ahí justamente se logró diferenciar esta situación, ¿no? Que la actividad minera es muy distinta a la actividad económica que se está manejando, ¿no? En la actividad económica, evidentemente la actividad económica originaria ingresa, ¿no?, por su particularidad, todo eso. Pero eso se habla de economía, no se habla de una actividad específica, ¿no? Tú no puedes hablar de una actividad agraria con un cooperativista, es decir, con alguien que hace minería. O sea, se ha ido diferenciando estas dos actividades, por esas razones que nace de esa manera. En el tema, por ejemplo, yo te digo, no tanto en la no tanto en la actividad como tal en la minería, sino de qué manera se beneficia también la actividad agropecuaria o la actividad del campo, ¿no? Dice en la ley, en el artículo de regalías mineras, particularmente en el artículo 229 de la distribución, dice que con preferencia, ¿no?, los sectores municipales, ¿no?, de comunidades agrarias originarias pueden acceder a estos 85% que tiene la gobernación con las capitales de departamento. Ellos están, ¿no?, inmersos, ingresan, ¿no?, directamente a esos recursos, vale decir que ellos sin necesidad, no tendrían, sino que ya prácticamente establece, a ver si me permites, yo voy a hacer una lectura de aquello, ¿no? El presupuesto departamental garantizará los derechos de participación prioritaria de las naciones y pueblos indígenas originarios, campesinos de las regiones mineras en las que se exploten los recursos mineros.
0: Sí, cuando ya utilizo la palabra tendría, digo, en los hechos no es así. En los hechos no es así, ¿no? En los hechos no hay una organización, no sé, a ver, voy a mencionar la CAO de Potosí, diga, bueno, yo estoy viniendo aquí a la Asamblea Departamental y exijo que este porcentaje de regalía minera se destina a esto, a esto y a esto. No hay eso. Adalí, avanzando un poco más, el año 2013-2012 le hice una pregunta a un dirigente de FENCOMIN. No voy a decir su nombre en este momento, además que no recuerdo. Le pregunto, y señor, le pregunto, ¿y dónde están aquí? ¿Tendrían que estar presentes rectores de universidades que están asentadas en regiones mineras? ¿Dónde están los diputados de regiones y zonas mineras? ¿Dónde están los alcaldes de municipios mineros? ¿Dónde están los comités cívicos? ¿Y dónde están organizaciones de regiones mineras? Si queremos aprobar una ley así de consenso para el desarrollo de todo el país, tendrían que estar ellos aquí. Y la pregunta que me, la respuesta que me dio es esta: no, no tienen que meterse a este tema ellos. Nosotros conocemos, nosotros trabajamos, nosotros decidimos, nosotros conocemos y sabemos lo que pasa con la minería. Ellos no saben, no conocen y van a entorpecer. Por tanto, no tienen por qué estar aquí. Me dijo esa respuesta y yo me quedé calladito, ¿no? Ahora le hago la pregunta a don Adalid. Por democracia, por consenso, en esta modificación de la ley minera, yo le pregunto, ¿usted considera que estos grupos que he mencionado, rectores, alcaldes, comités cívicos, diputados de regiones mineras, organizaciones originarias, tendrían que estar presentes o no para consensuar y hacer una modificación de la ley minera, diríamos, acorde al desarrollo de todo el país y de todos los bolivianos? ¿Qué dice usted?
1: A ver, yo quiero un poco ser enfático en esta situación. Yo no voy a descartar que evidentemente debe haber mayor participación, pero en distintos espacios. Yo te comento así porque he sido parte de la elaboración de este código que está en la actualidad. No ha sido fácil elaborar, Juan Carlos, ¿no? Los tres actores mineros tenemos nuestras propias particularidades. Y llegado el momento de la discusión, no hemos podido ponernos de acuerdo. Por esa razón que la vez pasada,
0: de este último,
1: de la 535, ¿no es cierto? Más antes era la 1777, si no me equivoco, que ha sido de bastante tiempo, ha sido modificada, ¿no es cierto? Y no ha podido ser posible, ¿no?, hacer un trabajo eficiente, porque cada uno jalaba a sus propios intereses, ¿no? Entonces, en la actividad propia de la minería, obviamente tienen que estar quienes están inmersos en esta actividad, ¿no es cierto? El modo de trabajo, cómo tendría que ser el tema, digamos, del medio ambiente, las regalías, toda esa situación. Sin embargo, nosotros habíamos visto esa posibilidad de aperturar un espacio donde realmente participe también la población, porque tiene que entenderse de que estos recursos van a beneficiar en proyectos a la población, no vienen, o sea, se paga la regalía, no viene directamente nuevamente a las cooperativas o a los actores mineros, sino eso se utiliza para hacer obras, particularmente en la gobernación. Y eso han ido confundiendo varias veces, ¿no es cierto? El comité cívico le dice, está bien que participe en la situación, sin embargo, muchos confunden que la regalía minera es un impuesto. El impuesto no tiene nada que ver con el tema de las regalías.
0: ¿Por qué dice usted que confunden con impuesto, don Adalí?
1: Porque hacen, imagínate, un proyecto, por ejemplo, que es de competencia de la gobernación, lamentablemente, ¿no?, hacen proyectos que no es de alcance de la gobernación, sino son alcance ya de del Estado, que en este caso sí tiene que hurgar los impuestos. Las regalías simplemente tiene tuición de poder administrarlo las gobernaciones, en este caso el gobernador. Entonces, esa es la diferencia. Imagínate, las cooperativas, por ejemplo, no podemos nosotros acceder a un recurso directo de la gobernación porque la gobernación nos dice que somos empresas privadas y el Estado no puede, ¿no?, otorgar recursos a estas empresas. Entonces, prácticamente ahí te puedo demostrar que no existe, ¿cómo te puedo decir? Esa visión de que dicen de que las cooperativas o los actores mineros no estarían aportando. Las regalías mineras son exclusivamente para los proyectos. Y ahí ya te mencionaba un artículo a dónde van dirigidos con prioridad y dónde posteriormente. El tema de la prospección y exploración, que es el 10%, ¿no es cierto? Nosotros evidentemente reconocemos que debería haber eso, pero no hemos visto nosotros en la realidad, en la práctica, que no hay yacimientos nuevos. Todos puedes ver en este sector prácticamente todo lo que se ha explotado desde Patiño, José, o sea, prácticamente no ha habido resultados al respecto. Por esa razón yo me anticipo y te digo en el tema de las regalías mineras, estos 10% queremos utilizarlo para dos aspectos, un 5% para el tema de remediación minera y el otro 5% para una asistencia técnica, que eso sería mucho más efectivo, Juan Carlos.
0: Vamos a hablar de eso, don Adán.
1: Perfecto.
0: Vamos a hablar de eso. Son las 17 horas con 25 minutos, hacemos una pausa. Hacemos una pausa. Reitero, esta va a ser una entrevista larga aquí en la Red Nacional de Radios Mineras con Adalid Rodríguez, ex representante de la Federación Nacional de Cooperativas Mineras de nuestro país, y amerita que veamos esto porque Adalid Rodríguez tiene mucha y vasta experiencia en esta temática. Vamos a la pausa publicitaria.
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16: Ya estamos de vuelta aquí en la Red Nacional de Radios Mineras. Y reitero, estamos junto a Dalit Rodríguez. Él es trabajador minero, conoce de la problemática minera porque trabaja a diario, está en contacto con los yacimientos mineros y además es representante minero. Fue ex representante de FENCOMI. Don Adalid, consultas, preguntas. Don Adalid, una de las cosas que se menciona es que la minería tendría que servir para la industrialización del país. La minería tendría que ayudarnos a mejorar la economía de toda la población boliviana. En este punto, don Adalid, en esto de que tenemos que industrializar la minería y tenemos que lograr que los ingresos mineros realmente sirvan para que todos los bolivianos estemos mejor. En este punto, muchos dicen que el anterior gobierno y quienes han dirigido la minería se han aplazado. En este punto, ¿habría que hacer algunas modificaciones en la ley minera o ninguna? ¿Qué dice usted?
17: Bueno, hay bastante que hablar al respecto de lo que significa la industrialización. Nosotros hemos entendido de, ¿no?, que la industrialización pasa por simplemente convertir el mineral en lingotes de estaño, de plata, ¿no? Eso no es una industrialización, sino es una fase más de lo que significa la cadena productiva, ¿no? Industrializar sería que ese metal que se genera a través de las fundidoras pueda servir para hacer algún bien acá. Sin embargo, estos lingotes, en caso, por ejemplo, del estaño, te diré, ¿no? Nosotros somos productores, sacamos la materia prima que en este caso viene en concentrado, uh-huh, y eso se comercializa a la fundidora, y la fundidora lo que hace es simplemente convertir en metálico, ¿no? Lingotes, que eso simplemente es una transformación de lo que significa el concentrado a metálico. Y es en esta instancia que es igual materia prima, uh-huh, se va exportando. Entonces, esa no es una industrialización que lamentablemente han ido confundiendo, es una fase, ¿no?, de la cadena productiva que se llama fundición, ¿no es cierto? Entonces, nosotros hemos, la verdad, yo quiero serte honesto, Juan Carlos, dentro de las cooperativas hemos tratado nosotros de poder buscar el tema de lo que significa la industrialización, tal vez empíricamente buscando algún método. Yo te hablo, por ejemplo, el caso cuando estuve nosotros en FENCOMIN, buscamos un aliado para poder hacer los hornos de calcinación, que nosotros llamamos, que como materia prima tiene lo que significa el metal de, se me escapa de la mente, ¿no? Para poder hacer, mediante este método, extraer o llegar a lo que significa el fierro tungsteno, ¿no?
11: Ya.
17: Entonces, hemos tratado de ligar a esa situación, pero lamentablemente esto necesita recursos de otra naturaleza, porque el tema de la industrialización, vuelvo a decir, no pasa simplemente por fundir o convertir un mineral en lingotes, ¿no?
11: Me está hablando de tecnología y de gran inversión.
17: Exactamente, Juan Carlos, ¿no? No podemos nosotros en este momento poder hacer este tipo de inversiones, porque realmente necesita bastante inversión, ¿no es cierto? Porque para hacer, unas calaminas, por decir, los fierros mismos de construcción, ¿no? Los fierros mismos de construcción vienen de Perú, vienen de otros lugares, y nosotros no tenemos esa capacidad como bien, para poder.
11: Don Adalid, poniéndonos en el zapato de los cooperativistas mineros, usted está en el zapato de los cooperativistas mineros, ¿cómo podría ser esto? Es decir, no solo se necesita tecnología, no solo se necesita gran inversión, también se necesita mucha experiencia, mucho conocimiento, ¿no? Mucha experiencia, mucho conocimiento, sumado a tecnología y sumado a inversión, nos pueden ayudar en generar tecnología. En el caso de las cooperativas mineras, si se les exigiera que apoyen a la industrialización, ¿qué se requeriría cambiar en la ley minera?
17: Bueno, lo que te decía un principio, ¿no? Esta ley lamentablemente es muy estatista, ¿no? E indica en el tema de la industrialización, en los artículos correspondientes, indican de que es de prioridad de las empresas del Estado poder hacer la industrialización. ¿Cómo? A través de inversiones extranjeras o con los propios recursos del mismo Estado. Uh-huh. Pero no habla de los demás actores, como el tema de la privada y particularmente de las cooperativas. Es decir, nos cohíbe de poder hacer.
11: En este punto, más o menos, ¿qué se animaría usted a escribir y decir, esto tendría que decir la ley minera?
17: Bueno, lo que le decía en principio, que tengamos las garantías y las mismas oportunidades que tienen, en el caso, por ejemplo, de que necesitamos un capital extranjero, hacer las alianzas estratégicas, lo que llevamos antes, Joy Ventures, porque esto necesita, no simplemente para el tema de la instalación, también hemos colocado nosotros como propuesta en la ley, de que estos recursos, que son financiamiento de empresas privadas, ya sea cual fuera, o tal vez el mismo Estado, también nos permita hacer proyectos medioambientales, que son importantes para nosotros, ¿no? El tema de la industrialización y el tema medioambiental. Por esa razón necesitamos que este artículo nuevamente sea restituido a esta ley, a esta nueva ley que estamos pretendiendo hacer, porque la anterior consideraba aquello, ¿no? Permitía hacer los riesgos compartidos, pero en esta nueva ley, esta ley acá, que está actual, no permite.
11: ¿Me da un ejemplo, don Adalid, para que la gente que nos está escuchando también entienda cómo podría ser esto? A ver, hagamos un ejemplo de una cooperativa minera que se asocia con una empresa privada. ¿Cómo sería? ¿Podría explicarnos cómo podría ser para imaginarnos un poco más?
17: Bueno, a ver, como experiencia, yo te decía por eso este tema de la, ¿no? Ahora me acuerdo muy bien, el mineral es Wolfram, ¿no? Wolfram. Habíamos nosotros hecho un convenio con Cami, que es exclusivamente productor de Wolfram, y vino una empresa argentina que colocó los recursos necesarios para poder hacer. Si tú te imaginas el Wolfram como tal, incluso la misma cotización no varía, puedes ver en las tablas de cotizaciones, no varía. es un precio estándar. Pero nosotros utilizando este material podíamos alcanzar a, con esos hornos de calcinación, a tener fierro tungsteno, que tiene mayor valor y sirve para hacer muchas cosas más, ¿no? De tipo tecnológico y de tipo de
11: es decir, entonces, como materia bruta cuesta poco, se vende
17: como
11: poco,
17: materia, exacto.
11: Pero como tungsteno, más o menos cuánto, ¿a cuánto?
17: Triplica el precio, triplica el precio, ¿no? Porque ya es un, ya tenemos un elemento principal para poder
11: no hacer. Se pudo hacer aquello porque la ley dice que la cooperativa minera no puede asociarse con un socio privado para que invierta capital, ¿sí?
17: Así es. No, bueno, como cooperativa lamentablemente no podemos acceder a ese tipo de tecnología porque es una tecnología, ¿no es cierto? No es simplemente algo que deseo hacer, eso necesita de gente que tenga capacidad para poder.
11: Hagamos de cuenta que la ley diría eso, don Adalid. Estoy pensando que la ley podría decir eso, que todos los sectores tienen el derecho de asociarse con capital privado para incorporar tecnología e incorporar inversión en la explotación minera. Bueno, aquí vienen los peros. Mire, yo la verdad no conozco mucho los yungas, la parte norte del departamento de La Paz, no conozco mucho. Lo que sé es lo que me han explicado, lo que he leído y las entrevistas que he hecho con algunas personas. Hay capital colombiano, hay capital chino, hay otro capital que está entrando, ¿no?, para la explotación del oro, en asociación con cooperativas mineras, auríferas. Pero aquí el problema es este. Se explota oro y el dato que nos dan es que hace 3 años atrás hemos exportado oro por un valor superior a los 3,000 millones de dólares. 3,000 millones de dólares, que es la mitad de toda la exportación minera en Bolivia. Pero el último dato que nos dan, dicen, eso ha disminuido. Pero entonces, ¿qué está pasando? Hay contrabando. Cuando yo voy al Instituto Nacional de Estadísticas para revisar los datos y cuando yo voy al Atlas Estadístico Minero del Ministerio de Minería, verifico, han pagado impuesto a la ganancia y no encuentro. Voy al Instituto Nacional de Estadísticas y no encuentro. Y veo, reviso la ley minera y dice, Si hay un monto de cotización, si la cotización es alta y es súper alta, tendrían que pagar 7% de regalía aurífera. Y cuando yo pregunto cuánto pagan, pagan 2.5% porque hay un decreto que con el gobierno de Evo Morales se ha aprobado. Entonces digo, ¿quiénes al final son los beneficiados? Es esta empresa que ha venido, que no paga impuesto a la utilidad, ¿no?, asociada con la cooperativa minera, es esta empresa o este grupo de personas que, indicando que está explotando un yacimiento pobre, paga 2.5% de regalía minera cuando debería pagar 7%. Y mi conclusión es esta: si yo soy empresario privado, prefiero asociarme con una cooperativa porque yo no voy a pagar el impuesto a la utilidad, tampoco voy a pagar el impuesto, la regalía minera justa, y por tanto prefiero este tipo de sociedad. Entonces mi pregunta es, ¿cómo controlamos esto? No estoy diciendo que todas las cooperativas mineras. He averiguado, por ejemplo, que la cooperativa minera multiactiva sí paga un impuesto a la utilidad. He averiguado eso. Pero también me ha salido la siguiente respuesta. Freddy Ontiveros, asesor de las cooperativas mineras de oro. No, las cooperativas mineras no tenemos que pagar impuesto a la utilidad, porque somos cooperativas mineras auríferas. No pagamos el impuesto a la utilidad, ¿no? La entrevisté hace unas 2 semanas atrás, exactamente. Entonces, ¿cómo resolvemos este problema? Está bien, de acuerdo, podemos modificar la ley, que se asocien, de acuerdo, pero ¿cómo hacemos justicia en esto?
17: A ver, eso es lo que pasa en el análisis que haces, Juan Carlos. Seguimos confundiendo. El 7% se refiere a la regalía minera, esa es la alícuota de una regalía minera al oro. El 2.5% es un convenio que han hecho entre los auríferos el gobierno bajo un decreto supremo, que es el impuesto que están pagando. Es un impuesto como el caso, por ejemplo, el IDH, es un impuesto directo a los hidrocarburos. Ellos han utilizado el mismo mecanismo para generar un impuesto directo al oro.
11: Perdón, perdón, pero no. El decreto no dice impuesto, dice regalía del 2.5%.
17: No. Eso no es así, esto puedo asegurar, porque la alícuota adicional, la alícuota de regalía minera, refiere el 7%. Eso es inaludible porque en la ley minera establece, ahí no es simplemente, en el tema del oro, las alícuotas varían, porque hay un oro marginal, hay un oro de caos, hay tres o cuatro tipos.
11: El oro marginal es el oro pobre, claro. El oro en yacimiento pobre, y ese paga menos.
17: Exactamente, por esa razón. Yo te digo, Juan Carlos, hay la necesidad de cambiar esta ley, por esas mismas confusiones que existen. Es más, ¿no? Yo no quisiera entrar mucho en detalle, pero hay que entender que no puede, si la ley establece de que no existe, no puede existir un joint venture, un riesgo compartido con una empresa privada, no dice simplemente a un sector, dice a toda la actividad minera que no sea el Estado. Uh-huh. ¿No? Que dice privado, cooperativas no tienen esa opción, particularmente las cooperativas, no tienen eso. En la ley de cooperativas manifiesta también aquello de que no podemos hacer joint ventures.
11: Afinaré la pregunta.
17: No permitiría aquello.
11: Afinaré la pregunta. Yo yo distingo entre regalía, que es una obligación de quien está explotando, porque está extrayendo una riqueza que ya no va a haber, que se va a acabar. Es un derecho de la población a recibir ese dinero porque está entregando su riqueza a un operador, y es un deber del operador porque está extrayendo una riqueza que nunca más va a haber. Eso es la regalía, a eso se cobra la regalía. El impuesto, en cambio, es a la actividad económica, ¿no? Entonces, don Adalid, ¿estaría de acuerdo usted, y aquí no vamos a hacer, no voy a decir tal o cual, no, que todas las cooperativas mineras del país, absolutamente todas, todas, paguen el impuesto a la ganancia? Ahora sí estoy hablando de impuesto, el impuesto a la ganancia del 25%, y si las cotizaciones son muy altas, paguen además el 12.5% en caso de asociarse con empresas privadas, pero también paguen el 7% de regalía que corresponde o el tope, la meta o lo que establece la regalía minera en la ley minera para beneficio de las poblaciones. Estaríamos de acuerdo en eso, ¿verdad?
17: Bueno, a ver, Juan Carlos, nosotros, te voy a hablar de una cooperativa constituida legalmente. Uh-huh. No puedes encontrar cooperativas que pueden estar ahí o no. Uh-huh. Las cooperativas en su constitución, en el tema impositivo, tenemos el régimen general. Uh-huh. El régimen general te graba cada uno de los impuestos a los cuales estás alcanzado. No se refiere un impuesto a las ganancias, se llama impuesto IUE, impuesto a las utilidades de las empresas, sí, que es un 25%.
11: Que yo le llamo, ¿no?, impuesto a las ganancias.
17: Empresas como tal, ahí va la, ¿no? Es el único impuesto que alcanza las cooperativas, ¿no? Las demás están exentas por su misma particularidad. Te hablo del IT, que está dentro del régimen general,
11: impuesto a la transacción,
17: pero dice que todos aquellos productos que van destinados a una exportación son exentos, y el mineral obviamente va a la exportación, está exento. Las alícuotas adicionales, como el 12.5% al IUE, de la misma manera. O sea, son algo que tenemos que diferenciar, que en las cooperativas se llama excedentes de percepción, no utilidades de las empresas. Un excedente de percepción, como puede ver, o como no puede ver, ¿no? Antes había una, se llamaba acreditación, antes no se llamaba regalía minera, se llamaba ICM, Impuesto Complementario a la Minería, ¿no es cierto?
11: Conozco eso.
17: Entonces,
11: a la perfección,
17: yo creo que ahí, por todas las interrogantes que me haces, Juan Carlos, es necesario modificar esta ley. No establece ahora los parámetros. Yo estoy plenamente de acuerdo en el tema de la regalía minera, que sea variante. No puede tener un techo, eso también decía uno, ¿cierto? Un techo cuando las cotizaciones son tan exuberantes, ¿no? Pero tampoco puedo entender cuando la cotización es muy baja, también que este impuesto continúe con el mismo porcentaje. Es decir, tiene que ser acreditada.
11: Esa ya es otra propuesta, ¿verdad?
17: Claro, claro, obviamente.
11: Necesaria.
17: Necesaria. Necesaria.
11: A cotizaciones altas, regalía también alta. Claro. A cotizaciones bajas, regalía baja.
17: Exactamente.
11: Creo que ahí todos estaríamos de acuerdo.
17: por lo menos nosotros, porque
11: por ejemplo, esa es la situación. Por ejemplo, el oro ha subido llegó a $5,400 en enero y seguían pagando 2.5%, ¿no? Y seguían pagando las empresas privadas 7%, cuando no, cuando tendrían que pagar más.
17: A ver, en este tema del oro, por eso tiene su ley particular, la ley del oro, ¿no es cierto? Hasta en el tema de la comercialización es muy, muy particular en este tema. No es como vender concentrados de estaño, tú tienes que llevar por lo menos 300 sacos para poder igualar al valor de 2 o 1 kilo de oro que va en un lingote. Bien, ¿no? Los costos de producción, los costos de operación de la misma manera. Por esa razón, más allá de revisar la ley, hay que también sus efectos colaterales que también tiene, porque el tema del oro tiene su particularidad, Juan Carlos, tiene su particularidad.
11: ¿Qué más hay que modificar en la ley minera? Porque luego vamos a hablar de medio ambiente. ¿Qué más hay que modificar en la ley minera?
17: Bueno, particularmente nosotros vemos el tema de las inversiones particulares, queremos énfasis en esa situación, ¿no? Ahí. O sea, que no haya mucho, que no sea muy estatista, lo notamos así, que es muy estatista, es decir, preferentemente que sea el Estado como tal. Si las cooperativas podemos de alguna manera acceder a algunos yacimientos que no son de prioridad para el Estado a través de la Comibol, uh-huh. ¿Por qué no otorgarlos? ¿Por qué hasta este momento continúan sin ser explotados? Uh-huh. La cotización va a tener un tiempo. Y es bueno aprovecharlo. En este momento nosotros también estamos en esa disyuntiva de decir, ¿no, Juan Carlos? Y eso te anticipo, en la cumbre minera, donde vaya a haber, que realmente sienta la población que cuando llegan estos precios, también se beneficie. ¿Para qué? Para que cuando la cotización baje, también apoye a este sector, ¿no? Este sector va a aportar como tal. Eso es lo importante. Queremos darle otra visión, otra misión a esta nueva ley.
11: Cuando usted dice, si son reservas, tendría que dar su oportunidad a todos por igual. De acuerdo. Pero ahí hay que tener cuidado, no tocar áreas protegidas, ¿no?
17: Obviamente, la ley es clara, ¿no? Es clara. No, o sea, hay reservas, hay... Así como hay derechos, hay limitaciones también en la ley. Claro. Y eso establece claramente. En algún momento, no, por eso no sé si realmente valdría la pena entrar en profundidad, ¿dónde están las reservas en este momento? En los lugares generalmente donde hay oro, donde existe yacimientos auríferos, uh-huh. ¿No es cierto? Entonces ahí establece otro tipo de manque. Por eso es muy importante establecer una ley particular, por eso es la ley del oro, no simplemente establece para el tema de cómo va a comercializar o cómo va a vender su producto al Banco Central de Bolivia para generar divisas para el Estado, sino establecería de qué manera pueden trabajar allá, porque no te olvides, no simplemente la explotación de allá es en subsuelo, nada, sino también existen, hay una cooperativa que se llama Asobal, que no son balsas, barcazas, donde se hace la explotación como tal. Por eso es muy particular, por eso no quisiera entrar mucho en detalle, Juan Carlos, seguramente va a haber la oportunidad para poder revisar también este tema.
11: Medio ambiente, la misma Constitución es incoherente en este tema. Si bien te dice que hay que equilibrar el desarrollo y la explotación, tiene que ser equilibrado en consonancia con el respeto a los derechos de la madre tierra. Sin embargo, la prioridad es la explotación de recursos minerales, no tanto el medio ambiente. ¿Cómo tendría que hacer? Usted ya ha propuesto, don Adalid, ha dicho que tendría que haber un monto de dinero para las remediaciones y reparación ambiental.
17: A ver, dentro de la ley establece en el... Artículo 5, quinto, inciso H, dice protección a naciones y pueblos indígenas originarios en situación de alta vulnerabilidad. La OIT establece, la Organización del Trabajo establece, no me acuerdo muy bien, ¿no? El respeto también. Entonces nosotros esta ley la hemos basado en función de aquello. Pero hay algo que tenemos que también reconocer, ¿no? Que dentro del sector de las cooperativas particularmente, tenemos gente que también vive del campo, son agromineros, como nosotros vulgarmente decimos, ¿no? Ahí establece lo que significa la consulta previa. Y ahí un poco hemos ido discrepando en esa situación, porque la consulta previa no tiene carácter vinculante, ¿no? ¿Por qué? Porque el campesino tiene el dominio del suelo y el estado del subsuelo, ¿no? Entonces, esa parte genera, ¿no?, varios problemas, porque la misma gente que hace minería está dentro de estos sectores del agro.
11: ¿Y cómo tendría que ser?
17: Por esa razón es importante que sea de carácter consensuado esta situación, ¿no? O, estos tiempos de bonanza, cuando existe la cotización alta, realmente existe afluencia bastante de gente, ¿no? Incluso ya se establece incluso ya otro tipo de organizaciones ya de tipo delictiva, porque van a juquear, a robar esa situación. Uh-huh. O sea, esto es una, tiene su secuela, ¿no es cierto? Hay gente que se aboca a la minería, pero hay gente que también se aboca a sustraer, lo que significa, ¿no? Entonces yo creo que este tema es importante un poco tocarlo desde un aspecto social, muy aspecto tal vez del tema ya cooperativo.
11: Cuando dice social, exactamente, ¿qué quiere decir, don Adalid?
17: Bueno, en este, en la situación que se ve, nosotros tenemos estos problemas, ¿no es cierto? De que el compañero es parte de la cooperativa, pero también lamentablemente genera, ¿no?, está inmerso dentro de lo que significa la contaminación. Entonces nosotros en algún momento habíamos propuesto unas mesas de trabajo para ver en qué medida desde nuestra principal actividad, ¿verdad?, ¿no? No voy a decir que por la coyuntura, sino desde la principal actividad que tiene, ¿no?, en este caso la persona, tengamos que ver las soluciones que podamos dar.
11: Porque cuando yo le escucho hablar a usted y leo la ley minera, ya dice eso. Es decir, si no hay entendimiento, si la consulta previa no ha tenido sus efectos y el gobierno con la instancia competente toma una decisión, va a tomar la decisión en función no del resultado de la consulta previa, sino en función del interés común. Es decir, actualmente la ley dice, si la consulta previa ha dicho no, no se va a explotar aquí, y si el gobierno dice, por el interés común de la gente, por el interés nacional, esto sí se va a explotar, se explota. Eso ya dice la norma.
17: Claro, por eso no es vinculante, por eso no tiene carácter de obligación. Es el Estado el que tiene que definir, porque es el Estado el dueño de todo el territorio nacional. No puede definir el que quiere hacer minería o el que o vive del campo.
11: Pero la Constitución dice que los dueños de los recursos son el pueblo, no el Estado. El Estado administra, ¿no? El dueño verdadero de los recursos naturales es el pueblo boliviano. Ah, en la antigua Constitución sí era el Estado, ahora no es el Estado.
17: Bueno, el pueblo se define de varias formas, Juan Carlos, ¿no? No vamos a especificar a qué se refiere el pueblo, vos eres pueblo, soy pueblo, claro, parte del pueblo, ¿no es cierto? O sea, no especifica generalmente, pero lo que sí manifiesta es que es el Estado el que... Y ahí tal vez... podría, y ahí pasa tal vez el problema que el mismo Estado nos hace entre quién consulta y quién es consultado, porque no es de carácter vinculante. Si fuera de carácter vinculante, ya en este caso el Estado se deslindaría la responsabilidad y sería quien está en el sector el que define esta situación, si entra o no entra. Ahí yo pongo mis paréntesis.
11: ¿Tendría que ser vinculante?
17: Yo pongo mis paréntesis ahí.
11: Ah, ya.
17: Yo no sé por qué.
11: Hay que aclarar
17: mucho, con más profundidad, porque hay que definir quién realmente es el dueño del suelo o del lugar, ¿no?
11: Bien. Hemos acabado, mire, don Adalid, estamos ya casi unos 50 minutos conversando. Hemos liquidado el espacio de la Red Nacional de Radios Mineras. Don Adalid Rodríguez, reitero, es ex representante de la Federación Nacional de Cooperativas Mineras de Bolivia. Hemos querido profundizar, nos damos cuenta de que para profundizar se necesita más tiempo. Don Adalid, en otra oportunidad vamos a volver a hablar de estos temas, profundizar un poco más. Gracias por su presencia.
17: Juan Carlos, a ti las gracias por darme la oportunidad de dirigirme a todos los compañeros que tienen como actividad principal la minería y a toda la población también, para que de alguna manera también sepan la realidad en la que vivimos y en la realidad en la que nos encontramos. Y tal vez la esperanza de poder tener una ley que permita que la población y quienes trabajamos, somos parte de esta actividad, podamos vivir en comunidad, podamos vivir armónicamente.
11: Por el desarrollo del país, por la industrialización de Bolivia y para que los recursos mineros sean para beneficio realmente de todo el pueblo boliviano. Muchas gracias y buenas tardes.
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0: las asambleas departamentales de Bolivia, configuradas a partir del 2009 en la Constitución Política del Estado, están constituidas en su estructura por 6 comisiones. 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La Comisión de Desarrollo Productivo, con el presidente Marco Colquetía Marca. La Comisión de Desarrollo Económico, con su presidente León Janco Condori. La Comisión de Organización Territorial, Autonomías y Pueblos Indígenas Originarios Campesinos, con su presidente Segundino Aquino Mamani. La Comisión de Derechos Humanos y Desarrollo Social, con su presidente Moisés Porco Quispe. Y la Comisión de Minería, Industrialización y Medio Ambiente, con su presidente Juan Marca Tola. Así, se cumplen con los mandatos fundamentales de toda la Asamblea constituida en el Estado boliviano, que es la de legislar, fiscalizar y deliberar en bien de la población. Potosí, un departamento que crece.
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8: la verdad. Sebastián Daroca.
9: En el upstream tenemos una evaluación ya de la nueva certificación de reservas que se va a publicar en los siguientes días, donde podamos mostrar justamente la realidad en cuanto al nivel de reservas, que básicamente es muy, muy preocupante. Lo vamos a manifestar en los próximos días junto con el ministro de Hidrocarburos. Y a partir de ese dato, mostrar claramente la situación que se ha generado en los últimos años, de tener prácticamente unos niveles de reserva que nos ponían como un centro energético en Sudamérica, a hoy estar en un nivel de reservas que nos pone incluso en riesgo de cubrir el mercado interno en los próximos años. Y para ello, obviamente, es la nueva ley de hidrocarburos que impulsa el ministerio, que esperemos que cuando esté ya aprobada genere la inversión que pueda retornar al país para desarrollar todo nuestro potencial. Justamente lo vamos a publicar, lo vamos a comunicar con el ministro.
8: Declaraciones del presidente de Yacimientos Petrolíferos Fiscales Bolivianos, Sebastián Daroca, quien informó que en los próximos días se dará a conocer la certificación de las reservas de gas y anticipó que el nivel es muy preocupante para el abastecimiento del mercado interno. Seis de la tarde con 5 minutos, el contacto con la Red Bio 12 hasta Cochabamba y nuestro colega de trabajo, Wilson Gisbert. Wilson, buenas tardes, bienvenido.

0: Muy buenas tardes, Pedro. Un saludo cordial desde Cochabamba. Desde el trópico reportan que la federación en el trópico construye un puesto de control en La Ucaeñe.
1: Un puesto de control para seguridad está siendo construido en la localidad de La Ucaeñe, en el trópico de Cochabamba, como iniciativa de dirigentes y bases, informó este viernes la radio TV Mamoré Entre Ríos. En fotografías publicadas por dicho medio de comunicación se observa un armazón de madera de dos plantas con techo de calamina a un lado del camino. La región de La Ucaeñe alberga la sede de la coordinadora de las seis federaciones del trópico de Cochabamba, lugar donde se instaló una vigilia para proteger a Evo Morales ante intentos de calamina.

0: Agricultura. El reporte señala que se construye un puesto por iniciativa de dirigentes y bases de la Federación de Comunidades Interculturales Mamoré Bulobulo, y que el objeto es tener un techo que dé comodidad a sus afiliados que realizan tareas de seguridad. Con esta información, retorno a estudios.
1: 18:07.
2: Información del periódico digital de Herbol señala lo siguiente. El grupo empresarial Gloria reconoció que Sobose, su filial cementera en Bolivia, pagó 200.000 euros al expresidente español José Luis Rodríguez Zapatero por servicios de asesoría, pero negó que la intención haya sido interferir en procesos judiciales. La información surge de una documentación presentada por Gloria a la Superintendencia de Valores del Perú, que fue requerida debido a las noticias de que Zapatero supuestamente habría usado sus influencias en el gobierno de Luis Arce para favorecer a Sobose en un juicio millonario con la empresa chuquisaqueña Fancesa. La versión del grupo Gloria asevera que el contacto por Zapatero tenía la finalidad de asesoría para que Bolivia le pague por la expropiación de acciones de Fancesa. Según el informe, Sobose contactó a Zapatero el año 2024 para la prestación de un servicio de asesoría de asuntos públicos en diversos aspectos comunicacionales e institucionales relacionados con su reclamo del pago de la expropiación de acciones. El documento del Grupo Gloria señala que Zapatero cobró por sus servicios la suma de 200.000 euros pagados debidamente a través del sistema financiero. Aclaró también que las reuniones entre Zapatero, funcionarios del Grupo Gloria y representantes del Estado Plurinacional de Bolivia se circunscribieron a promover un acuerdo razonable entre las partes para que se cumpla con el pago de las acciones expropiadas. Seis de la tarde con 9 minutos.
1: Falleció una bebé que era usada para mendigar. La madre rentó a la bebé a sus tíos, quienes la trajeron a Cochabamba desde Santa Cruz. Los mismos ya fueron aprendidos.
0: Una bebé de 6 meses de edad fue trasladada de Santa Cruz a Cochabamba por sus tíos para mendigar. La misma terminó falleciendo.
3: Continuando con la investigación, personal toma contacto con los señores Edgar Elías Mamani Chiqueño, de 18 años de edad, y la señora Marisabel Walser Dosape, de 32 años de edad, quienes indican que serían los tíos de esta menor de edad. De acuerdo a la versión de los mismos y con las investigaciones realizadas, habrían trasladado a dicha menor desde la ciudad de Santa Cruz, desde el municipio de Puerto Suárez, al departamento de Cochabamba, prácticamente para ser utilizados y mendigar por la ciudad en pidiendo limosna. Es por esta razón que en primera instancia se toma conocimiento por este hecho, por muerte de persona, y posteriormente a la entrevista y declaración de las mismas indican que se encontrarían con otros dos menores de edad, de 13 y 9 años de edad, que se encontrarían por invención de la terminal de buses, que serían los hijos de la señora Marisabel. Es por esta razón que juntamente con personal de la Defensoría se organiza un operativo para ubicar a los menores de edad y posteriormente restituirlos a un centro de acogida.
0: Según entrevistas con los tíos de la menor fallecida, la madre habría consentido esta situación e incluso cobrado 150 bolivianos.
3: Continuando con los pormenores de este caso, ambas personas en su declaración manifiestan que han trasladado a la menor de 6 meses de edad desde el departamento de Santa Cruz, previo convenio con la madre de la menor, que le habrían cancelado un monto de 150 bolivianos para trasladar al departamento de Cochabamba y tendrían que enviarle diariamente 50 bolivianos a la madre de la menor ahora fallecida.
0: El director departamental de la Fuerza Especial de Lucha contra el Crimen señaló que los tíos de la menor fueron aprehendidos, acusados de trata y tráfico de menores con agravantes.
3: Una vez que se tiene todos estos antecedentes, juntamente con personal de la Defensoría y la Fiscalía, se fundamenta la aprehensión de estas dos personas, los antes mencionados, el señor Edgar Elías Mamani Chiqueno y la señora María Isabel Walser Dosape, quienes se encuentran en calidad de aprehendidos por el delito de trata y tráfico de personas con agravante de incitación a la mendicidad.
0: Informó Luis Vargas, Red Pío 12, Cochabamba.
1: 18 horas con 12 minutos.
2: Los exportadores de La Paz sufrieron una pérdida económica de 1.000 millones de bolivianos a causa de los bloqueos y pidieron normas para limitar medidas de presión que perjudiquen al país.
4: El gerente de la Cámara de Exportadores de La Paz, Mario Rojas, ha informado de que se han registrado 1.000 millones de bolivianos como pérdidas por los bloqueos de los más de 50 días. Sin embargo, ha pedido al gobierno una normativa legal que garantice que ya no existan y se presenten más bloqueos. Pero también, por otro lado, piden garantías para la inversión.
5: Una vez concluidos los bloqueos, toda esta época de crisis ha costado. Está costando levantarse, volver a entrar nuevamente a la normalidad, conversar con las empresas que se han visto afectadas en no recibir la mercadería boliviana, renegociar con ellos, porque han habido lamentablemente muchos daños que se han ocasionado a terceros, obviamente sin tener motivo, digamos, sin tener la culpa de las empresas exportadoras. Hay la intención de hacerlo. Todas las empresas exportadoras están con esa idea de incrementar y de darle el hombro al país. Pero para ello se necesitan muchas normas que se ha pedido, se habló con el gobierno, especialmente la garantía de que no vuelvan a existir ese tipo de bloqueos, ese tipo de afectaciones. Necesitamos una norma legal que garantice que ya no se vuelvan a presentar bloqueos, una norma que garantice la inversión, externa y la inversión interna. Una empresa, alguien no va a venir a invertir aquí al país si tiene panorama totalmente sombrío, que en cualquier momento van a hacer paros, van a hacer bloqueos, en fin. Entonces, inversión no está segura. Entonces, se necesita todo ese tipo de garantías y son normas legales que tienen que realizar el gobierno en conjunto con el legislativo. Hemos llegado a sobrepasar los 1.000 millones de dólares en pérdidas. Ya se tienen, por ejemplo, las cifras de exportación del mes de mayo, que han llegado a 713 millones de dólares.
4: Gracias, la Dorado a la Nuca, Herbo La Paz.
2: 6 de la tarde con 14 minutos, los diputados de Unidad y Libre denunciaron que la Comisión de Justicia Plural bloquea el avance de la ley antibloqueos.
6: Lamentablemente, las tres leyes están siendo bloqueadas, la ley contra el bloqueo está siendo bloqueada en la Comisión de Justicia Plural.
7: Así, el diputado de Libre, Israel Mérida, junto a los diputados de Unidad, Carlos Alarcón y María Soruco, denunciaron que en la Comisión de Justicia Plural se bloquea el tratamiento de tres proyectos de ley antibloqueo, situación que ven con preocupación, porque una vez terminado el estado de excepción, no ven una garantía normativa para evitar más perjuicios, como el último cerco de 53 días. El diputado Israel Mérida advirtió que la carencia de esta norma podría generar problemas al propio gobierno en los próximos meses.
6: No es que el problema y el caos se acabó, estamos como en el mundial, en el minuto de rehidratación. Los sectores sociales que querían la cabeza de Rodrigo Paz van a volver a la cancha. No se olviden, en octubre se fue Goni, en octubre se fue Evo, cuidado con que en este octubre tengamos que lamentar hechos nefastos. Hay que esperarlos con la ley contra el bloqueo, hay que esperarlos con la ley contra el financiamiento de bloqueos, hay que esperarlos con la Constitución.
7: La diputada de Unidad María Soruco recordó que desde noviembre pasado presentaron estas propuestas que hasta hoy no avanzan, pese a que gran parte de la población manifestó su apoyo a estas propuestas.
8: Es el clamor de la gente que pide que se trate y de una vez se sancione estas leyes antibloqueos. Como bien lo ha manifestado aquí el diputado Israel, nosotros vamos a conclusionar para poder hacer un solo proyecto de ley y presentar al plenario que se pueda tratar.
7: Finalmente, el diputado Carlos Alarcón observa que el oficialismo en diputados como el propio gobierno ponen protectos para que no avance esta ley antibloqueo.
9: De los ciudadanos quieren la ley antibloqueos, ¿qué más socialización que esa? Entonces tenemos que dejar de dar vueltas a nivel de gobierno, de legislativo, y por eso estamos los tres diputados que hemos presentado el año pasado en los proyectos de ley.
7: Rodrigo Fernández, Herbol, La Paz.
2: 6:16 p.m.
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0: 6:21, el momento de la entrevista, la polémica sobre una posible nueva nacionalización de vehículos chutos está instalada en el país y todavía no sabemos qué es lo que va a ocurrir concretamente, si el gobierno apoyará una medida como esta, si prosperará una ley como esta en la Asamblea Legislativa o no. Desde ya la crítica es muy dura desde distintos sectores de la sociedad. Hemos invitado hoy a Roberto Ríos, es presidente de la Asociación de Importadores de Bolivia. Señor Ríos, buenas tardes, bienvenido a esta edición central de nuestro noticiero en Red Nacional, Bolivia en Contacto. Vamos a comenzar las consultas dando paso a nuestro colega de trabajo Wilson Gisbert de la Red Pío 12 en Cochabamba. Wilson, bienvenido, adelante con la primera consulta.
1: Gracias, Pedro. Un saludo también a nuestro invitado. A ver, la propuesta de legalizar vehículos chutos vuelve a instalarse en el debate nacional. ¿Cuál es la posición oficial de la Asociación de Importadores de Bolivia? ¿Y por qué consideran que una medida de este tipo podría ser beneficiosa o perjudicial para el país?
2: Muy buenas tardes o buenas noches. Muchas gracias por la entrevista. Y efectivamente, nosotros no es que estemos con un contundente rechazo, sino que está haciéndose una mala propuesta, mal aplicada, pero más que todo políticamente, ya que lo que se quiere legalizar es simplemente el lucro cesante de vehículos indocumentados que hoy día mismo están ingresando por frontera, al anuncio de este nuevo proyecto, que ya han sido más de 5 en anteriores gestiones presentadas, las cuales han sido rechazadas de la misma forma, y vemos que esto, a información que tenemos hoy, que la bancada le ha tomado la observación al diputado, y posiblemente el diputado en transcurso de hoy día mañana o en transcurso de la semana va a hacer el retiro del proyecto, a lo que nos hemos llegado a enterar hasta hace unos momentos.
0: Estamos en entrevista con Roberto Ríos, presidente de la Asociación de Importadores de Bolivia. Señor Ríos, lo que usted acaba de anunciar es muy importante. ¿Tiene un conocimiento de buena fuente que el diputado, es un diputado de Libre por Santa Cruz, habría determinado retirar el proyecto de ley de la Asamblea Legislativa, señor Ríos?
2: Sí, nosotros tenemos por un contacto de la Asamblea Legislativa igual, que una de las diputadas ha informado que en una conversación que se ha tenido de entre la bancada de algunos diputados, es de que el diputado ha sido observado, ha sido cuestionado, y del cual él mismo indica de que va a haber la forma de tal vez retirarlo, porque está causando problema, y peor que todavía que las políticas que de partido que han sido promovidas en las elecciones, no estaba esta figura, y si bien le han indicado que él quiera seguir con este proyecto, es de que lo haga solo y fuera de la bancada.
0: Sí, eso es cierto, porque hoy entrevistamos acá en Herbol al jefe de Libre, Jorge Tuto Quiroga, y él de manera rotunda dijo que el partido como tal no apoyará un proyecto como este en la Asamblea Legislativa. El diputado, bueno, quedaría solo, pese a que es de Libre, pero quedaría solo con su iniciativa. Vamos a ir hasta Potosí, el contacto con Radio Líder de la red Herbol y nuestro colega Jorge Vidaus. Jorge, adelante con tu consulta.
3: Gracias, Pedro. Saúl, usted sabe igual que yo que los políticos dicen una cosa y hacen otra. Hagamos una hipótesis: ¿qué tal si prospera esto de la nacionalización de vehículos? ¿Qué tanto afectaría a los importadores de vehículos cero kilómetros?
2: Hay que aclarar que mi persona es el representante primero de los importadores independientes, ya entre lo que es usado y nuevo. No somos parte de lo que es la Cámara, ¿no? Eso para aclarar primero, Cámara Automotora, no somos parte de nosotros. De que la afectación que hay para el sector independiente que trae 2, 3, 5 autos para poder hacer negocio, vamos a decirlo así, real, es de que la afectación hace mucho. ¿Por qué? Porque no puede ser que al importador legal se le ha estado castigando durante más de, vamos a hablar, 2006, hablando de dos generaciones, ya es de que se quiera premiar con un proyecto de ley a lo ilegal. Entonces primero hay que atender al sector legal para que pues las pérdidas son muy inmensas, porque así ya se está desincentivando que uno quiera invertir en este país. Muchos han dejado de comprar, que había una fiebre de compra, hasta hace unas dos semanas había fiebre de compra de vehículos, que la gente estaba invirtiendo en vehículos para poder adquirir. Hoy eso ha paralizado, en los últimos días ha sido paralizado, nadie está pudiendo vender compras, ya sea de China o de Japón o de Estados Unidos, no hay, ha paralizado mucho por el miedo de este, de que si hoy compro y mañana otro vehículo de mis mismas características cuesta más barato, entonces nadie va a querer invertir de esta forma.
0: Señor Ríos, usted señala que son importadores independientes, pero sin embargo esto significa que ustedes son importadores legales, que por los conductos y las vías correspondientes con el pago de impuestos es que internan vehículos a Bolivia.
2: Sí, efectivamente. Nosotros pasamos un vía crucis, lastimosamente, y la burocracia que existe en este país para poder ingresar vehículos. Un ejemplo que le voy a dar, cómo es lo que sufre un importador legal. Para poder importar un vehículo, nosotros al hacer la compra, un ejemplo en Chile, lo hemos hecho la compra de un vehículo, tenemos que peregrinar un mes para poder solicitar una autorización previa, y posterior que tengamos la autorización previa, recién podemos cargar el vehículo con los documentos correspondientes, la autorización de la aduana chilena, para pasar por una frontera boliviana con un control, llegar a un recinto y volver a ser otra vez certificados para poder nacionalizar y pagar los tributos como corresponde.
0: Vamos a ir a la consulta de Wilson Gisbert desde Pío 12 en Cochabamba.
1: Gracias, Pedro. Tal vez reconociendo de que pueda ser realidad, de que el proyecto pueda ser retirado por el diputado que lo ha planteado, este proyecto de la nacionalización de autos documentados. De todas maneras, señor Ríos, el problema continúa en el país. Este problema continúa, como lo dijo el alcalde Manfred Reyes Villa, están ahí, están cargando gasolina, es decir, continúa el problema. En criterio suyo y de los importadores a los cuales representa, ¿cuál sería la forma de solucionar este problema de los autos chutos en Bolivia?
2: Nosotros hemos andado hoy día por la Asamblea Legislativa, hemos visitado a algunos diputados que nos han ayudado para poder conocer dónde está el proyecto, en qué comisión está o en qué estación está. Sí sabemos dónde está, y lo que hemos propuesto es de que nosotros ya tenemos dos propuestas de proyectos de ley, ley del parque automotriz, que quiere decir regular y restringir y prohibir lo legal y quitar toda una burocracia, también restricción de años, para que el país pueda ingresar vehículos, las personas que tienen descargos de luz también puedan adquirir vehículos legalmente y empezar a matar, y con esto mataríamos por completo, no tal vez en su 100%, pero sí en su mayoría, el tema de lo que es el contrabando. Ahí podríamos tal vez implementar, yo soy consciente, tengo conocimiento de una investigación que hemos realizado hace un año y medio, en todas las comunidades, hay gente que de verdad lo usa como herramienta de trabajo. Ha sido engañada, ha sido tal vez estafada, porque han dicho que iba a haber una sanación, lo han comprado como una herramienta de trabajo. Bueno, a esas personas sí podríamos ver tal vez de ayudar, de que sea netamente para una herramienta de trabajo, pero no así como el caso de Patacamaya, Chayapata, Potosí, vamos a ir a ciertos lugares donde todo se comercializa. Pues no vamos a permitir que esto se vuelva un lucro. Cada departamento tiene su particularidad. Vamos a ser un ejemplo, que el lado de los yungas, ¿no? O el lado del trópico en algunas partes. Entonces, lo usan como un medio de transporte público, movimiento de gente, trabajo. Entonces, son herramientas de trabajo, son fuentes de movimiento de trabajo y generación de empleo. Pues hay que analizarlas bien, haciendo un sondeo, que en la propuesta de nosotros es mucho más viable, para que podamos dar una solución a este problema y matar el cáncer, que ha sido simplemente, en vez de colocar más restricciones, ha hecho que el contrabando pueda seguir creciendo, y cada año ha sido aumentado. Hace dos años atrás solo teníamos 500 mil vehículos, hoy indican que son 1.200.000. Mire, en dos años, ¿cuánto ha subido? Y peor ha sido que el año pasado, cuando propone el vicepresidente Juan Lara, pues de campaña, ha sido el entusiador, el que ha promovido ese tema de que vamos a analizar los vehículos documentados. Es necesario darle una solución, pero hay que hacerlo con un buen estudio, impacto de combustible, cómo nos va a afectar a toda una población, cómo va a afectar al sector formal, es decir, cómo, qué trabas, qué restricciones, qué prohibiciones le colocamos para que estas personas que se adquieran a esta regularización no puedan ni vender ni puedan hacer algunas cosas que lastimosamente han cometido una ilegalidad, pero hay que hacer que se formalicen, sí. Más allá también hay que ver el impacto ambiental que va a generar, y si bien no deben ingresar al área urbana, ya hay que ser sincero, deben estar urbana, ¿para qué? Para evitar más congestionamiento que hoy las ciudades tienen.
0: Señor Ríos, vamos a ir a la consulta desde Potosí con Jorge Vidaurre desde Radio Líder.
3: Gracias, Pedro Saúl. A ver, usted está viajando entre Potosí y Oruro y se baja a tomar un café en Chayapata y se acercan a su mesa y le dicen, ¿sabe? Le vendo un auto chuto, $2,000, $3,000, $5,000, $7,000, dependiendo del modelo. ¿Y qué le dicen? Usted no va a tener ningún problema porque le vamos a dar con placa clonada. Y si tiene algún problema, nosotros tenemos amigos por ahí que le van a resolver el problema. Además que en uno o dos años se va a nacionalizar. ¿Cómo controlar los autos chutos con placas clonadas que circulan con total tranquilidad en diferentes partes del país?
2: Bueno, una propuesta que nosotros hemos conllevado ya hace, debe ser, unos tres años atrás, era de que podamos hacer una ley al tema de lo que es el registro vehicular, que quiere decir de que toda persona, como lo hacen en todos los países, cada persona es propietario de su vehículo, responsable de las acciones o circunstancias que conlleva el vehículo, y al momento que tú le vendes a alguien, se transfiere en este momento. Eso es una de las soluciones que se debe de realizar, porque hoy en día el país vive lastimosamente a base de poderes, de poder poseedor, vamos a decirlo, y en lo cual empiezan estos problemas. Entonces, la placa va a ser netamente de la persona. Vamos a hacer un ejemplo como Estados Unidos. Yo, mi placa está registrada a nombre mío. Si yo lo vendo el auto lo he vendido, pero la placa sigue a nombre mío. Entonces, así, la persona que va a adquirir tendrá que sacar su placa o ver o si ya tiene de algún que haya tramitado y poder ser. Entonces, así son responsables de los actos que esa placa que está en tal vehículo puedan ser responsables. Eliminamos mucho desde inseguridad, placas clonadas, y lastimosamente esto que usted me dice es algo normal. Matamos toda esa burocracia, o vamos a decirlo, sobornos, corrupción que conlleva algunas entidades, porque imagínense, venden el SOAT de Univía, así como los registran, es decir, todas cosas, este procedimiento, esta nueva ley que yo, y el grupo que con los que estamos trabajando pueda ser implementada, pero tiene que socializarla primero. Primero, antes de presentarla, nosotros vamos a socializar una vez que podamos al coordinar.
0: A ver, usted dice que van a proponer un proyecto de probablemente de ley para regular este aspecto.

0: Sacaba es un ejemplo en la prevención del cáncer uterino. 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
4: Internar vehículos, por mucho que se lo hiciera por la vía correcta, pero hay todavía altos niveles de corrupción cuando ya se llega a Bolivia. Con los chutos ni hablar, probablemente en algún momento hay funcionarios que les dan placa, una y otra cosa, papeles, eso ni hablar con los chutos. Pero en el caso de ustedes que importan de manera legal, como dicen, los niveles de corrupción en el lado boliviano todavía son muy grandes, señor Ríos.
5: En sí ha acabado un poco ese tema, más hoy existe burocracia, más hoy existe retardanza y por ende eso es un perjuicio para aquel que invierte. Eso se debe cambiar ya mucho las solicitudes, pero sí se ha perdido. Hace 2 años existía una burocracia muy grande, es decir, una corrupción grande, de que uno el 31 de diciembre por el tema de la extinción de año llegaba a frontera. Los funcionarios y técnicos aduaneros, por si vayan, los cobraban entre 4.000 y 5.000 dólares. Yo tengo videos, tengo fotografías de las cuales he denunciado en su momento, y es por eso que he trabajado en poder entender la normativa, cuál es el alcance de la normativa. Si ha conocido la normativa bien, hemos prestado que nos indiquen por aquí, por allá, y lastimosamente ha salido a favor de nosotros. Sí podemos registrar nuestros documentos el 31 de diciembre y poder entrar el 2, 3 de enero normal. Pero antes eso era imposible y ahí existía sobornos, existía cobros irregulares, de los cuales hoy se ha acabado a la denuncia que nosotros hemos realizado.
4: Vemos que realmente se haya terminado, y si usted tenía las denuncias hubiera sido muy interesante conocer nombres, funcionarios, quienes cobraban entre 4.000 y 5.000 dólares. Pero usted dice hace 2 años que eso se ha terminado, ojalá que sea así. Señor Ríos, gracias por este contacto con la Red Herbol.
5: No, muchas gracias a ustedes.
4: Roberto Ríos, presidente de la Asociación de Importadores de Bolivia, estuvo acá en el sector de la entrevista.
2: Enseguida retornamos con el noticiero que une al país.
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6: Seis de la tarde con 42 minutos. Los bloqueos, más de 50 días de bloqueos en el país y sobre todo en esta parte del occidente. Perjudicados todos, usted que tiene un negocio, un puesto de venta, un anaquel, un pequeño snack, ¿fue perjudicado o no? ¿Qué dice la Fuente Ciudadana?

0: los micrófonos de la Fuente Ciudadana siguen recogiendo testimonios sobre las secuelas que dejaron los más de 50 días de bloqueos en el Departamento de La Paz. En esta oportunidad conversamos con Doña Gloria, una comerciante gremial, quien relató cómo la caída de las ventas afectó su economía personal.
1: Estoy bien triste y bien decepcionada, porque le digo que esa secuela que nos ha pasado de 53 días nos ha dejado adeudadas. Yo ya soy mayor de la tercera edad, ya no puedo ir con el banco nada, pero mi mercadería se ha mermado, porque no vendo gran cosa, vendo Kleenex, vendo barbijitos, que son pesito a dos pesitos, y incensios. Todos estamos adeudados, la mercadería no los hemos comido, no podemos recuperar. Usted sabe que el mes pasa volando, el alquiler, hay que pagar, la comida, todo, y estamos tristes. No hay movimiento, no hay circulación, no se puede hacer, nos encontramos desesperadas.
0: Doña Gloria, entonces, ¿podemos decir cuánto que ha perdido de su mercadería? Digamos, ¿un 100%, un 80%, un 70%, cuánto por ciento se ha mermado?
1: Un 80%, porque como yo vendo cosas baratas, entonces con mi comida, mi alimentación, me lo he comido, ha mermado el pasaje, todo.
0: Luego ingresamos al Mercado Lanza, donde otro comerciante también compartió las pérdidas y dificultades que enfrentó durante los conflictos.
2: Realmente nos afecta porque no somos trabajadores al día, no somos independientes, nosotros no tenemos sueldo. Lo claro es que tiene sueldo, nos afecta, ¿no? Nosotros no tenemos, vivimos día al día, se nos saca 53 días sin trabajar, ha sido grave, grave, porque tampoco podía, no había dinero, la gente no hacía mover. También yo, también radico allá en el campo, ¿no? Igual en el campo también nos ha afectado, aunque teníamos mercadería, pero no podíamos vender, para ser como ese tipo de trueque, no tener el dinero, ¿no? Pero igual nos ha afectado también allá. Hemos sufrido en estos días, realmente hemos tenido muchas necesidades, ahora tengo que prever para posteriormente, y ahora ya creo que he aprendido. Si tengo un ganado, voy a tener que carnear y charquear, y ya no vender como vendía, ¿no? También hemos sufrido muchas enfermedades, también nos hemos cargado, aunque nuestros dirigentes, nuestros líderes, no han planificado bien para esto, ¿no? Y hemos hecho afectar a todo el país creo que nos perdió harto.
0: En esto de los productos que usted pone a la venta, ¿cómo es que ha hecho? Se han ido acabando, yo creo que su misma mercadería se ha ido consumiendo.
2: Efectivamente, hemos ido vendiendo poco a poco y hemos tenido que consumir, no más tenemos el dinero, ya no podía agarrar. Y si agarramos, se venía dos, tres veces más el precio. Así era, y de eso no podíamos agarrar. Y también la necesidad del hambre también no se puede. Como tenemos en la casa de niños y ellos son inocentes, ¿no? Y creo que esto nos ha causado dos, ¿no? Por la negligencia del gobierno, nomás con esas que no cumplen, ¿no? Si cumpliría, yo creo que ahora también con lo que se ha levantado este bloqueo todo, es que está el presidente nomás ya, creo que una pata afuera, porque no hay ni diésel, no hay ni gasolina, estamos en lo mismo nomás.
0: Finalmente dialogamos con un profesional que transitaba por una de las calles paseñas, que señaló que los bloqueos no solo afectaron la economía, sino que también le hicieron perder un tiempo valioso en sus actividades.
3: Ocasionó personalmente un daño, ya que yo tengo una empresa que hago trabajos de estudios en el área rural, razón por la cual no pude dirigirme a mis fuentes de trabajo, porque tengo proyectos norte de Potosí, Oruro, y razón por la cual no pude llegar. Entonces eso me perjudicó bastante. Entonces los contratos tengo que ahora modificarlos porque hay plazos establecidos y eso me perjudica. Entonces, usted sabe, la cuestión legal es lo peor en Bolivia, entonces hay que adecuarse.
0: ¿Cuánto más o menos usted estipula en su capital con familia que ha perdido de un 100%, un 80%, 90% por toda esta situación?
3: En capital no, sino que en situaciones de tiempo. El tiempo es irrecuperable, el dinero se puede recuperar. Las situaciones del tiempo, el tiempo que nos han perjudicado es irremediable, no se puede recuperar.
0: Los tres entrevistados coincidieron en que no debe repetirse una situación como los más de 50 días de bloqueo. Uno de nuestros entrevistados reconoció que la población no está preparada para afrontar nuevamente una crisis de esta magnitud.
2: Yo creo que no estamos preparados en este país, no tenemos esa estrategia. Yo creo que vamos a tener que nomás algún rato cerrar el negocio y dedicarnos a otro. otro rubro, ¿no? O hacer algo. Yo creo que realmente para nosotros que somos independientes es triste nuestra vida cuando hay paro, bloqueos, marchas, ahí no hay movimiento. Ahora mismo cuando estas vacaciones escolares tampoco ya no va a haber movimiento para nosotros. Ellos no están muertos.
0: En tanto, dos de los consultados plantearon la necesidad de implementar una ley que regule los bloqueos.
3: Yo creo que habría que aprobar la ley de antibloqueos porque en todo el mundo la gente, pues protesta pacíficamente, ¿ya? Y no hace este tipo de cercos.
1: Yo creo que sí, estaríamos de acuerdo con una norma de antibloqueos porque eso nos perjudica a todos.
0: Para la Fuente Ciudadana, Israel Hurtado, Herbón La Paz.
4: No más bloqueos, queremos avanzar, que las calles se abran para poder avanzar.
5: La Fuente Ciudadana, el que más y el que menos fue perjudicado por los bloqueos de caminos. De la tarde con 47 minutos.
6: Enseguida retornamos con el noticiero que une al país.
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8: En Bolivia, el derecho a la protesta está protegido por la Constitución. Es una herramienta legítima para expresar demandas sociales y defender derechos.
9: Pero la

0: un espacio de acogida, ¿no?, para las mujeres que sufren violencia aquí en Santibáñez.
1: En el municipio de Santibáñez han habilitado un ambiente municipal como espacio temporal de acogida. La protección de las mujeres en situación de violencia es fundamental en la lucha contra este mal. Con la palabra, Margarita Gutiérrez.
0: Porque ha habido casos aquí en Santibáñez de mujeres que no son de aquí de Santibáñez, pero que sus parejas son de aquí de Santibáñez, para que ellas puedan pasar el tiempo que quieran, ¿no?, en ese espacio de acogida.
1: Otros municipios bolivianos trabajan contra la violencia hacia las mujeres.

0: Cabeza, todo el pollo de la embajada de Francia en Bolivia.
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3: 6:51 PM, la información del periódico digital del Bol señala lo siguiente. La Autoridad de Supervisión del Sistema Financiero, ASFI, informó que ha intensificado los controles en casas de cambio de todo el país para verificar las operaciones de compra y venta de dólares tras la reforma del tipo de cambio. Señaló que se controla la especulación y el cumplimiento del margen máximo de 10 centavos de boliviano entre el precio de compra y el de venta, establecido con relación al tipo de cambio oficial. El Banco Central, mediante reglamento, solo permite adicionar 10 centavos a la cotización oficial para la venta de dólares. Durante las inspecciones, los supervisores verifican que las casas de cambio mantengan visibles en sus pizarras informativas los precios de compra y venta del dólar. En algunos establecimientos se detectaron pizarras exteriores sin información, por lo que el personal de la ASFI instruyó la colocación inmediata de las cotizaciones en lugares visibles para el público. Como parte de los operativos, también fueron identificados establecimientos que efectuaban actividades cambiarias sin contar con la licencia de funcionamiento exigida por la normativa vigente. La ASFI informó que estos casos fueron considerados actividades financieras clandestinas, por lo que procedió a su clausura inmediata y advirtió que, en caso de reincidencia, se iniciarán las acciones legales correspondientes contra sus propietarios. ...6:53... En La Paz, la Cámara de Exportadores señaló que la flexibilización del cambio del dólar es un sinceramiento de la economía y no debería haber preocupación en la población.
4: La Cámara de Exportadores dice que después del tipo de cambio flexible del dólar en Bolivia, no debería haber preocupación de la población, porque hay varios productos liberados del gravamen arancelario y es un sinceramiento de la economía. Escuchemos al gerente de la Cámara de Exportadores de La Paz, Mario Rojas.
5: Existen varios productos que están liberados del gravamen arancelario que no van a ser afectados por ese tipo de cambio. Entonces no vemos dónde podría estar la preocupación, si se quiere, de la ciudadanía, ¿no? No debería existir una gran preocupación porque ya la crisis ya la hemos vivido el año pasado. Cuando el dólar, recordemos que ha llegado a 20 bolivianos incluso, ya todos los productos de importación se han visto nivelados a ese tipo de cambio y han ido fluctuando al tipo de cambio paralelo. Ahora se está sincerando la economía y esto no tiene por qué afectar más.
6: ¿Es una medida positiva, acertada para el momento económico que vive el país entonces?
5: Definitivamente. Tiene que ser una estabilización, digamos, de la economía. Toda vez que, como les decía, estábamos trabajando en un mercado paralelo y eso no es correcto, debe ser siempre un tipo de cambio oficial. Ahora sí, en el tema exportador, por ejemplo, nos sirve como una garantía porque ya la venta de los productos de exportación que se realicen dólares, estos dólares, estas divisas van a llegar al país y van a ser monetizados, cambiados a bolivianos, porque aquí las empresas también tienen que necesitan bolivianos, moneda nacional, para poder realizar sus operaciones. Entonces, antes lo que pasaba es que vendía a 6.96 y compraba al paralelo, entonces era una pérdida terrible, ¿no? Entonces, esto va a ser un fomento, un incentivo también para la exportación.
4: Graciela Dorado Aranuca, Herbola Paz.
3: 6 de la tarde con 55 minutos.
2: Universitarios, entre ellos un menor de edad, fueron aprehendidos en poder de explosivos y machetes en la Universidad Mayor San Simón.
7: Ya son menor de edad, fueron aprehendidos este viernes tras ser sorprendidos con explosivos, granadas de gas y machetes al interior de la Universidad Mayor de San Simón. En Cochabamba, durante el desarrollo de las elecciones del centro interno de la Facultad de Tecnología. Según el reporte de la policía, un grupo habría ingresado al campus universitario con la presunta intención de generar disturbios en pleno proceso electoral estudiantil, situación que obligó a la intervención inmediata de las fuerzas del orden. Las autoridades informaron que inicialmente fueron aprehendidos tres sujetos, sin embargo, mientras eran trasladados hacia una patrulla, un cuarto individuo intentó impedir el procedimiento policial portando un machete con el objetivo de liberar a los detenidos. Minutos después, personal de seguridad logró reducir y aprehender a otras tres personas, elevando a 7 el número total de arrestados. Durante el operativo, la policía encontró en una mochila de los implicados explosivos, granadas de gas y machetes, elementos que fueron secuestrados como evidencia y que ahora formarán parte de la investigación. Los 6 adultos fueron trasladados a dependencias de la Fuerza Especial de Lucha contra el Crimen, donde enfrentarán las investigaciones correspondientes, mientras que el menor de edad fue puesto bajo la custodia de la Defensoría de la Niñez y Adolescencia. Estas son algunas de las declaraciones que brindaron los arrestados.
8: La universidad está reclamando nuestros derechos contra el rectorado, que está incumpliendo muchas faltas cerradas.
9: ¿Cómo del querido Pedro, el granada de gas?
8: Eso, las seguridades son las que nos han dado y nos están incriminando falsamente.
9: ¿No estaban agarrando ustedes?
8: No.
9: Bien, son estudiantes. ¿De qué facultad es usted?
8: Soy de la Facultad de Enfermería de la Facultad Politécnica de Mayagüez.
7: Informó Luis Vargas, Repio 2, Herbo, Cochabamba.
2: Estamos a 3 minutos de las 19 horas. Considerando el incremento de viajes de menores por el descanso pedagógico, se intensifica el control de los viajes de menores de edad en Oruro.
10: Considerando el incremento de viajes de menores por el descanso pedagógico, la Dirección de Igualdad de Oportunidades intensifica los controles de los viajes de menores, recomendando a los padres de familia o tutores tomar los recaudos y efectuar el trámite correspondiente con anterioridad, así lo informó el director.

lunes a viernes se tienen las oficinas de la Río Central y las descentralizadas que se encuentran en distintos lugares del municipio de Oruro. Y asimismo los días sábados y domingos en la cual...

0: hasta las 10 de la noche los respectivos permisos de viaje.
1: Además, dijo que en estos primeros 6 meses de esta gestión, la DIO, mediante la Defensoría de la Niñez y Adolescencia, realizó de forma continua los diferentes operativos de control de viajes de menores de forma directa en las trancas de salida interdepartamental, con el objetivo de evitar la fuga de menores, la trata y tráfico de niños y adolescentes con fines de explotación.
0: Que no esperen al último momento de poder sacar el permiso de viaje, tomando en cuenta que la afluencia es bastante en las terminales, y a estos efectos de poder evitar las filas y también que no tengan esa molestia al momento de abordar el viaje.
1: Finalmente, señaló que al margen de evitar la trata de menores, los operativos tienen la misión de verificar el flujo migratorio de extranjeros, estado físico y emocional de los conductores, además de evitar hechos delincuenciales. Informó Wilson Cruz, Pío 12, Herbolondo.
2: Y así, con esta nota desde Oruro, cerramos Bolivia en Contacto.
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1: Muchos candados, y este proyecto de ley de libre acceso a la información le abre la posibilidad a usted, que es ciudadano boliviano, tener acceso precisamente a la información respecto a empresas estratégicas, respecto al manejo de la cosa pública. Nosotros hemos aprobado, habían algunas observaciones, pero que creemos que es un gran paso. Se ha aprobado en grande, de aquí a dos semanas vamos a hacer la aprobación en detalle. Si hay modificaciones, entra al debate, es para bien, para garantizarle al ciudadano boliviano el derecho, el libre acceso al derecho a la información.
2: ¿Qué sanciones plantearía esta normativa de libre acceso a la información contra autoridades que no brinden información del Estado y no la publiciten hacia la población?
1: A ver, primero estamos hablando de que ha sido aprobada en grande. Vamos a entrar recién al debate en detalle, pero lo que se debe resaltar es que, por ejemplo, en el acceso, en el tema de las Fuerzas Armadas, sí es un tema que tiene reserva la información, ¿no? Entonces, vamos a entrar al debate y ahí obviamente existen sanciones desde la destitución, ¿no? Porque el ciudadano tiene toda la posibilidad de acceder a la información, reitero, más aún los medios de comunicación que en 20 años han sido coartados en esa libertad, en ese derecho que se tiene. Es un gran paso definitivamente, y yo equiparo este proyecto de ley a la necesidad de una nueva ley de hidrocarburos, de una nueva ley por ejemplo, de inversión.
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1: Por cientos de campesinos empobrecidos. Es un cobarde. Si dice así que se ríe, que no tiene miedo, ¿por qué se hace la cárcel? ¿Por qué no da la cara? ¿Por qué no se presenta a la justicia?

0: justicia y resuelves los problemas, pero cobardemente desde allá, desde su guarida, amenaza al país y también quiere acabar con el país. No olvidemos que estos 53 días de bloqueo criminal han destruido gran parte de la economía del país. Y también, por otra parte, quiero decir, ¿qué hace el gobierno? El gobierno prácticamente está mirando de pronto a hacer todo lo que le da la gana. También hay que observar esa situación. No podemos mirar solamente un lado, el otro no. El gobierno también tiene gran responsabilidad en que este señor siga haciendo lo que le dé la gana.
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2: Para 4 hectáreas, pero estoy hablando cuando la planta se, una vez que se planta, produce en un año. Ese un año lo hemos eliminado en estos 50 días de bloqueo. Queremos, esa es la directiva que hemos planteado hoy día. Ahora el tema de las garantías, la siguiente semana nos vamos a volver a sentar aquí el ministro ya con las propuestas, ¿no? De cada sector, el tema del lechero, el tema del palmitero, el tema de los piscicultores, el tema de los floricultores. Ese es el tema de que hoy día hemos hablado. Para mí hay un buen avance. La siguiente semana ya nos sentamos, con qué banco nos vamos a sentar y el gobierno va a venir ya de cada sobre cuál va a ser su.
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3: Estamos organizando la Feria Productiva de Invierno 2026, que se va a realizar del 6 al 10 de julio en la Plaza Sucre. El horario de apertura no es desde las 9 de la mañana hasta las 8 de la noche, donde van a participar artesanos del rubro textil, cuero, metal mecánica, transformadores de alimentos, y también invitamos, ¿no?, a los productores agropecuarios que puedan participar también de esta feria. Siempre estamos en coordinación con los productores, ¿no?, del departamento, para poder apoyar, ¿no?, en la reactivación económica y poder comercializar los productos hechos en Cochabamba.
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0: Por ejemplo, que hay telas, que hay colores, venderá Kusgani. 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
5: Sí, justamente hemos venido acá a invitación de varios dirigentes del distrito 7, el 8 y del 4 a hacer una inspección acá en el playón de Marquina. Bueno, el alcalde, el doctor Luis Santa Cruz, nos ha instruido que asistamos acá. Hemos venido con todo el personal técnico de urbanismo, de ordenamiento territorial, a verificar supuestos avasallamientos y loteamientos que estuvieran realizando acá. Esto debido a que en redes sociales está circulando, indicando que se está vendiendo terrenos acá en el playón de Marquina. Queremos advertir a la población de Cochabamba y, bueno, si es posible a nivel nacional, de que no se dejen sonsacar por personas inescrupulosas que aparentemente estuvieran vendiendo terrenos acá. Es totalmente falso, es totalmente una estafa que le estarían realizando, porque el playón de Marquina tiene título de propiedad a nombre del gobierno todo municipal de Quillacollo, y es en ese sentido que hemos venido con varios dirigentes a inspeccionar aquello. Seguramente ya posteriores días también hemos agendado un plan de trabajo.
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